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0: son las señales horarias que nos indica que hemos llegado a las 6. 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

0: Buenos días, miércoles 3 de junio, 10 en punto de la mañana, hora de conectar con la actualidad local en directo. Bienvenidos a una conexión más, una conexión, una jornada, la de este 3 de junio, en la que tenemos previstas diferentes paradas en varios puntos de interés informativo. La primera parada nos llevará a Madrid. Un centenar de ceutíes pondrá rumbo a la capital este viernes para participar durante el fin de semana en uno de los acontecimientos religiosos más importantes de los últimos años, la visita a España del Papa León XIV. La primera visita de un Papa a España desde el año 2011, es decir, desde hace 15 años. La visita incluirá una gran vigilia con jóvenes y una multitudinaria misa en la Plaza de Cibeles. Hoy en Conectados hablaremos de esta visita y de este viaje con el prior de la comunidad de Agustinos de Ceuta, el padre David Díez, que además participará junto a otros dos sacerdotes agustinos de la ciudad en un encuentro privado del Santo Padre con la Orden de San Agustín, a la que pertenece el propio León XIV. En unos instantes conectaremos con la reunión del Comité de Seguimiento del programa FEDER 2021-2027, un encuentro que reúne en el Parador La Muralla representantes de la Comisión Europea, del Ministerio de Hacienda y de la Ciudad Autónoma para evaluar la marcha de las inversiones financiadas con fondos europeos en Ceuta. En unos instantes conectaremos con este encuentro. Y también estamos y estaremos durante esta conexión pendientes del Salón de Plenos en el Palacio de la Asamblea, que acoge desde hace unos minutos la sesión resolutiva correspondiente al mes de mayo. En el orden del día figuran asuntos como la aprobación de la Estrategia de Educación Ambiental 2030, nuevas propuestas sobre cultura, emprendimiento, fiscalidad, inclusión y transparencia. Y además estaremos pendientes de varias campañas informativas y de concienciación y sensibilización que se están llevando a cabo en la jornada de este miércoles y más cuestiones de interés. Primera parada, como siempre, en el tiempo. Y el panorama para hoy es de cielo poco nuboso, despejado, temperaturas sin cambios, entre los 19 grados de mínima y los 25 de máxima. El viento sopla moderado de poniente con intervalos fuertes. Eso sí, irá disminuyendo durante la tarde. Tres de minutos pasan de las 10 de la mañana de este miércoles 3 de junio. Primera parada nos lleva al Parador La Muralla, donde se va a celebrar la reunión del Comité de Seguimiento de Ejecución de los Fondos FEDER para el periodo 2021-2027. Allí está Alicia Urbano. Buenos días, Alicia.
1: Muy buenos días, Susana. Pues así es, las administraciones implicadas en la gestión de los fondos europeos y representantes de la Comisión Europea se han dado cita aquí hoy en el Parador La Muralla para hacer esa evaluación de los fondos europeos 2021-2027. Estamos con el director general de Procesa, con Pepe Diestro. Muy buenos días.
2: Hola, buenos días. Buenos días. Bueno, un año más nos reunimos, estamos bajo el marco del artículo 38 del Reglamento de Disposiciones Comunes que establece de la Comisión Europea, que establece que hay que celebrar anualmente un comité de seguimiento para ver un poco el transcurso del programa, en este caso 21-27, FEDER-CEUTA. Como ya conocemos,

0: y la mayoría de vosotros de otros años, se trata de hacer un examen de cómo va el programa, cómo se está ejecutando y todas las cuestiones que afectan a dicha ejecución. Criterios de selección de operaciones, evaluaciones, certificaciones, la famosa regla N+3, todo ese tipo de cuestiones que afectan al programa. De lo que se trata hoy, con la colaboración de toda de la Comisión Europea, de la Autoridad de Gestión, el Ministerio de Hacienda y de todos los interlocutores económicos y sociales de Ceuta, es de poner en común toda la información relativa al programa y, en su caso, si es necesario, tomar las medidas necesarias para que el programa mejore. Como ya conocéis también de otros años, nuestro programa tiene básicamente actuaciones en dos objetivos políticos: el objetivo 1, crecimiento inteligente, y en el objetivo 2, crecimiento sostenible. En total hablamos de 30 millones de euros en términos de ayuda, 9 millones de euros para el objetivo 1, Y otros 9,5 millones de euros para el proyecto famoso del colector y 10 millones de euros para un proyecto nuevo que nació de una reprogramación, que es una promoción de 102 viviendas en Pozo Rayo, que ya se está licitando. Bueno, como os decía, se trata hoy de hacer un repaso de todo eso, de poner en común toda esa información y de intentar que el programa siga avanzando. Como sabéis, la regla N+3 nos manda, el programa es 21-27, pero la regla nos manda a 2030, y o sea que todavía quedan años de ejecución, pero bueno, la intención es que todo se va desarrollando con normalidad y desde luego que los fondos se apliquen a aquello para lo que estaba previsto. Antes de terminar esto, quería hacer una mención que creo que es importante, y es que estamos en el 40 aniversario de la incorporación de nuestro país a la Unión Europea, de España y con ello de Ceuta, y es importante resaltarlo. Bueno, pues se trata de 40 años de prosperidad, de crecimiento económico, de empleo, de sostenibilidad, de cohesión social, y de la mano de un grupo de países vecinos, de 27 Estados miembros, y creo que es motivo de celebración y de orgullo también, y ponerlo de manifiesto. Muchas gracias. Si queréis, la representante de la comisión.
1: Bueno, como ha explicado Pepe, celebramos el comité de seguimiento del programa FEDER del periodo de programación 21-27. Y apreciamos que podamos reunirnos presencialmente para discutir cómo está avanzando el programa, también qué retos afrontamos en este periodo y seguir trabajando conjuntamente para el objetivo común, que es el apoyar a los ciudadanos de Ceuta.
2: ¿Cuáles son esos retos?
1: Bueno, ahora con la nueva programación que se aprobó el programa el año pasado, se ha incorporado una prioridad de vivienda y, bueno, el programa va avanzando bien, pero siguen habiendo mucho trabajo por hacer, el nuevo recolector de aguas residuales, también las 102 viviendas de alquiler asequible y seguir trabajando con los otros objetivos como es las ayudas a pymes y a startups y el polo digital también.
3: Con el tema de las 102 viviendas, si no me equivoco, me parece que eran 20 millones de euros que salía la licitación. ¿Se espera que tenga buena aceptación teniendo en cuenta que va a ser una colaboración público-privada? El dinero es público y la iniciativa va a ser privada. ¿Si se cree que va a contar con suficiente aceptación por parte del mercado?
0: Bueno, no va a ser privado en ningún caso, es un proyecto 100% público, son 20 millones de euros, que 10 millones pone la ciudad y 10 millones y medio pone el FEDER. Y por tanto el proyecto es 100% público, y de lo que se trata es que esas viviendas después sean viviendas de un alquiler asequible que gestionará la ciudad de Ceuta. No hay participación privada en el proyecto.
3: No, pero me refiero a que habrá una empresa que se encargue de ser la licitadora, ¿no?
0: Habrá una empresa que se encargue de construir el proyecto, pero no es iniciativa privada. Quiero decir, el proyecto está financiado 100% con fondos públicos y un proyecto 100% público. Es un proyecto de la Ciudad Autónoma de Ceuta financiado, insisto, en un 50% por el FEDER y otro 50% por la ciudad, pero es un proyecto público. Lógicamente, tiene que haber una empresa que haga la obra, que construya el edificio. Eso será una empresa privada, lógicamente, la que gane el concurso, lógicamente.
2: ¿Qué grado de cumplimiento lleva el programa?
0: Bueno, como has dicho antes, tenemos que contar siempre con la regla N+3, el programa es 21-27, pero se va a 2030. Como hay solo dos objetivos políticos y hay solo 5 proyectos en el programa, y 2 de ellos son proyectos con un volumen muy grande respecto del resto de los programas, pues es importante que nos demos cuenta de que una vez que entren en carga, por decirlo de alguna manera, el proyecto de las viviendas que ya se está licitando y el proyecto del colector, eso es mucho más del 50% del programa. Luego los datos van a avanzar mucho. En este momento, si hablamos de compromiso de gasto, teniendo en cuenta que ya se ha licitado el proyecto de las 102 viviendas, ya se está licitando, rondaríamos el 53%.

0: en compromiso de gasto, no en ejecución, lógicamente, hay que hacerlo después, pero en compromiso sí estamos en el 53%, y como digo, queda hasta 2030, luego estamos relativamente satisfechos y tranquilos de que se va ejecutando al ritmo que estaba previsto. Muy bien, muchas gracias. Muchas gracias.
1: Pues, Susana, en estos momentos se van a reunir pues los representantes de las administraciones y los miembros de la Comisión Europea para hacer esa evaluación y bueno, como nos comentaban, pues ver los retos a los que se enfrentan, el grado de cumplimiento, como nos comentaba ahora José Diestro, y bueno, y todos los pormenores de este último año.
2: Pues muchas gracias, Alicia, por esta conexión. Primera conexión de la jornada desde el parador La Muralla. Nos vamos ahora hasta las inmediaciones, hasta la puerta del Colegio Santa María Micaela, que acoge hoy una concentración más del colectivo de docentes de la enseñanza privada concertada. Ya saben que vienen reclamando durante los últimos días la actualización de los salarios y también los cobros pendientes desde 2024. Raúl Llamas, muy buenos días.
3: Buenos días, Susana. Continúa la cruzada de los docentes de la concertada en defensa de sus derechos. Y en los días precedentes ya se habían concentrado los docentes de Severo Ochoa, Beatriz de Silva, San Daniel y La Inmaculada. Hoy era el turno de los de Santa María Micaela. Ya quedará solo mañana que lo hagan los de San Agustín. Como sabemos, todo esto culminará en una gran concentración de todos los docentes en la Plaza de los Reyes el próximo 10 de junio. Hoy, según nos comentaba Amparo Canto, secretaria de Enseñanza Privada de UGT Servicios Públicos, hay un pequeño atisbo de esperanza. La escuchamos. Bueno, Amparo, quinto día de concentraciones en la puerta de los centros concertados. ¿Hay novedades?
4: Buenos días. Pues parece ser que tenemos alguna novedad. Ayer mantuvimos conversaciones directamente con Madrid en el Ministerio. Parece ser que nos han dado buenas perspectivas, que se está acelerando todo el proceso con Hacienda y demás. Pero obviamente nosotros, hasta que no veamos nada, salga la orden y no veamos nada por escrito, pues no nos vamos a creer nada. Pero según nos dijeron desde Madrid, las cosas iban por buen camino. Repito, lo tenemos que ver por escrito y cuando salga la orden, entonces no lo creeremos. De momento, porque como nos llevan dando larga desde diciembre, de momento nosotros no desconvocamos nada. Cuando salga la orden y lo tengamos, entonces ya veremos, pero ahora mismo seguimos con la convocatoria.
3: ¿Puede ser que también os estén dando larga en esta ocasión?
4: Yo no descarto nada, pero a ver, ayer parecía una versión bastante más optimista que las anteriores.
3: ¿Y hay algún horizonte temporal? Es decir, ¿hay buenas perspectivas, pero de aquí a no sé cuánto cobráis o sigue sin haber fecha?
4: Si todo va bien, que no lo sé, ni tampoco me lo aseguraron al 100%, porque ya te digo que tiene que salir una orden, pudiera ser que entrara en la nómina de junio, pero lo ponemos en cuarentena todavía, ¿eh? No es una cosa que se asegura.
3: Ya por último, Amparo, vamos a recordar si te parece qué es lo que se le debe al personal de la concertada y cuál sería la actualización de la tabla salarial. Cuéntanos.
4: Vale, pues se nos debe el 0,5 que faltaba de 2024, la subida del 2,5 del 25 y toda la subida del 26. Eso en cuestión de atraso sería, dependiendo de la antigüedad de cada uno, lógicamente, pero entre mil y bastante euros. Eso en cuestión de atraso. Y luego una subida salarial, a poner las tablas ya actualizadas 2026, una subida salarial de un 5%.
3: Muchas gracias, Amparo.
4: A vosotros.
2: Bueno, pues una nueva concentración. Mañana la concentración tendrá lugar en otro colegio, en este caso en el Colegio San Agustín. Y de San Agustín hablamos porque se lo avanzábamos en el sumario. Será uno de los acontecimientos religiosos más importantes de los últimos años en España. El Papa León XIV visitará el país desde este sábado 6 hasta el 12 de junio en un viaje histórico que le llevará a Madrid, Barcelona y Canarias, en la primera visita de un pontífice desde 2011, primera visita a España desde hace 15 años. Se esperan cientos de miles de fieles en los distintos actos programados y entre ellos habrá también presencia de Ceuta, presencia caballa. Un centenar de ceutíes viajará hasta la capital para participar en los encuentros con el Santo Padre, una experiencia que muchos vivirán pues por primera vez. Padre David Díez, que es prior de la comunidad de sacerdotes agustinos de Ceuta y también director

0: Corred del Colegio San Agustín. Muy buenos días.
1: Buenos días, Susana. ¿Qué tal?
0: ¿Qué tal? ¿Cómo estamos en estos días previos a este viaje, a este encuentro con
1: pues
0: el Papa?
1: Muy ilusionados. Yo creo que es una oportunidad única, histórica, y además pues ya siempre es un motivo de emoción el poder estar cerca del Santo Padre, del Papa, y en este caso, siendo agustino, pues la verdad que el cariño es especial.
0: Es la primera vez, el primer Papa agustino, y es la primera vez que un Papa visita España desde el 2011, desde hace 15 años. ¿Qué dimensión histórica diría que tiene esta visita, este viaje, este acontecimiento?
1: Pues solo hay que ver un poco las noticias nacionales, ¿no? Todo lo que está formando a nivel de seguridad, de organización, de viajes, de movimiento, todo lo que va a movilizar, porque además de ser la cabeza visible de una religión, pues no deja de ser también cabeza de Estado, ¿no?, del Vaticano en este caso, con todo lo que ello implica y significa. Y en este caso, pues toda la movilización que estamos haciendo los católicos, pues por sentirnos cerca y arropados por nuestro Papa.
0: Se espera la visita de cientos de miles de fieles y habrá presencia a caballa. Cuéntenos.
1: Eso es. Nosotros como agustinos aquí en Ceuta, pues yo creo que empezamos el año 2026 ya con la noticia de que el Papa posiblemente visitara España, y empezamos a movilizar pues para conseguir que pudiéramos acompañarle un grupete de alumnos, profes, gente cercana y que quisiera estar presente. Y así hemos conseguido pues que seamos 101, como me dice el padre Javier, que es un poco la cabeza visible que ha coordinado todo el grupo de agustinos aquí en Ceuta, los que nos haremos presentes este fin de semana.
0: Más de 100.
1: Eso es.
0: ¿Entre profesores?
1: Profesores, alumnos, catequistas, algún matrimonio que también se ha querido animar, y tres padres agustinos que iremos también acompañando el viaje.
0: ¿De qué edades son los jóvenes, los alumnos?
1: Pues los alumnos a partir de tercero de la ESO podían viajar ellos solos. Menores ya tenían que ir acompañados de sus padres, que son los menos, así que el grupo fuerte está en primero bachillerato.
0: Imagino que para muchos será la primera vez que vea al Papa. ¿Cómo se están viviendo estos momentos previos?
1: Pues yo creo que estamos todos eso, ilusionados, con ganas de llegar allí, imaginándonos no sé qué nos vamos a situar, si le podremos ver de cerca, si le podremos saludar de alguna manera.
0: ¿Cómo se ha organizado, cómo surge la iniciativa y cómo es el plan de viaje? ¿Qué se va a hacer allí en Madrid?
1: Pues nosotros saldremos el viernes en el barco de las 11:30 y allí la mayoría del grupo viajará en autobús hasta Madrid directamente.
0: Dos autobuses.
1: Hay gente que es verdad que viaja un poco por su cuenta, en avión o AVE o lo que sea, pero la mayoría del grupo viajamos en autobús y nos vamos a alojar en el Colegio San Agustín de Madrid, el que está al lado del Santiago Bernabéu, allí en el Polideportivo. Y por eso hemos tenido que adelantar un poco la inscripción para poder reservarnos plaza en nuestro cole, en este caso.
0: Ajá, en un polideportivo. ¿Cuánta gente se va a alojar allí?
1: Pues imagino que perfectamente unas 500 personas seguro que entrarán allí.
0: Y a partir de ahí, la agenda oficial en la que va a participar esa delegación de Ceuta.
1: Pues nos haremos presente en la vigilia de oración que hay el sábado por la noche en Plaza de Lima, y el domingo por la mañana en la Eucaristía presidida por el Santo Padre, junto con la procesión del Corpus, que el altar va a estar en Cibeles.
0: La vigilia para jóvenes será a las 8:30 de la tarde, pero tienen que estar allí unas cuatro horas antes.
1: Hay que estar mucho antes, ¿no? Cada uno hemos recibido un código QR, nos han dicho por qué calle exacta de Madrid, cerca de la Plaza de Lima, o el domingo para la misa tenemos que entrar, para que estemos cada uno en nuestra parcelita correspondiente que nos han ido adjudicando.
0: ¿Y más o menos en qué parcelita vais a estar y qué expectativas tenéis con respecto a la cercanía
1: que vais a tener al Papa? En la misa no estamos mal ubicados, estamos en un lateral, pero es verdad que estamos relativamente cerca del altar, aunque es cierto que en estas grandes celebraciones lo más práctico pues será verlo en las distintas pantallas que estarán instaladas por la zona.
0: La misa será el domingo a las 10 de la mañana, luego hay una procesión por el centro de Madrid con motivo del Corpus Christi, y por la tarde hay un encuentro que yo creo que para alguien como usted es muy esperado.
1: Es muy emotivo, porque hemos tenido el gran privilegio de que a los agustinos nos

0: Nos ha regalado, porque yo creo que es un regalo, una horita, una hora de audiencia privada en la Nunciatura Apostólica, donde nos recibirá el Papa León. ¿Y qué quieres que te cuente? Un privilegio, un orgullo, y yo creo que es muy emotivo el poder saludar personalmente al Papa y recibir su bendición, ¿no? Y bueno, pues también lo decíamos el otro día, las familias, los alumnos del cole, profes, trasladaremos, por supuesto, esa bendición pues a la ciudad de Ceuta y tendremos muy en cuenta a la ciudad de Ceuta.
1: O sea, seréis tres personas de la delegación de Ceuta las que podáis participar en ese encuentro privado con el Papa.
0: Desde aquí viajamos el padre Javier, el padre Alberto y yo.
1: ¿Y qué expectativas tenemos sobre ese encuentro? No sé si lleva algún mensaje para él.
0: Va a ser todo muy rápido, evidentemente. Hace ya un par de meses tuvimos que dar por motivos de seguridad los datos de las personas que estaríamos presentes. Va a ser complicado el poder estar. Yo no sé ni siquiera podremos darle la mano personalmente, porque tiene la agenda tan apretada que imagino que nos dará su bendición. Seguro que un mensaje cálido animándonos a seguir viviendo la fe y atendiendo a la Iglesia en sus necesidades. Y a partir de ahí, pues bueno, pues seguir caminando.
1: Porque no es la primera vez que se encuentra con Robert Francis Prevost antes de que fuera papa.
0: Cuando fue general de la Orden de San Agustín, pues tuvimos la oportunidad de coincidir en tres o cuatro ocasiones, ¿cierto?
1: Ahí vemos una de ellas, en Madrid.
0: Ahí estábamos, Alberto y yo, salimos en esa foto, estábamos estudiando para poder ordenarnos sacerdote y esta es la foto que ha sido fondo de pantalla en muchísimos programas.
1: El
0: y la
1: día
0: que
1: en el que fue nombrado, el día de la Fumata Blanca, está la foto.
0: La Fumata Blanca, y ahí, pues cuando vino a visitar nuestro cole, Ceuta, y con el claustro de profesores de aquella época, cuando
1: 2007.
0: Era general. 2007.
1: 19 años.
0: Efectivamente.
1: ¿Cómo le recuerda?
0: Pues cercano, cariñoso, humilde, sencillo. Es alguien que escucha, que sabe lo que quiere. Y a partir de ahí, pues bueno, trata de hacerse lo más cercano posible. Ya comenté en su momento que cada vez que iba a visitar cada una de las comunidades, pues lo primero que hacía era tener el gran detalle de aprenderse los nombres de los frailes que formaban parte de esa comunidad. Y te llamaba por tu nombre. Y yo creo que eso pues ya dice mucho de una persona que tiene una agenda y una gente tan conocida, pues dice mucho de su parte.
1: Yo recuerdo que cuando fue nombrado, pasó por aquí, por Conectados, hacíamos referencia, bueno, pues al orgullo que supone para los agustinos de Ceuta que el Papa sea agustino, es el primer Papa agustino de la historia. No sé si han tenido la oportunidad de contactar con él, ya sea vía carta desde entonces, desde mayo del año pasado.
0: No, la verdad es que no. En febrero, cierto que estuvimos en Roma de excursión de fin de curso con los alumnos de primero bachillerato y nos hicimos presente el domingo que coincidimos allí en la bendición de las 12 del mediodía. Pero a día de hoy es imposible. No deja de ser un jefe de Estado, no deja de ser la cabeza visible de una religión tan numerosa como la religión católica, y yo creo que el pobrecito mío bastante tiene como para poder, si todos los que quisiéramos poder saludarle o dirigirnos de alguna manera a él, le faltarían horas en el día para poder ser cercano a todos, ¿no?
1: Ahí vemos la firma que dejó entonces en esa visita a Ceuta, al Colegio San Agustín, en marzo de 2007. ¿Qué rasgos de San Agustín está identificando en León XIV?
0: Pues yo creo que sobre todo la amistad, comunidad, la interioridad, que yo creo que forma parte también del pensamiento agustiniano, ¿no? Ese entrar dentro de uno mismo. A veces no sabemos qué hacer ni qué dar, y lo más importante es que nos demos cada uno de nosotros y que seamos capaces de aportar nuestro granito de arena en las responsabilidades que nos toque vivir. El diálogo forma parte también de una de las características de San Agustín. El estudio, pues no deja de ser también parte del escudo, el libro, pues también la inteligencia, la preparación. Pues yo creo que todo eso lo aglutina perfectamente el Papa León en su presencia, en su día a día.
1: ¿Está llevando el pontificado como esperaba?
0: Yo creo que sí.
1: ¿O le sorprende?
0: Hombre, encantado y agradecido, pues que poquito a poco va dejando su sello de identidad.

0: acaba de publicar su primera encíclica, donde ha hablado de algo tan actual como es la inteligencia artificial, donde ha dicho que, por supuesto, pues la inteligencia artificial es algo útil, necesario, pero que esté siempre al servicio del ser humano y que no sea al revés, que no sea el ser humano el que esté al servicio de la inteligencia artificial. Habla y transmite un mensaje, creo que evangélico, defendiendo siempre al pobre, al humilde y al sencillo. Dialoga, yo creo que está abierto siempre a escuchar. Solo hay que ver la cantidad de personas a las que recibe todos los días en audiencia. Pues en ese sentido, yo creo que es alguien, como así tiene que ser, que está. Y aparte, pues que se hace humano y desde esa humildad que le caracteriza.
1: En este viaje tiene previsto dar 12 discursos. ¿Qué cree que viene a decir León XIV a España en este viaje oficial? Recordemos que el lema de la visita es Alzad la mirada.
0: Mirada. Pues no lo sé,
1: ¿Pero
0: evidentemente,
1: qué cree?
0: lo que podrá decirnos, pero yo sí sé lo que yo diría, ¿no? Que seamos un poco más humanos, que seamos capaces de escucharnos los unos a los otros, que seamos capaces de respetarnos, que no todo vale para llegar a la meta. A partir de ahí, pues no sé lo que dirá el Papa León, pero seguro que van a ser mensajes muy evangélicos y seguro que la palabra amor aparecerá en muchos de sus mensajes. La paz que siempre ha proclamado que exista y trataremos de estar atentos, ¿no? Porque seguro que serán palabras, mensajes motivadores que nos vendrán bien a cada uno de nosotros para tratar de ponerlos en práctica.
1: Volviendo al viaje, ¿habrá algún momento especialmente emotivo para el grupo?
0: Sí. Ya el hecho de viajar, pues yo creo que ya es algo especial. Y bueno, si encima vamos a viajar al encuentro del Papa, el sábado por la mañana está previsto también que tengamos un encuentro de todos los agustinos, de nuestras presencias el sábado por la mañana, de las distintas parroquias y colegios.
1: Allí en el colegio.
0: En el colegio,
1: Porque
0: en
1: van
0: el San
1: agustinos de
0: Agustín.
1: toda España.
0: Sí, en
1: Y
0: total
1: de Portugal
0: tenemos,
1: también.
0: de Portugal, en total tenemos 40 comunidades entre España y Portugal, 17 colegios, 30 y unas 30 parroquias, algún colegio mayor en Madrid. Pues nos uniremos todos en el Colegio San Agustín de Madrid, pues también para conocernos, tener nuestro pequeño encuentro interno y a partir de ahí, pues seguro que reencontrarnos con otras amistades que igual no tenemos la oportunidad de vernos tanto por la distancia, pues yo creo que van a ser momentos emotivos de también juntarnos con otros frailes, muchos de ellos han pasado por aquí, por Ceuta, pues tendremos la oportunidad de poder saludarnos y de pasar este tiempo juntos y de compartirlo, ¿no? Que es lo bonito.
1: Y con respecto a los tres actos, por decirlo de alguna manera, oficiales en los que va a participar el grueso del grupo, recordemos la vigilia de oración con los jóvenes en Plaza Lima, sábado 8:30, la misa del domingo a las 7 en Plaza Cibeles, 10 de la mañana. En ese caso, ¿a qué hora tienes que estar allí?
0: Pues a partir de las 7 de la mañana abren los accesos ya para que vayamos entrando. Así que intentaremos ir lo antes posible para tratar de colocarnos lo más cercano posible. Y también la intención de el padre Alberto, el padre Javier y yo es concelebrar y tratar de estar un poco más cerca todavía del Papa.
1: Y en la para la procesión, ¿cómo os vais a situar?
0: Pues ahí me pillas, porque no sé exactamente muy bien cómo lo van a organizar. Quiero pensar que solo sea el Papa con un grupo limitado de gente, los que se muevan y los demás imagino que nos quedemos en el sitio acompañando o siguiendo la procesión por las distintas pantallas que estén instaladas.
1: ¿Cómo se organiza un dispositivo de este tipo, teniendo en cuenta que se espera más de 1 millón de personas? Y desde aquí se gestiona, bueno, pues 101, un centenar.
0: Pues eso es, ¿no? Envidia ninguna me dan los pobrecitos míos que tienen que organizar todo lo que implica que el Papa pues esté en España y además va a recorrer tres ciudades. Nosotros, pues relativamente fácil, entre otras cosas porque también ha sido el padre Javier el que ha llevado el peso fuerte de la organización, es el responsable del grupo y a partir de ahí, pues bueno, recoger las inscripciones para saber el número de gente, ver cómo viajaba cada uno para organizar el número de autobuses que íbamos a necesitar y juntarnos el viernes en el puerto para emprender el viaje.

0: Madrid.
1: Y después, con respecto a las recomendaciones a los participantes, imagino que agua, gorrita, porque se espera un fin de semana de mucho calor.
0: Desde luego, ¿no? Pues hidratarse un montón, crema, una visera, ropa cómoda, fresca y mucha paciencia, porque es lo que nos tocará también al ser tantos. Pues una de las características que tendremos que tener y practicar será la santa paciencia.
1: ¿Cuáles son las expectativas? ¿Cómo lo viven los chicos, los más jóvenes? ¿Cómo están viviendo este momento? ¿No se estarán haciendo cálculos de esta, bueno, pues el Papa, podremos tener al Papa 1 metro, 2 metros? ¿Cómo es?
0: Sí, yo creo que nos imaginamos todos, ¿no? Un poco, si tendremos la suerte, quiero pensar, ya salió el otro día en las noticias que había llegado el Papa móvil a Madrid.
1: Hemos puesto imágenes, creo, hace un rato, de Barcelona, llegó también.
0: Eso es, que está allí.
1: Llegó uno a Barcelona y otro a Madrid, ¿no?
0: Y bueno, pues a partir de ahí, pues todos nos imaginamos que pueda pasar lo más cerquita a donde estemos nosotros y que podamos por lo menos aplaudirle, verle lo más cerca posible. Pues yo creo que eso es soñar, ¿no? Como quien dice, soñar es gratis y ojalá pues tengamos la gran suerte de disfrutar del Papa pues cerquita y que podamos sentirle, aunque eso ya lo llevamos dentro, pero en este caso pues intentar acompañarle y que nos pueda dirigir una mirada, ¿no? Intercambiamos esa mirada que a veces pues tanto dice y tanto habla.
1: Uno de los actos, como venimos contando, uno de los actos centrales será esa vigilia con jóvenes el sábado por la tarde, 8:30. ¿Por qué cree que el Papa ha querido compartir precisamente con ellos? ¿Cuántos jóvenes van a estar ahí?
0: Pues imagino que un montón, ¿no? Yo creo que también necesitamos, ¿no?, que haya futuro, aunque ya muchos de ellos son presente, y a partir de ahí pues son los que transmiten ilusión, alegría. Hay un repunte entre la juventud a la hora de vivir la fe. Yo creo que eso también es bueno destacarlo. Tenemos que eliminar a veces pues ciertos prejuicios que podíamos tener hacia los jóvenes de hoy en día. Y en ese sentido pues tienen mucho que enseñarnos, mucho que transmitirnos, y el Papa pues quiere contar con ellos pues para que nos den ese impulso, ese aliento y esa esperanza, pues que igual a los más mayores, por desánimo, por cansancio, por rutina, pues les puede faltar, ¿no? Pues hoy más que nunca creo que necesitamos esa ilusión y esa alegría de los jóvenes.
1: ¿Y ha cambiado algo para la Orden de los Agustinos el hecho de que el Papa sea agustino?
0: Sí, yo creo que lógico, ¿no? Creo que es bueno. Y a partir de ahí, pues, te comentaba, ¿no?, en febrero que estuvimos en Roma con los alumnos de primero de bachillerato, de excursión, de viaje, de fin de curso. Tuvimos la oportunidad de poder visitar nuestra casa para saludar a nuestros hermanos agustinos de allí. Y es lo que decía, ¿no? Pues ahora de repente todo el mundo quiere ser amigo de los agustinos, todo el mundo quiere pues hacerse presente, cantidad de favores que podemos recibir y bueno, pues no es fácil, ¿no? El llegar, por muy agustino que sea, pues el Papa no deja de ser Papa.
1: Ha facilitado las cosas todo para la Orden.
0: Bueno, no sé si facilitar, tampoco hacía falta que nos facilitaran nada, ¿no? Que siempre formamos parte como Orden de la Iglesia, estamos al servicio de la Iglesia en todo aquello que nos pueda necesitar, pero sí que es verdad que ahora, lo comentábamos, en Roma, pues antes costaba encontrar en las tiendas de recuerdos religiosos algún detallito, alguna imagen de San Agustín, pues ahora está todo lleno de San Agustín, del Papa León, y en ese sentido,
1: no sé si será el caso de Madrid, porque en algún momento han salido imágenes también del merchandising, de todos los preparativos, flores amarillas y blancas, de todo el dispositivo, todos los preparativos que se están llevando a cabo a Madrid. Y también hay alguna crítica. No es un viaje histórico, recordemos, 15 años después un Papa vuelve a España, pero también hay alguna crítica. ¿Cómo valora esas críticas que se están produciendo en torno a la visita del Papa? Ayer se confirmaba que tendrá un coste, una inversión de 25 millones de euros. También se habla de una repercusión de más de 150 millones de euros. Bueno, pues todo el dispositivo que hay que poner en marcha por parte de las fuerzas y cuerpos de seguridad del Estado. También la afectación que va a tener al transporte público, coincide con otros eventos muy... que

0: que lleva muchísima gente, como el concierto de Bad Bunny, la Feria del Libro. Entonces, es un encuentro muy esperado que va a traer a mucha gente, no solamente del resto de España, sino de otros puntos mundiales, pero que también genera críticas. ¿Cómo valora esas críticas?
1: Pues desde el respeto. Evidentemente nunca llueve a gusto de todos y yo agradezco de antemano pues, todos estos esfuerzos que se están realizando para el buen funcionamiento y seguridad de la visita del Papa. Pero ante todo, mi deseo es no politizar la oportunidad del viaje del Papa a España para que cada uno pues, barra para casa. Yo creo que lo importante es que los que sentimos la fe católica tenemos la oportunidad de tener cerca al que nos representa aquí, que es el Papa, y respetar las demás. No somos Bad Bunny ni vamos a ir a la casita, pero imagino que eso también implica seguridad y movimiento y quejas y críticas. Pues yo creo que lo bonito y es que cada uno respetemos los gustos del otro y que cada uno pueda acudir al espectáculo que le gusta, que le llena y que le hace feliz.
0: A la casita de los agustinos iréis.
1: Por ejemplo,
0: iremos. En este caso.
1: En este
0: Por
1: caso.
0: Cierto, en el acto del lunes, creo que era en torno a las 8, en el Bernabéu, no vais a estar ya.
1: No, vendremos de vuelta el lunes por la mañana y cogeremos el barco de vuelta a las 8 de la tarde.
0: ¿Qué le parece que hagamos una conexión? Para que nos cuenten bueno, cómo ha sido el fin de semana, cuáles han sido los momentos, las fotografías que habéis hecho, a ver a qué distancia habéis visto a León XIV.
1: Desde luego, que cuenta con ello, que trataremos de compartir y transmitir lo que hemos sentido ya una vez vivido y bueno, pues todas las fotos que podamos conseguir y ya podremos hablar de primera mano lo cerca o lejos que hemos podido estar
0: y a ver
1: del Papa.
0: Si se puede hablar también con él, incluso invitar, aunque no sé yo con esos dispositivos que hacen falta, si tendríamos esa capacidad. ¿Qué espera ya la última, padre, qué espera en cuanto a las sensaciones, a las emociones que trajeran de vuelta esos 101, concretamente, ceutíes que van a viajar a Madrid?
1: Pues que nos haga pensar un poquito, ¿no? Que pensemos, yo creo que, y yo se lo digo mucho y me lo habréis escuchado cantidad de veces, si algún sentido tiene nuestra vida es ser felices. Y lo bonito es saber encontrar ese camino que a cada uno pues, le va a hacer más feliz. Y se trata de que entre todos nos ayudemos y sumemos. Y seguro que no es lo mismo que hable David a que hable el Papa a la gente anunciando, transmitiendo cómo podemos vivir esa fe en nuestra propia vida. Pues que nos haga pensar un poquito cómo estamos viviendo y qué podemos hacer para vivir un poquito mejor, porque es la única manera que tendremos de ser felices y aportar nuestro granito de arena para hacer felices a los demás, que se nos note.
0: Pues con ese mensaje nos quedamos, que pensemos un poquito y que se trata, al fin y al cabo, de ser felices. Padre David Díez, muchísimas gracias por compartir con nosotros estos momentos previos, estos preparativos de cara a ese viaje que va a arrancar el próximo viernes con motivo de la visita a España del Papa León XIV. Es la primera visita de los últimos 15 años de un Papa a España y allí estará una representación de un centenar de ceutíes. Nos lo contarán a la vuelta, los mensajes, cómo lo han vivido, los momentos más emotivos. Muchísimas gracias, un placer. Que vaya todo muy bien, que se lo pasen todos estupendamente y que seáis muy felices.
1: Eso es, gracias a vosotros una vez más por darnos voz y dejarnos pues, transmitir lo que vivimos.
0: Muchísimas gracias.
1: A vosotros.
0: Y nosotros nos vamos ahora al edificio sindical. Ahí está Raúl Llamas para bueno, pues conseguir, para contarnos, para mostrarnos las reacciones, en este caso sindicales, tras alcanzar por fin el acuerdo entre sindicatos y patronal para firmar el convenio colectivo de limpieza de edificios y locales. Muy buenas de nuevo, Raúl.
2: ¿Qué tal, Susana? Pues en la tarde de ayer por fin se firmaba ese convenio del sector de limpieza de edificios y locales de nuestra ciudad. Fue firmado por Comisiones y UGT con la patronal, un convenio que ha costado mucho firmar en muchas concentraciones, muchas manifestaciones. Y para hablar un poco de lo que ha dado de sí, de lo que se ha conseguido a través de la firma de este convenio colectivo, estamos con Ángel Lara, secretario general de Comisiones. Ángel, buenos días.
3: Buenos días.
2: Bueno, es un convenio, antes de nada, que ha costado mucho. No vamos a decir sangre, sudor y lágrimas, pero casi.
3: Efectivamente, ha costado mucho. Es un convenio, además de los grandes convenios que tiene Ceuta, afecta a más de 1.000 trabajadores en nuestra ciudad, a más de 1.000 familias, y desde luego ha costado, como tú bien dices, mucho, porque hemos pasado desde manifestaciones, amenazas de convocatoria de huelga, y bueno, y tuvimos una mediación por parte de la Inspección de Trabajo para, bueno, sentarse la patronal y la parte sindical y llegar a un acuerdo que ha costado, como bien dices, mucho.
2: La vigencia, Ángeles, hasta final del 29, si no recuerdo mal. Vamos a hablar, si te parece, de alguna de las mejores.

0: será una subida del 2,5%, 2027, 2028 y 2029 será del 2,75%. En definitiva, cuando acabe la vigencia del convenio en el año 2029, que creo que es algo bueno porque garantizamos a este sector largos años de con convenio activo y con subida, prácticamente habrán obtenido una mejora de prácticamente un 14%. Para hacer una prueba práctica, para que una persona que gane 20.000 euros ahora, en el 2029, pues obtendrá casi 3.000 euros más en lo que sería la suma bruta de sus retribuciones. Entendemos que, bueno, que la subida hubiéramos pretendido algo mayor, pero bueno, nos podemos dar por satisfechos. Luego ha tenido otros aspectos de mejora, por ejemplo, en cuanto al vestuario, en cuanto al calzado, si se le ve, hay una garantía de proporcionar por deterioros de la ropa, proporcionarle, valga la redundancia, ropa, calzado nuevo anualmente, se le han adaptado todas las mejoras de conciliación al nuevo convenio y, sobre todo, muy importante, sobre todo mejora y protocolo de actuación, tanto acoso laboral y acoso sexual en el trabajo y fundamentalmente con el tema de las temperaturas, de las altas temperaturas y de la inclemencia meteorológica. Y si se le a las empresas tienen que dotar de un protocolo que hasta ahora era inexistente.
1: Cuando hablas de conciliación, ¿te refieres a mejoras en permisos retributivos, por ejemplo?
0: Efectivamente, tanto mejoras en permisos retributivos como adaptación a la ley, porque el antiguo convenio no estaba mejorado. Sobre todo, fundamentalmente, es que tienen un marco de convenio fundamentalmente largo. Bueno, pues te puedo poner ejemplo. Aún estamos con el convenio de comercio, que lleva prácticamente 8 años sin negociarse, ¿no? Por eso te digo que es muy importante que tienen un convenio hasta el 2029 y que les va a garantizar unas subidas y unos derechos.
1: Otras mejoras, por ejemplo, Ángel, es el tema de que pueden, creo que, cobrar dietas. ¿En qué caso se podría optar a cobrar una dieta, por ejemplo, del almuerzo?
0: Bueno, queda recogida una parte que entendemos que es importante. Como todos sabemos y vemos que en las navieras actuales ahí contratan estas empresas de limpieza. Hasta ahora no estaba recogido que por inclemencia meteorológica, que es muy frecuente en verano, perdón, en invierno, que hay un levante y estén 2 o 3 días sin salir al barco. Si esta persona de este personal de limpieza se queda, por ejemplo, en Algeciras, la empresa se hace cargo de las dietas, de la manutención, del alojamiento y absolutamente de todo, que yo creo que es algo importante.
1: También en cuanto a procedimiento sancionador, destacáis que se va a dar más seguridad jurídica al trabajador, ¿no? ¿Por qué? Porque se sabe en este caso lo que está bien y lo que está mal. ¿Antes estaba un poco en el aire o a qué os referís concretamente?
0: Bueno, antes la normativa era la normativa la que viene recogida en el Estatuto de los Trabajadores, una normativa más básica y ahora se le dota de más garantía en el proceso. Se ha desarrollado más y al desarrollarse más la norma, generalmente esto tiende a darle más garantía ante la posibilidad de un expediente disciplinario al trabajador.
1: Ya por último, Ángel, para que entre en vigor tiene que publicarse en el BOCE, si no recuerdo mal, ¿para cuándo se publicará?
0: Bueno, ahora mismo tiene que pasar el filtro, ya está firmado, tiene que pasar el filtro de la inspección de trabajo, por si hubiera algún dato, alguna cuestión que no se acoge plenamente a la ley, que esperemos que no, habitualmente no pasa esto, y luego publicarse en el BOCE. Eso sí, una vez que se publique que en el BOCE, para el asunto de los atrasos, porque tiene efecto desde el 1 de enero de este año, las empresas tienen 3 meses para hacer cargo, pueden fraccionar hasta en 3 meses para hacer de las cantidades que se le deben a los trabajadores. Y desde luego lo más importante, agradecer a los ciudadanos que han apoyado las manifestaciones y las concentraciones, a los delegados de Comisiones Obreras, del resto de sindicatos y, por supuesto, a todos los trabajadores que han hecho posible la firma de este convenio, porque efectivamente se ha firmado gracias a ellos y gracias a las movilizaciones. Eso ha tenido un peso importante y estratégico en la firma de los convenios. Y con esto animo que en futuras concentraciones o manifestaciones, que seguro que tendremos que hacer para otros convenios, creo que todos los trabajadores, aunque no sean de su sector, deben de apoyar. Y que los trabajadores en concreto nos debemos de apoyar unos a otros, porque para que se materialicen en definitiva los convenios, una vez le tocará a uno y otra vez le tocará a otro, pero es la prosperidad de la clase trabajadora lo que pretendemos.
1: Muchas gracias, Ángel.
0: Muchas gracias a ustedes.
1: Bueno, Susana, ya he escuchado a Ángel Lara, secretario general de Comisiones, congratulándose por fin de la firma en la tarde de ayer de este importante convenio. Lo destacaba Ángel, que es uno de los grandes convenios que se ha firmado, afecta a más de 1.000 personas y ha costado mucho esfuerzo que se firme entre los sindicatos y la patronal. Ha habido muchas concentraciones, muchas manifestaciones y al fin, cuando se publique en el BOCE, entrará en vigor, Susana.
2: Pues muchísimas gracias. Raúl, seguimos en conexión. Pídenos paso cuando tengas más temas, más cuestiones, testimonios, imágenes que mostrarnos. y nosotros...

0: Nos vamos a la Feria del Libro. Abrimos la página cultural que cada día dedicamos a esta feria y lo hacemos con el periodista, autor, editor y fundación de Avant Editorial, Ezequiel Teodoro, que vuelve a casa para participar en su feria. En su Feria del Libro lo hace cada año, vuelve a Ceuta por la feria. Como lo hacemos los que vamos a casa por Navidad, pues él vuelve por la feria y lo hace con los libros de su editorial y también con dos nuevas propuestas dirigidas a los más pequeños. El misterio de la Puerta Califal y Soy Cabaya, dos libros que acercan la historia, la identidad y el patrimonio ceutí a las nuevas generaciones. Ezequiel Teodoro, muy buenos días.
1: Buenos días.
0: Bienvenido a casa.
1: Gracias.
0: Como por Navidad, pues por mayo, junio, sí. Aquí estamos otra vez.
1: Sí, antes venía también por Navidad para ver a la familia, pero ya, bueno, mis padres fallecieron y ya tengo la excusa perfecta para volver a la tierra, que es la feria.
0: Bueno, ¿qué tal la feria? ¿Cómo va la feria 2026?
1: Bien, la verdad que bien. Se ha notado, sobre todo al principio, que había menos personal en la calle, había menos gente por el puente de la semana pasada. Pero bueno, no me puedo quejar y creo que está habiendo afluencia.
0: En comparación con el año pasado y las ventas, ¿cómo está? ¿Cómo la ves?
1: Pues yo diría que las ventas más o menos igual. La afluencia un poco menor. Sin embargo, creo que también tiene mucho que ver el libro que traigas cada año, ¿no? Entonces, este año, estos libros, estos cuentos que he escrito, están teniendo bastante recorrido y hay muchos ciudadanos que, aunque no se lo compren, todo el mundo que pasa por la caseta se para y señala, mira, y lo abre y lo mira, y luego muchos se lo quedan, ¿no?
0: Ayer mismo pasó Vivas.
1: Sí.
0: Por la feria,
1: sí, sí,
0: del,
1: sí,
0: libro, por el stand, hizo un recorrido, una visita a la feria, a todos los stands, y se detuvo concretamente en este libro, Soy Cabaya, en la cual aparece él mismo.
1: Sí.
0: No sé si podemos ver pantalla la ilustración que representa, aquí está, al presidente de la ciudad y que le hizo bastante gracia, ¿no?
1: Sí, sí, sí. Yo decía, a ver cómo se lo va a tomar. Yo quería representar en el cuento, pues, que la ciudad da la bienvenida a los niños de fuera, por el caso de, pues, el cuento está dirigido a los niños, y qué mayor representante, que la persona que más importante, por lo menos en la representación de la ciudad, ¿no? Pues que su presidente o su alcalde, en este caso presidente, y entonces pues me pareció un detalle bonito y así lo hicimos.
0: Ahí está, viendo el libro. ¿Y por qué para niños?
1: Porque a mí me gusta mucho la historia. Yo, de hecho, bueno, mis novelas tienen mucha relación con la historia y cada vez que llega un libro, si es histórico, le presto más atención en la editorial. Es algo que siempre me ha gustado. Y claro, ¿por qué especialmente para niños? Porque es donde de verdad tienen que asentarse los conocimientos, deben asentarse el amor por nuestra ciudad, por su tierra. En cada ciudad, no solo hablo de Ceuta. Y entonces me pareció que era una idea que ya rondaba por mi cabeza hace mucho tiempo.
0: Soy Cabaya, conecta directamente con la identidad ceutí.
1: Exactamente. Hacía mucho que yo me preguntaba por qué nos llamábamos Cabaya, ¿no? Yo lo daba por hecho, que creía que era algo bien sabido, pero no, hay algo como que leyenda, ¿no? Que porque aquí había muchas caballas antes y se pescaba mucho, pero era como algo difuso, ¿no? Entonces, pues, seguí preguntando aquí y allá, no ha sido una labor tampoco de gran investigación, sí, he ido preguntando y al final, bueno, he conseguido crear una historia, una leyenda, pero que, ya te digo, que ahonda un poco en nuestra propia identidad, ¿no?
0: Protagonizada por Lola.
1: Por Lola la Cabaya, sí. Había que buscar un en vez de una persona, pues me parecía más gracioso que fuese una propia caballa a la que nos hablara.
0: Y está dirigido a niños de entre 4 y 6 años.
1: De 4 a 8.
0: 4 a 6. De 4 a 6 de forma acompañada y 7 a 8 ya.
1: Exactamente, exactamente.
0: ¿Y qué mensajes se quedan?
1: Bueno, pues se queda el mensaje de que hay que cuidar nuestro entorno, de que es importante conocer de dónde venimos, porque si no, nos mareamos mucho.
0: ¿De dónde vienen los caballas?
1: Bueno, como personas, los ceutíes, ya sabes que somos una confluencia de muchos lugares, ¿no? De hecho, mi familia proviene de Andalucía de principios del siglo XX, como la gran mayoría de gente de Ceuta. Pero la palabra caballa era porque venían aquí a pescar y había unos pescadores que se subían en las murallas, que pescaban oteando. Veían desde arriba lo que era las gaviotas, ¿no?

0: buscando los bancos de peces, y cuando detectaban, pues se comunicaban por unas señales con los pescadores y volvían cargaditos a la península. Y claro, se quedaba la idea de ahí vienen los de las caballas, los de las caballas, y al final pues se fue mezclando y acabó por
1: Dice el libro, los turistas siempre preguntaban, ¿por qué os llaman caballas? Eso lo dice Lola la caballa, que es una caballa.
0: Claro.
1: Y todos daban versiones distintas, como si fueran un misterio.
0: Claro, yo de hecho, hombre, yo la experiencia de que aquí un turista venga y me pregunte eso, no la he tenido, la verdad. Pero sí he tenido la otra experiencia, la de estar viviendo, y llevo ya 27 años viviendo en otras ciudades, y siempre cuando le digo, no, es que yo soy de Ceuta, yo soy caballa, todo el mundo me pregunta, bueno, ¿y eso de dónde viene, no? Ese gentilicio, ese nombre, y, no, y sí, es algo que todo el mundo me preguntaba y yo muchas veces tampoco sabía muy bien por qué.
1: Bueno, y lo explica Lola, Lola la caballa. Venid, que yo os lo sé todo. Murallas, barcos, gaviotas, tormentas. Es una historia con muchas páginas. El sol bajaba detrás del Monte Hacho, el cielo se pintaba de naranja y el puerto brillaba como un cuento de hadas con olor a mar. Es un cuento muy bonito con ilustraciones preciosas.
0: Sí.
1: Hemos visto antes la que representa al presidente de la ciudad. Y luego también tiene una parte muy interesante, que es para colorear, tiene juegos, tiene ejercicios, para que sigan trabajando en la idea central
0: Exactamente, tiene una página además muy chula que es el carnet de caballa. O sea, puedes poner tu nombre, puedes poner qué te gusta de Ceuta y tal, es un poco para identificar como cuando éramos pequeños que te venía un carnet de superhéroe en una revista de infantil y cosas así, pues algo parecido quise hacer.
1: El carnet de caballa lleva el nombre, la edad, mi lugar favorito. Y mi promesa,
0: Sí, mi promesa que siempre está relacionada con cuidar la ciudad, cuidar el patrimonio. Procuro ir por ahí, por ese camino, ¿no?
1: Bueno, pues si están interesados en compartir este libro con sus pequeños o con algún pequeño que tengan en su entorno, la editorial Abán está en la Feria del Libro. No es el único libro dirigido a niños de la editorial, ni tampoco el único libro dirigido a niños vinculado a Ceuta que presenta este año, porque también está El misterio de la puerta califal de Ceuta.
0: Sí. Este ha sido distinto. La idea de Soy Caballa ya llevaba mucho tiempo rondándome y por cuestiones de tiempo no pude desarrollarlo hasta ahora. Pero La Puerta Califal fue algo que me ocurrió el año pasado. Yo llevaba muchos años que solo venía a Ceuta para Navidades, para estar con mis padres y en la feria. Luego dejé de venir en Navidades. Y claro, no tenía la oportunidad de conocer las cosas nuevas que se iban descubriendo en la ciudad, ¿no? Como un turista más. El barco que da la vuelta a la ciudad y cosas así. Entonces, el año pasado, pues quise venir con mi pareja para que ella conociera la ciudad y fuimos a ver la Puerta Califal y me pareció extraordinario. No
1: Extraordinario.
0: hay muchas cosas así de 1000 años de antigüedad en muchos lugares, ¿no? Que además se hubiera preservado intacto durante tanto tiempo. Me
1: Y en
0: gustó
1: tan poco
0: tanto.
1: espacio que haya tantas
0: Claro, tantas
1: culturas,
0: culturas
1: tantos
0: diferentes.
1: años,
0: Me gustó muchísimo, me gustó muchísimo. Y entonces, cuando decidí hacer el cuento este año, también pensé que podía ser una buena idea hacer uno sobre la Puerta Califal.
1: Aquí aparece el patrimonio histórico de Ceuta, como decimos, en un pequeño fragmento, en un pequeño espacio físico. Y también, bueno, pues utilizamos la literatura como forma de enseñar historia
0: Sí.
1: a los más peques.
0: Sí, de hecho, el cuento vehiculiza la Puerta Califal desde que se crea hasta la actualidad y aparece cuando se está construyendo en el mundo en el que había en aquel momento el mundo árabe, aparece cuando se empieza a rellenar de arena para desaparecer y aparece el paso del tiempo oculta bajo el terreno y por arriba pasan personas con distintas banderas, la portuguesa, la ceutita, para dar una idea del paso del tiempo. Y luego, pues al final, el descubrimiento, aparecen los reyes que estuvieron a verla, ¿no? También aparecen por ahí. Y además, la ilustración es preciosa y muy fiel a su imagen, a la
1: ¿De
0: imagen de
1: quién
0: los
1: es la
0: reyes.
1: ilustración?
0: De Adrián. Adrián es un ilustrador nuestro de Argentina que no tiene, es anónimo, quiero decir, en el sentido de que a las editoriales nos gustan mucho los ilustradores que pueden hacer diferentes cosas y que no tengan una firma muy, porque si no parecerían todos los libros iguales. Entonces este hombre le dices, quiero hacer algo de esta manera y quiero hacerlo y lo hace muy bien.
1: Aquí tenemos la foto de los reyes en la Puerta Califal en Fitur.
0: Ah, fue en Fitur.
1: En Fitur. Esperemos que
0: Eso.
1: pronto.

0: se pueda realizar, que vengan aquí a Ceuta y que puedan realizar esta fotografía en Ceuta. Ya saben, dos libros muy interesantes, una manera pues divertida y cultural para acercar nuestra cultura a los más pequeños. Desde 4 a 8 años pueden hacerlo de forma acompañada por adultos o también a partir de los 6, 7 ya ellos solos. También lleva un libro de ejercicios, actividades para dibujar, reflexionar, colorear. Bueno, pues es una inmersión a nuestra cultura y a nuestra identidad, sí. Que son dos incorporaciones nuevas a la editorial Avant de Ezequiel Teodoro, periodista, escritor, editor, responsable de la editorial Avant. ¿Cómo va la editorial? Va como un tiro.
1: Muy bien.
0: ¿Se cumplieron el año pasado 10 años de historia?
1: Sí, sí, exactamente. Ya empezamos en 2015, ya llevamos 11 años y, bueno, muy bien. Yo estoy muy contento.
0: ¿Cuántos libros has publicado ya?
1: Pues así, sobre por encima, tenemos ahora alrededor de 1.040, 1.050 libros en activo, más algunos que se han descatalogado, pues hemos estado hablando perfectamente de 1.100 largos, casi 1.200 libros.
0: Casi 1.200 libros.
1: En 10 años, 11 van a hacer ahora.
0: Si hacemos un cálculo así estimativo por año, son 100 libros por año, pero sí. Empezamos, imagino, que a un ritmo más bajo.
1: Claro.
0: ¿Y ahora cuántos se están publicando al año actual?
1: Pues en los dos últimos años hemos publicado una media, casi 200 cada año.
0: Wow.
1: Sí, a mi ayudante la tengo, la pobre muerta.
0: ¿Cuánta gente está trabajando contigo?
1: Pues somos fijos de empresa, somos tres, y luego hay colaboradores que pueden ser otros siete u ocho. Es que depende del momento, porque sobre todo los correctores son freelance y se van moviendo. Depende de si a lo mejor en verano tenemos menos libros, tenemos menos correctores, y en otros momentos tenemos más, depende.
0: Es que, claro, son casi 1.200 publicaciones y son más de 1.000 autores.
1: Sí, además.
0: ¿Cómo se gestiona todo eso?
1: Bueno, nos llega por nuestra propia página, tenemos un formulario, nos llegan por ahí, pero luego cada vez más nos llega por el boca a boca. Un autor que le ha dicho a otro autor y que ha publicado con nosotros y que le ha gustado la experiencia, alguien que nos ha visto en algún sitio, y nos llega también, pues eso, por el formulario, pero también por el boca a boca. Y tenemos que seleccionar, ¿eh? Nos llegan muchos más de los que podemos asumir.
0: Apuesta por el autor ceutí y por las temáticas sobre Ceuta. De hecho, ayer estuvimos aquí con Javier Viruel, que presentó su libro sobre ese homenaje a la Ceuta y las costumbres de Ceuta de los 60 y 70. Con esa imagen de la rotonda del morro, y es también publicado por la editorial Avant.
1: De hecho, esa portada la hice yo, ya no la hizo, porque me encantó la idea. Él traía una foto antigua del cruce del morro y una foto moderna, quería ponerlas como solapadas, era imposible trabajar. Entonces, al final, se me ocurrió la idea de entroncar lo moderno dentro de la misma foto antigua y metimos la rotonda y ha quedado preciosa esa foto, ha quedado
0: ¿Cómo están funcionando los libros de los autores ceutíes y los libros sobre Ceuta?
1: Bueno, hay que reconocer que es verdad, son autores, todos los que trabajan conmigo son autores desconocidos que están empezando, entonces las ventas no son...
0: No son bestsellers.
1: No. Pero bueno, oye, que tener un autor que...
0: Aquí vemos mi Ceuta de Joaquín Guzmán, que es colaborador nuestro, que va a entrar aquí ahora.
1: Ah, genial, pues así lo saludo. Es cierto que no son grandes bestsellers, pero se van vendiendo. Además, por ejemplo, en el caso de mi Ceuta, todos los años, o sea, hay un conteo anual, que son más importantes quizá que una venta masiva, un momento dado y luego el libro se olvide. Y mi Ceuta, yo cada vez que lo traigo, siguen pidiéndomelo y sigo, a lo mejor traigo 10, 15 en la feria y desaparecen. Y luego las librerías, que también es muy importante, las librerías de Ceuta tienen la oportunidad de llegar a nosotros a través de una distribuidora y van pidiendo libros nuestros y se van vendiendo, ¿no?
0: Conoce perfectamente el sector literario.
1: Bueno, lo conozco.
0: Bueno, llevamos en la editorial 11 años y ya previamente ya empezó en la escritura, por cierto. ¿En qué ámbito se encuentra más cómodo? ¿Periodista? ¿Escritor? ¿Corrector? ¿Editor? ¿Director de la editorial?
1: Bueno, ahora yo, como dice aquel, ¿no? En el momento no miro al pasado ni al futuro, ¿no? En el momento que estoy muy bien. Es verdad que viví una muy buena época como periodista, me encantaba, tenía una vocación tremenda a la hora sobre todo de escribir reportajes y de salir a la calle, pero también es verdad que en la época de periodista también viví una época muy buena.

0: gustó mucho ser jefe de prensa de un ministerio y trabajar desde otro punto de vista el periodismo y la comunicación.
1: Yo recuerdo haber hecho alguna cobertura en el helipuerto contigo como jefe de prensa.
0: Sí, sí, sí. Estuve seis años en el Ministerio de Fomento con Magdalena Álvarez y luego con Pepe Blanco, en distintos puestos. Y esa parte de mi vida no reniego de ella y fue bonita, pero ahí está y ahí se quedó.
1: ¿No echamos de menos el periodismo?
0: No,
1: sí.
0: Ni tampoco la parte de mayor ego, ¿no?, que es escribir y publicar. Es verdad que viví una época muy buena. Yo me hice con mis dos novelas, con cada una de ellas, me hice una promoción de más de 4.000 kilómetros. O sea, pasaba meses y meses en la carretera. Y entrevistas muchísimas, a medios nacionales. Uh-huh. He salido en contraportadas del ABC, en contraportadas de La Vanguardia. Pero tampoco es una cosa que yo luego dije, bueno, está bien, ya está.
1: ¿Te gusta más el momento más artesanal de la documentación y la escritura o el momento más industrial de la promoción, las firmas,
0: hombre,
1: entrevistas?
0: A ver, la documentación está muy chula, pero es cansada. Hay que estar investigando mucho, sobre todo cuando escribí el manuscrito de Vicena, claro, me tenía que retrotraer al año 1000 en Persia y claro, yo no soy historiador, aunque he empezado hace un par de años, empecé alguna asignatura de historia en la carrera. Y cuesta. Lo más divertido es escribir, pero también lo más cansado, porque tienes que inventarte. O sea, no es... como periodista es mucho más fácil porque a ti te dan una historia con unos hechos y tú lo escribes. Cuando escribí el libro del caso de Rocío Barinkoff, del asesinato de esta chica, tenía todos los elementos. Y además lo escribí después de que se descubriera que fue Tony King y no Dolores Vázquez, con lo cual tenía todo hasta el final. Entonces es mucho más fácil. Pero cuando me toca inventarme paso a paso el argumento de una novela, sudas, ¿eh?
1: En 4.000 kilómetros de promoción, también imagino que algún sudor que otro caerá.
0: Sí, también. Sobre todo cansancio muchas veces de estar muchas horas en las casetas promocionando. Porque claro, no te conoce nadie, entonces muchas veces pasan de largo, otras... El no es difícil muchas veces. El seguir adelante y no pararse ante tu obra, ¿no? Pero bueno, yo estoy muy contento. Del manuscrito vendí 15.000 ejemplares, que yo creo que... para un autor muy desconocido, no está nada mal.
1: ¿Y qué objetivos tenemos ahora por delante?
0: Yo seguir trabajando. Ahora estoy, de alguna manera, sistematizando más mi editorial, porque manual era todo mucho más manual y, claro, había cosas que se nos pasaban. Trabajábamos el doble o el triple de lo que debemos trabajar. Y ahora estoy haciendo un programa con ayuda de la IA que se ha adaptado muy bien a lo que es el proceso de producción de mi editorial, a los temas de facturación, económicos, todo, la liquidación de los autores, que tú imagines 1.000 autores, liquidarlos. O sea, liquidarlos es pagarles, ¿no?
1: Por curiosidad, ¿cuánto cobra un autor por libro vendido?
0: Nosotros lo que hacemos es, los derechos de autor van por porcentaje. Lo normal es un 8 o un 10.
1: Del
0: precio de venta al público. Nosotros llegamos al 12,5, que es más o menos la mitad del beneficio. Ten en cuenta que un libro, la mitad del precio se lo queda entre la librería y la distribuidora. De la otra mitad que queda, su mitad a la vez, o sea, un 25%, es el precio de imprenta que tú has pagado. Con lo cual, el beneficio, más o menos, es un 25%. Y yo creo que lo más justo es repartirlo a pachas con el autor. Y ahí estamos.
1: Porque ¿quién hace frente a la producción y a la publicación? ¿A pachas también?
0: No.
1: ¿O la editora?
0: No, nosotros pagamos todo. Nosotros lo único que al autor le pedimos es el esfuerzo de que pague la corrección. Porque no llegamos. Financieramente es imposible hacer frente a 200 títulos. Una corrección ya solo puede valerte entre 300 y 600 euros, depende del número de páginas. Entonces, eso sí lo aporta el autor. Es lo único.
1: Y dice que utiliza la IA para para mejorar el programa de gestión,
0: sí,
1: porque ya son más de 1.000 autores,
0: pero para muchas más
1: casi
0: cosas.
1: 1.200 títulos, para, también para la facturación, para sí, que puedan incluso corregir los propios autores en una... En
0: no,
1: una,
0: para corregir no.
1: Para intranet, para que puedan hacer alguna corrección los...
0: Sí,
1: los...
0: bueno, la IA, para corregir tenemos personal, yo creo que todavía la IA...

0: está preparada para eso.
1: A eso iba yo, que si se usa la IA, porque hay gente que la usa ya para escribir.
0: Pero no, sí, pero no tiene el nivel. Yo he hecho alguna prueba y escribe con, no tiene tramas, muy fácil de la escritura, muy fácil. Si tú no le vas diciendo muy bien lo que quieres, o sea, aquí es más importante el talento de la persona que lo de la IA. La IA te puede escribir muy bien, bellas palabras y ponerte...
1: Pero si le haces un buen prompt, cuidado, trabajado, con los puntos sí. clave, quiero esta trama, este personaje que construye...
0: Vale, te lo hace ahora. Pero luego, cuando vas siguiendo la novela tiene muchas páginas y muchas horas de trabajo. Se desvirtúa todo. Se desvirtúa porque...
1: ¿Y temes que en un futuro la IA vaya...?
0: No, no lo temo, ¿eh? La palabra no es temer. Lo espero. Lo espero en el sentido de que no puedes ir contra molinos de viento. Esto funciona así, la tecnología va hacia adelante. A mí me está viniendo muy bien pues, para preparar la sinopsis de los libros, las notas de prensa, que no es que yo no sepa hacerlas, pero me facilita la rapidez, ¿no? De claro, son 10, 12 libros al mes, pues necesitas que te ayuden, ¿no? Para ir más rápido y para hacer los envíos automáticos a los medios de comunicación, a los autores. Yo ahora, con mi sistema, le doy un botón y el libro ya se va publicado. Antes era un proceso que tardaba a lo mejor 20 minutos en hacer una única prom, porque tienes que subir las fotos, luego la sinopsis, el texto, todo solo a tu página, no al resto de páginas donde está publicado el libro. Sin embargo, ahora, como desde el principio vamos metiendo todo en la base de datos, la portada ya está hecha, el texto está aquí, la sinopsis, ya está todo y luego el programa lo sube automáticamente.
1: De hecho, si entran en su página web, avanteditorial.com, ven que más o menos siguen todas la misma estructura. Está el libro,
0: sí.
1: con la sinopsis, la portada, también tiene un apartado en el que se habla del autor.
0: Claro, sí, evidentemente intentas sistematizar, no puede ser... esto es como el tema del estilo del libro, ¿no? La maquetación. Cada autor te pide una cosa distinta y no puede ser. O sea, yo tengo... Mi editorial tiene un estilo. Yo compré un libro de estilo de otra editorial grande, que no voy a dar nombre, pero una gran editorial. Compré y lo adapté a mi editorial. Entonces, yo tengo unas celosías que se llaman, que son los logos de la editorial, la primera página, aquí lo puedes ver. Todo este estilo y el tipo de letra... Quizás los cuentos es más libre, ¿vale? Pero en las novelas siempre uso el mismo tipo de letra, siempre el mismo estilo, porque así le da una identidad a tu editorial.
1: Ajá.
0: Y el autor se tiene que adaptar. Puede aportar alguna cosa, sobre todo el contenido, por supuesto, todo lo que quiera, pero en el estilo se tiene que adaptar a lo que la editorial le está proporcionando, ¿no?
1: Uh-huh. Bueno, ¿qué expectativas ya? Que te tenemos que dejar irte a la feria. ¿Qué expectativas tenemos para esta feria y de cara al futuro? ¿No me quisiste comentar cómo está ahora mismo el sector editorial? ¿Si está la cosa mejor, peor que antes?
0: Está mejor. En los últimos años ha mejorado las ventas. Hay muchos autores, cada vez más autores, porque hay más facilidad de publicar que antes. Hay imprentas más baratas, con sistemas digitales y demás. Entonces, las ventas... quizás no son mucho más elevadas, pero hay más personas en el sector, con lo cual pues, se vende más en general, ¿no? Hay más autores y demás. Y nosotros en particular, yo me conformo con Virgencita, que me quede como estoy. Este año a la feria voy a promocionar estos libros, también el de Tamara García Castro, que es sobre
1: Ceuta. Que
0: se presenta esta tarde. Evidentemente el resto de libros de la editorial también, no puedo dejarlo, pero especialmente en Ceuta voy a tratar de que los libros de Ceuta pues, tengan mayor presencia.
1: Pues ya saben, si todavía no pasaron por la feria del libro y están interesados en, bueno, pues en lectura, en libros, en novelas o especialmente en libros de Ceuta, no dejen de pasarse por el stand de Avan Editorial, la editorial de Uncabaya, la editorial de Uceutí, Ezequiel Teodoro, que tiene pues ya más de casi 1.200 libros publicados y muchos de ellos son de Ceuta. Entre las novedades, estos dos cuentos, para bueno, pues, que nuestros peques tengan una inmersión en nuestra cultura, El misterio de la puerta califal de Ceuta y Soy Caballa.
0: El resto del año pueden ir a librerías a comprarlos también.
1: Que también están en las librerías. Ezequiel, un placer, como siempre.
0: Gracias,
1: que vaya muy igualmente. Bien la feria y todos los objetivos que te marques.
0: Igualmente, muchas gracias.
1: Muchísimas gracias. Y seguimos en la feria del libro, que también tiene a cabo presentaciones de libros como la que esta tarde va a tener Tamara Castro a las 8, a continuación, pues la...

0: Finalista del premio Planeta Ángel Avanzas. A las 8 de la tarde de ayer tenía lugar también en la biblioteca ese encuentro con los lectores, en este caso, de Inma Rubiales, que también pasaba por Conectado la semana pasada. Y como se esperaba, bueno, pues fueron cientos de jóvenes los que acudieron a este encuentro, que se llevaba a cabo en el Salón de Actos de la Biblioteca Pública del Estado. La visita pues reunió en torno a 150 lectoras, en su mayoría chicas, muy jóvenes, en un encuentro en el que la escritora compartió su experiencia personal, habló de su proceso creativo y respondió a las preguntas de las seguidoras. Firmas de libros, fotografías, abrazos, fueron los protagonistas de esta jornada, que puso de relieve la cercanía de la autora extremeña. Y ahí vemos las jóvenes que bueno, participaron y esperaban esa firma. Como curiosidad, bueno, pues algunos de ellos y algunas de ellas participaron por la mañana en la selectividad. Por la tarde fueron a este encuentro con la autora, que la vemos llegar a la biblioteca, y hoy tenían de nuevo examen. Bueno, pues este es uno de los actos programados dentro de la programación de actividades de la Feria del Libro. Y nos vamos ahora a otra programación de esta semana, en este caso vinculada a la Semana del Medio Ambiente, vinculada también a la concienciación con el reciclaje. Alicia Urbano, muy buenas de nuevo.
1: Muy buenas de nuevo, Susana. Pues mira, el viernes se celebra el Día Mundial del Medio Ambiente y para ello la Consejería de Medio Ambiente pues ha salido a la calle en colaboración con Ecoembes con una campaña que se llama Muévete por el Reciclaje. Seguramente no suene el nombre, porque han estado haciendo encuestas y nos van a contar un poquito en qué consiste esta iniciativa. Nos lo van a contar Natalia y Amal, que son educadoras medioambientales. Muy buenos días a las dos.
2: Hola, muy buenos días. ¿Qué tal?
3: Hola, buenos días.
1: Contarme un poquito en qué consiste esta campaña. Vente por aquí y nos ponemos a hacer.
2: Vale, pues esto es un proyecto de la Consejería de Medio Ambiente colaborado con Ecoembes. Entonces salimos en diferentes puntos de la ciudad para hablar con la población, realizamos diferentes encuestas sobre la gestión de residuos de manera individual y también saber el estado del medio ambiente en la ciudad. Entonces hablamos con ellos y al final ese estudio, es una colaboración, ¿no?, con otro tipo de encuestas que se ha ido realizando. Y al final todos esos datos se recogen y para saber el estado del medio ambiente. Y también hablamos con las personas para ver sus disconformidades sobre la ciudad, sobre si necesitan en sus barriadas otro tipo de contenedores, porque a lo mejor quieren reciclar o quieren tener buena gestión de residuos y a lo mejor no tienen esa facilidad por la zona donde viven. Entonces todo ese tipo de cosas pues las miramos aquí, intentamos acercarnos a la población y cualquier duda también pues estamos aquí para atenderles cuando lo necesiten.
1: Además, nos estabas contando que aparte de las encuestas que estáis realizando hoy, que sobre todo es reciclaje y gestión de residuos, ¿no?, habéis hecho otras telefónicas previamente pues sobre hábitos sostenibles. ¿Qué arrojan esas encuestas?
3: Pues esas encuestas, sobre todo para conocer lo que es los hábitos de las personas, los hábitos sostenibles, como el uso de patinete o ir andando, o también el tema de los bidones, que son muy importantes en los barrios, que mucha gente no recicla por el tema de los bidones. Pues no reciclo porque no encuentro bidones cerca de mi barrio, o porque a lo mejor la gestión de la limpieza es un poquito. Y también tenemos en cuenta esa información, muy importante, y animamos a la gente que vengan y se informen sobre el reciclaje, para que mejoren lo que son sus hábitos.
1: ¿Cómo son los hábitos de los ceutíes? ¿Reciclamos? ¿Tenemos conocimiento de todo lo que implica el no reciclar? ¿Cómo estamos ahí?
2: La verdad es que la gente está bastante más concienciada de unos años para acá, con todo el tema del medio ambiente, del cambio climático y demás. La gente está muy concienciada y cada vez quiere aprender más sobre la situación actual y coger pues datos que realmente les ayude a generar menos impactos diarios. Sí que es verdad que, bueno, que depende de la zona de la ciudad, pues necesitan pues eso, adaptaciones de, oye, quiero reciclar, quiero el envase y demás, y no tengo el contenedor propicio. Entonces, yo creo que la gente...

0: Está muy concienciada, hay veces que tiene, pues, está un poco decepcionada con en algunos aspectos, ¿no? Pero para eso estamos aquí también, para tanto recoger dudas como recoger información y hablar con la población. Para cualquier cosa que necesiten, pues estamos aquí.
1: ¿Cuáles son esas principales puntos en los que tienen a lo mejor más disconformidad o, como has dicho, que están un poco desilusionados?
0: Claro, al final es un concepto, yo creo, bastante extendido en la ciudad, el tema de la mezcla de residuos, que al final, pues, y se intenta reciclar, pero aquí no hay planta de transferencia, o sea, está la planta de transferencia, pero todos los residuos aquí van hacia la península al final. Entonces, bueno, la gente no sabe verdaderamente cómo funciona, y al no conocer la realidad de esa misma gestión, pues surgen dudas, y surgen entre esos vacíos de dudas, pues a lo mejor no estar seguros que lo que ellos están haciendo tiene un impacto positivo y que sus hábitos realmente, pues, lo están haciendo correctamente, y que los impactos, cada persona que haga un impacto diario, aunque sea pequeñito, importa en el medio ambiente. Y eso a todo el mundo le tiene que quedar claro y tiene que estar tranquilo con eso.
1: Pues a ver, ¿no?, que ese pequeño gesto sobre dónde depositar un residuo al final tiene un resultado tan importante. ¿Cuáles son los residuos que generan más confusión a la hora de decir, no sé dónde lo tengo que depositar?
2: Yo creo que el tema de los envases, a veces, por ejemplo, lo que es un cartón de leche, la gente piensa algo mejor que es de cartón y lo mete en el contenedor azul, pero no, tiene que ir en el amarillo porque es un envase y tiene como recubrimiento por dentro, que por eso se le llama tetrabric. Y ese directamente tiene que ir al amarillo, no tiene que ir a lo que es el contenedor de papel. La mayoría de la gente, yo creo, que sabe perfectamente diferenciar lo que son, dónde va. Lo que pasa es que hay como que falta de información, no de interés, porque mucha gente está interesada. Y hace falta como más recursos para que la gente se anime. Lo que hemos dicho antes, que haya más contenedores, que haya, por ejemplo, cercanía. No tan, tan cerca al contenedor, la puerta de la casa, pero por lo menos que no se tenga que desplazar, por ejemplo, en coche o a otro sitio para poder reciclar. También tenemos que darle esa facilidad a las personas.
1: De los datos que os están transmitiendo los CEUTIES, no sé si se repite algún punto en concreto que se quejan de que falte contenedores de reciclaje, alguna barriada.
0: Claro, al final el extrarradio suele ser la periferia, la que no son zonas céntricas, pues normalmente sí que faltan zonas más amplias, por ejemplo el polígono, a lo mejor en una zona de arriba, digamos, hay pues los contenedores pertinentes, pero luego abajo no, y al final es una zona amplia. También tenemos que tener en cuenta que personas mayores, que muchas personas mayores se conciencian y quieren reciclar y quieren hacer una buena gestión de sus residuos, pero no tienen esa cercanía y al final pues no se pueden desplazar tan bien como a lo mejor otro tipo de persona. Entonces, sobre todo es eso.
1: Esta semana del medio ambiente culminará el viernes, ¿no?, con el Día Mundial. ¿Qué hay preparado para esa jornada?
0: Pues bueno, nosotros este proyecto estamos hasta el lunes, pero sí, el Día Mundial del Medio Ambiente en el Muelle, la verdad que aparte de nosotras hay muchas más asociaciones, y allí va a ser un punto de encuentro genial para recabar información, cualquier duda que tengáis, y bueno, para sobre todo para informar la situación actual del medio ambiente en Ceuta, y tanto nacionalmente como internacional, sobre los residuos, la gestión de los residuos, y ya también sobre el tema de fauna, también otras asociaciones de fauna, porque al final no es solo que nosotros echemos los envases a los contenedores pertinentes, que le impacta en el medio ambiente, en la fauna, y al final la interconexión que hay medioambientalmente y de manera global en el muelle lo vamos a poder ver.
1: Pues nos seguiremos viendo durante esta semana por aquí en vuestro stand, y también el viernes en esa cita importante. Muchas gracias a las dos. Pues Susana, aquí están situados en el Paseo del Rebellín frente a la tienda Zara. Aquí pueden recibir cualquier tipo de información sobre reciclaje. Les tomarán un poquito el pulso sobre sus hábitos saludables, sus hábitos sostenibles. Y bueno, ya hemos escuchado que ese pequeño gesto de decidir dónde echo el residuo, si en el amarillo o en el azul, al final tiene un impacto grandísimo. Y de eso es de lo que se trata, de difundir para que todos vayamos a una en esto del medio ambiente.
3: Pues muchas gracias, Alicia, por esta conexión en clave de concienciación, de información y de sensibilización. Es una de las iniciativas de concienciación que hay hoy en el centro de Ceuta. Hay otra también para concienciar sobre la importancia de tomar conciencia sobre la donación con motivo del Día Nacional de los Donantes. Y hay otra contra el tabaco, para concienciar sobre el tabaco, que está poniendo marcha hoy por el Día Mundial del Tabaco.

0: que fue el pasado 31 de mayo, domingo, la Asociación Española contra el Cáncer y la Consejería de Sanidad. Estaremos pendientes de todas estas cuestiones, pero antes vamos a abrir la tertulia de hoy saludando a los protagonistas. Joaquín Guzmán, muy buenas.
1: Buenos días.
0: Hemos hablado de ti hace un momento.
1: ¿Cómo?
0: Que hemos hablado de ti hace un momento.
1: ¿Sí?
0: Con motivo de tu libro.
1: ¿Bien o mal?
0: Libro.
1: Bien.
0: Bien,
1: ¿no?
0: Bien, bien, bien. Con motivo de tu libro.
1: Ah, pero ya hace 3 años de
0: pero que sigue, libro. Sigue en venta y ajá, sigue en la feria del libro y estuvimos hablando con el editor,
1: ajá,
0: de
1: sí,
0: Interlevan, Ezequiel Teodoro, dice que tiene...
1: ¿Se vende bien o no?
0: Que se vende bien. Todos los años tiene que traer pues algunas que otras decenas de unidades porque se siguen vendiendo.
1: Me hubiera gustado ver al presidente con uno en las manos, como he visto con otro.
0: Pues probablemente, porque estuvo ayer allí. Sí.
1: Pero he perdido la oportunidad de que me hiciera un poco de propaganda.
0: Enrique Ávila, muy buenas.
2: Hola,
0: ¿qué tal?
2: Buenas.
0: ¿Has pasado por la Feria del Libro?
2: No he pasado aún. Claro. He estado fuera y...
0: Pues tenemos hasta el día 6. Sí, Justino Lara, muy buenos días.
3: Hola, buenos
0: ¿Tú
3: días,
0: has pasado por la feria? ¿Qué tal?
3: No me ha dado tiempo. Llegué de viaje y no me ha dado tiempo todavía.
0: Bueno, pues hasta el 6 de junio tiene la oportunidad de pasarse por la feria. Hay actividades en horario de mañana y en horario de tarde en la Plaza de los Reyes y también las presentaciones de libros y encuentros con el autor en la Biblioteca Pública Adolfo Suárez. Hoy con Tamara Castro y también con Ángela Banzas, que como les contábamos ayer cuando hablamos con ella, es la finalista del Premio Planeta 2025. Hemos hablado al principio del programa con el padre David, que es el prior de la comunidad agustina en Ceuta. Ya sabéis que va a venir el Papa a España. España se está preparando para recibir a León XIV en una visita histórica que movilizará a cientos de miles de personas y que tendrá un importante impacto religioso, social y económico. Sus defensores destacan el retorno económico, más de 150 millones, la proyección internacional del país y el mensaje de esperanza que quiere trasladar el pontífice. Sin embargo, la visita también ha generado críticas por el uso de fondos públicos, la organización de algunos actos y también protestas de colectivos laicistas, las recomendaciones sobre el uso del catalán en Barcelona o las advertencias de los bomberos de Madrid sobre el dispositivo previsto. Una visita histórica que llega, como decimos, acompañada de entusiasmo, de expectación y también de algún debate. ¿Qué te parece a ti la visita del Papa a España 15 años después de la última?
1: Pues respecto a los 15 años después, es verdad que el Papa Francisco no vino, según yo he podido leer, que no soy un especialista, no lo hizo porque tenía al clero dividido, había un sector que no había nombrado él, que lideraba Rouco, y el sector que se oponía frontalmente a la línea de los que Francisco había nombrado. Respecto a que él... Papa León XIV venga a España, a mí me parece bien. Yo no soy especialmente religioso, ni un certero católico, pero me parece que España ha tenido una vinculación que le ha costado mucho con la Iglesia, ¿eh? Durante siglos. Ha querido ser la mano armada de la fe y eso le ha llevado a tener una propaganda negra en su contra bastante grande. De eso a pasar a no ser visitada, a no tener nada que ver con la Iglesia Católica, va un gran abismo y por lo tanto yo soy favorable a esta visita, más cuando es un hombre que ha visitado además Ceuta, ha estado en el colegio de los agustinos que tanta gente de Ceuta se ha educado en él. Y entonces el gasto que pueda hacerse no creo que sea censurable porque yo creo que tiene también ingresos que nadie dice y son algunos de los que tú ya has nombrado.
0: Sí, sí, se dice, o sea, el 25 millones de coste de gasto, un presupuesto que está un poco más elevado del inicialmente previsto, la queja de los que protestan por ese gasto es que una cuarta parte es financiado por la Administración Pública y también se dice que se espera una repercusión superior a los 150 millones de euros. Enrique, ¿cómo ves tú esta visita? La preparación que hay, el dispositivo, bueno, pues que se está preparando ya desde hace unas cuantas semanas y, bueno, pues esto que estamos hablando ahora.
2: Bueno, pues decía Justino que es un jefe de Estado, efectivamente.

0: Esto trasciende a la visita de un jefe de Estado. Yo, cuando se habla de este tema, yo no soy un especialista en temas de Vaticano, me identifico con mi civilización, la cristiana, con mi religión cristiana, pero el Vaticano es una cosa muy especial. Pero siempre me acuerdo de una novela y una película que fue muy buena transcripción de la novela, cosa que no siempre es frecuente, Las sandalias del pescador. Es una novela de
1: Buena.
0: Morris West y cuando trata de un arzobispo ucraniano que está preso en la URSS, entonces Ucrania era parte de la URSS, y el secretario general del Partido Comunista de la Unión Soviética lo saca de Siberia y lo manda a Roma. Y cuando le preguntan que por qué ha hecho eso, si Roma no es nada, él dice, cuando él habla, lo oyen 1.400 millones de personas. Es decir, que tengamos al Papa en España es un acontecimiento mundial. Con tanto dinero que nos gastamos en tantas cosas, esto es un dinero que se invierte también en los españoles. El 70% de los españoles se identifican como cristianos. El 70%. La religión está en auge entre los jóvenes. Lo mismo que ha tenido una época que está estudiada en la sociología, se habla de la tesis de la secularización. Se basa en que cuanto más poder ha tenido la Iglesia en una sociedad durante un régimen, si ese régimen cambia, lo normal es que haya un bajón inmediato de ese poder de la Iglesia. Pero el sustrato cultural queda. Entonces, transcurridas unas décadas, vuelve a surgir ese sustrato cultural que tenemos de que, al fin y al cabo, es nuestra civilización. Este Papa, además, para mí, y no, recalco, no soy un especialista en el Vaticano, tiene un plus favorable. Ha sido misionero. Los misioneros son unos religiosos que ven la vida de otra forma. Abandonan la comodidad de su país y se van a sitios donde hace falta ayuda. Y esto de los misioneros es una cosa que muy pocas religiones tienen. Normalmente los misioneros son cristianos. Dejan la comodidad de su sociedad y se van a ayudar a otras, sin esperar nada. Y eso para mí es un plus. El norteamericano, pues creo que le da más valor aún a la cosa.
2: El Papa americano se hacía bromas, ¿no?
0: Sí, sí, sí.
2: Cuando hubo la fumata blanca. Justino, ¿qué te parece a ti la visita del Papa León XIV a España? Visitará Madrid, Barcelona y Canarias.
3: Me preocupa un poco la seguridad. Es decir, la visita, estoy totalmente de acuerdo en que venga a España, es un país. Mis datos no están en el 75%, están en el 55%. Y de ese 55%, un 16% practicante, lo cual es bastante. Estamos hablando del jefe de un Estado y un jefe religioso de más de 1.500 millones de personas, que yo creo que es bastante importante. Viene a un acto muy importante, que es el centenario del comienzo, el centenario del fallecimiento de Gaudí. Viene a quizás a es que no sé si lo que va a hacer es una ¿cómo se llama esto? Lo que va es a sacralizarlo, no sé qué se dice. Una obra que yo creo que es referente mundial, la Sagrada Familia. Seas cristiano o no seas cristiano, sea lo que sea, tienes que conocerla, tienes que verla, tienes que. Se siente algo en el interior. Yo la conozco y debo reconocer que algo se siente. Me preocupa el tema de que, bueno, de que empecemos con las tonterías, de que es que no va a hablar en catalán, es que no sé qué, es que yo les voy a dar a la gente que teletrabaje, es que yo no. Vamos a ver. Si tú en Madrid vas a mover a millones de personas, yo optaría porque las empresas dieran la posibilidad de que durante ese día se teletrabajara. No es por nada, porque si Madrid ya es un caos normalmente, me imagino que en un día como ese ya será una locura. Y en Barcelona lo mismo. Con el tema económico, creo que hablemos de que hablar de 25 millones con un retorno de ciento y pico de millones y hablando de la posibilidad de desgravaciones fiscales a todas las empresas que van a apoyar este evento y a todo el particular que vaya a aportar con dinero, yo creo que 25 millones es poco. Y que bueno, que es fundamental, ¿no? Que el Papa venga un sitio, un país como España, donde hasta hace muy poco, pues la religión formaba parte de nuestra vida cotidiana. Hay mucho, mucho cristiano, yo me alegro por toda la comunidad que esté aquí su representante. en España

0: sobre todo que vaya a Canarias con todos los problemas que ha tenido Canarias con la inmigración y que esté apoyando a todo el pueblo canario en lo que han pasado y lo que les queda por pasar, porque esto no se va a terminar porque venga el Papa, con todos los problemas de la inmigración que está viniendo desde África.
1: Dices que te preocupa la seguridad.
0: Sí.
1: ¿Crees que no es seguro el dispositivo, que no hay personal suficiente? Los bomberos se quejaban
0: claro,
1: ayer.
0: Tú tienes que dimensionar todo esto. Tú estás a lo mejor hablando de 1 millón de personas, pero tú tienes que dimensionar el metro, tienes que dimensionar las calles, el tráfico, tienes que dimensionar posibles problemas de incendios.
1: ¿Pero no crees que está dimensionado eso, Justino? Teniendo en cuenta que llevan trabajando...
0: No sé, ayer salieron para Canarias, salieron 140 vehículos de la Policía Nacional y 400 policías nacionales para el tema del Papa. No sé cuál es el dispositivo, pero yo creo que vamos a tener que llevar personal de muchas zonas de España para poder controlar esta masa de gente, porque no deja de ser una masa de gente. Vamos a tener que controlar y a lo mejor estamos pecando de perder seguridad en otros puntos de España. No lo sé, yo no estoy en el Ministerio del Interior, pero no creo que podamos tener tanta policía y tanta Guardia Civil dispuesta sin detraerla de otros sitios del país.
1: Los bomberos hacían advertencias sobre el dispositivo, teniendo en cuenta que coincide con los conciertos de Bad Bunny y también con la Feria del Libro. ¿Cómo veis? ¿Tienes el mismo temor que
2: Bueno, que yo creo que las personas encargadas de la seguridad habrán tenido en cuenta todo esto. Efectivamente, es normal que cada colectivo exponga sus prevenciones y diga, hay que tener en cuenta esto, son mucha gente moviéndose a la vez en un espacio que aunque sea Madrid, que es muy grande, pero estamos hablando de una zona muy concreta de Madrid, van a estar muy próximos, pero yo creo que sí, y los policías, dentro de poco va a ser el Mundial de Fútbol y moverán policías de un lado a otro, y eso es una cosa que en España estamos acostumbrados, y la policía más, y para ellos ir a un sitio, y yo veo bien que se mueva policía para dar seguridad a Canarias, lo veo muy bien, igual que otras veces han tenido que desplazarse por causas no tan agradables, como ir a Cataluña porque había un intento de subvertir el orden constitucional, o sea que yo veo que esto tenemos que empezar a pensar que es la normalidad dentro de la excepcionalidad que tiene este fenómeno, pero tenemos unas fuerzas policiales, unos elementos de seguridad que yo considero que son muy fiables.
3: Yo opino como ellos, como Enrique, porque además el público no es un público de hooligan, es un público que va, bueno, habrá quien vaya a divertirse, habrá carteristas, eso es normal, pero también la gran mayoría del público va a ver a su papa, quien no es quiere verlo, y entonces pues si va a ver a su papa, a mí me decía mi madre, niño, en la iglesia no se aprende nunca nada malo. Esto es lo que yo...
1: ¿Qué mensaje esperáis que traiga España? ¿Tiene 12 discursos programados? ¿Qué mensaje creéis que va a traer el Papa León XIV a España?
3: Yo creo que el mensaje, vamos a ver, adivino no soy, y además pronosticando siempre fallo, pero yo creo que el discurso no puede ser otro que el que ya le conocemos. Un discurso en el sentido que también decía Enrique, de una persona que sabe lo que es la pobreza, lo que es la emigración. De hecho, ya se ha enfrentado con el presidente de su país por estos temas. Entonces, yo creo que él tiene que ir en esa línea, en la línea de la defensa del pobre, del necesitado, cosa que de esos porcentajes que tanto Enrique como Justino han dado de cristianos, luego no lo demuestran con respecto a los emigrantes. Y entonces, pues yo creo que va a ser en ese sentido, en un alineamiento con la defensa del pobre, del necesitado, del emigrante, en fin, de lo que él ha trabajado toda su vida.
1: Pues ahora seguimos hablando de esto, si queréis tocamos otro tema. Nos pide paso Alicia Urbano, decíamos que desde el stand del reciclaje, de la campaña de animación al reciclaje, era una de las iniciativas, una de los stands que hay para concienciar sobre distintos aspectos hoy en la calle en Ceuta. Otro es con motivo del Día Mundial, del Día Nacional del Donante, para, bueno, pues destacar la importancia que tiene que nos hagamos donantes todos.

0: Todos. En este caso es de Alcer y ahí está Alicia Urbano. Muy buenas de nuevo, Alicia.
1: Muy buenas de nuevo, Susana. Pues de un stand nos hemos venido a otro, al de Alcer, porque hoy es un día importante, hoy es el Día Nacional del Donante y nosotros queremos tomar el pulso a ver si los ceutíes están concienciados sobre la importancia de donar órganos y tejidos y bueno, y a ver cómo está yendo esta jornada. Muy buenos días, Mariluz.
2: Buenos días.
1: ¿Cómo está yendo la jornada? ¿Es importante para Alcer celebrar este día?
2: Es importante porque sobre todo queremos hacer visible el tema de las donaciones, pues para seguir concienciando a la gente, que es súper importante que la gente se haga donante, que se hable de este tema, que se conozca y que sepa lo que cambia la vida de las personas cuando alguien consigue ser trasplantado.
1: Un gesto solidario 100% que cambia una vida, que la salva una vida. ¿Cuál es el principal mensaje que vais a transmitir hoy?
2: Mira, nosotros en este día, que es importante, pero sobre todo queremos dar nuestro agradecimiento y dar visibilidad a todas estas personas que tienen la generosidad de, en esos momentos tan duros, pues donar los órganos de su familiar fallecido. Son momentos muy duros y son capaces de sobreponerse y pensar más allá.
1: Son muchos temas los que quiero tocar porque me parece muy importante. Hablabas antes de que habéis salido a concienciar. ¿Estamos concienciados realmente los ceutíes?
2: A ver, en general sí, pero yo creo que había que incidir un poco, sobre todo en las personas jóvenes, hacer un poco más de campaña en ese sentido, que nos conozcan, que sepan la importancia que tiene. Yo creo que las personas mayores sí que están un poco más, pero me gustaría que sobre todo la gente joven se implicara un poco más.
1: Desde aquí vamos a aprovechar que tenemos nuestra cámara. ¿Cómo se puede hacer una persona donante de órganos?
2: Pues mira, es muy fácil. Hoy, por ejemplo, se puede hacer aquí mismo. Si te acercas con tu DNI, tienes que ser mayor de edad, por supuesto. Y nada, rellenamos una ficha con tus datos y te entregamos un carnet que tú llevarías en tu cartera. Y lo que siempre digo, es importante, a pesar de tener este carnet, insistir a la familia en tu deseo de donar. Porque al fin y al cabo, en esa última hora, que ojalá que no llegara nunca, pero en el caso que llegara, la familia tiene que saber de tu intención de donar.
1: Ese era otro de los temas que quería tratar, porque es importante cómo abordar ese momento, ¿no? Porque luego está el respetar la última voluntad de tu ser querido y lo difícil que tiene que ser en ese momento, ¿no?
2: Mira, yo gracias a Dios no me he visto en ese momento, pero he tenido familiares que sí lo han hecho. De ser una persona normal, 56 años, joven, y de un día para otro, pues no está. Y ella se supo sobreponer a eso y hizo a su marido que donante. ¿Cómo lo abordan? Pues yo creo que hay personas que se dedican a atender a estas familias en esos momentos tan difíciles y en abrirles un poquito como una luz, algo que le dé un poquito de esperanza, de saber que algo que era de tu familiar está en otra persona, le está dando vida. Y yo creo que eso es algo que tú quieres y para ti es algo, bueno, no sé, esperanzador,
1: ¿sabes? Vamos a centrarnos en lo bonito de este día, ¿no? En esa solidaridad que mucha gente demuestra. ¿Qué vais a hacer después? ¿Vais a hacer una suelta de globos, no?
2: Sí, a las 12:30 soltaremos la serpiente de globos que tenemos aquí, vendrán las autoridades y demás. Y eso, bueno, es como para visibilizar más y que la gente vea esos colores tan alegres que son los colores de nuestra asociación. Y bueno, y cada globo pues es de una persona que se ha hecho donante.
1: Pues muchísimas gracias por atendernos en este día, Mariluz. Y desde aquí pues hacer un llamamiento, ¿no? A sobre todo a las personas jóvenes, como decía.
2: Pues sí, pasaros por aquí si queréis información. Si no, tenemos nuestra oficina en la calle Antioco. Y se puede hablar de este tema para que ellos vean que no pasa nada y que es súper importante de tener ahí un buen banco de reserva, aunque suene un poquito así, pero

0: que siempre eso, es importante saber que hay suficientes personas con esa capacidad de pensar en los demás, más allá del miedo que yo creo que algunas personas tienen también.
1: Pues muchísimas gracias, Marilu, y que vaya muy bien la jornada. Pues Susana, nos quedamos con...

0: Y de un debate que ha puesto sobre la mesa Comisiones Obreras. La Federación de Enseñanza de este sindicato ha hecho públicos los datos provisionales de admisión para infantil de 3 años y alerta de varios fenómenos que considera preocupantes. El fuerte descenso del número de alumnos en 6 años, más de la mitad, la existencia de cientos de plazas vacantes en la enseñanza pública y una posible segregación del alumnado entre centros públicos y concertados. Un análisis que va más allá de las cifras y que reabre cuestiones sensibles sobre natalidad, planificación educativa, conciertos escolares y convivencia en las aulas. Joaquín Guzmán, ¿cómo ves tú estos datos? Bueno, pues lo acabamos de comentar. Se han presentado 576 solicitudes para infantil y en 2020 fueron 1.200, es decir, ha bajado más de la mitad. Se ofertaron 827 para 576 solicitudes, quedaron vacantes 251. Los centros públicos ofertaron 637, recibieron 336 solicitudes. Los centros concertados ofertaron 190 y recibieron 240 solicitudes. Y según el comunicado, 11 de los 17 colegios públicos recibieron al menos 20 solicitudes para infantil de 3 años.
1: A mí, respecto a los datos, en plan rápido, creo que lo he comentado antes, cuando la renta per cápita sube, la natalidad baja. Y era algo esperado en Ceuta, que yo cuando era niño las familias tenían 5, mi familia es de 5 hijos, 5 hermanos, pero era de las que menos, había de 7, de 8, de 9, hubo gente, familia, conozco a una compañera mía que su familia son 18 hermanos vivos. Entonces, por lo tanto, ese tipo de familia, los tiempos han acabado con ellas. Por varios factores, por la incorporación de la mujer al trabajo que antes no lo había, por las construcciones de bloques de piso cuando antes eran casas mata o eran corralas en Madrid o aquí eran patios en los que algún mayor, como por ejemplo soy yo ahora, podía cuidar a los hijos de los vecinos mientras que se iban a trabajar, etcétera, etcétera. Por lo tanto, los datos me parecen que son normales. Tienen una parte favorable y es que van a permitir que las ratios bajen si el ministerio, como así lo ha dicho, mantiene el número de profesores. Eso es positivo. ¿Qué es lo negativo de todo esto? Según el escrito que yo he podido leer de Comisiones, dejan caer como que es un tema de la marginalidad que sufren los musulmanes en Ceuta, y yo creo que no, sinceramente lo digo. Si creyera otra cosa, pues diría otra cosa. Yo creo que no, que lo que se ve en los datos es que en toda Ceuta se vuelca en los centros que puede pedir que sean privados. Quiero decir, hay una normativa que dice que hay unas preferencias para pedir un centro, que es la proximidad o cercanía al centro, el número de hermanos que se tiene, etcétera, etcétera. Y se obtienen unas puntuaciones. Lo que está claro es que cada vez son más los cristianos y los musulmanes que viven próximo a esos centros y por lo tanto los piden. Si nos ponemos a pensar, ¿dónde están los centros privados en Ceuta? ¿Dónde están? Pues están en el sector del centro y uno o dos que son Adoratrices y San Daniel, que están también en un sector cercano. ¿Cuáles son los centros que yo, sin tener un detalle de ellos, creo que se han pedido menos? Pues aquellos que están en las zonas más marginales de Ceuta, como la misma población en sí. ¿Qué pasa? Que la población marginal de Ceuta casi siempre son musulmanes. Ha sido tradicionalmente así y sigue siéndolo, aunque cada vez menos, porque los musulmanes cada vez más se han concienciado de la necesidad de que sus hijos se formen y obtengan carrera, y aquí los tenemos, de médicos, de ingenieros, de arquitectos, de profesores.
0: Enrique.
2: Entrar en el tema de la religión de los solicitantes es muy complicado, porque nos daría un reflejo de una situación que nuestras leyes no contemplan.

0: la religión no es un elemento de discriminación en nuestro sistema legal. Con lo cual, a la hora de establecer similitudes, debe ser un elemento accesorio. Yo tengo una idea de sociedad, y creo que las sociedades del siglo XXI, que son complejas, tienen que ir así, y me reafirmo porque en el último premio de convivencia, Maaluf dijo una cosa clarísima: tenemos que evitar lo que nos diferencia. Dijo esas palabras: evitar lo que nos diferencia. La convivencia exige que estas diferencias se vayan olvidando en el día a día y se refuerzan en las celebraciones, compartir las celebraciones. Entonces, no deberíamos llevar el tema de la religión a los colegios. Lo que sí debemos llevar, y ahí sí ha dicho Joaquín, es la ubicación de los colegios. Entonces, hay un movimiento general en Ceuta de intentar vivir en la zona más céntrica de Ceuta. Y ahí se han creado colegios concertados. Y ahora, la pregunta es, ¿por qué los padres prefieren un colegio concertado antes que un colegio público? Ahí no da ninguna explicación.
1: Y otra pregunta que se deja ahí en el aire es, si sobran plazas en la enseñanza pública, ¿tiene sentido mantener la concertada? Es otra pregunta que se deja
0: abierta. Ellos dicen, ¿por qué hay enseñanza concentrada? Y yo digo, bueno, ¿por qué la eligen los padres?
2: Y yo digo, ¿por qué nada más que hay dos centros en el centro?
1: ¿Y qué dice usted?
2: Dos centros no concertados. Dos centros no concertados.
3: Estoy dándole vueltas un poco a un comentario que he hecho del tema anterior, que quería matizarlo un poco, si me dejas.
1: Claro. Pero con poco tiempo, porque nada, vamos a ir.
3: Rápido, no es lo mismo seguridad que protección. En España hablamos de seguridad, los ingleses hablan de security y safety. Yo cuando me refería a no es que cuando estaba hablando no quería decir que tuviéramos poca seguridad, sino que me preocupaba era la protección, el darle protección a todas esas personas que van. Era lo único que quería matizar.
1: Perdóname, con el tema. Justino, sí. Pues lo decía, tenemos que conectar en directo. Hay una declaraciones con motivo del Día Mundial sin Tabaco y esa jornada formativa y de concienciación que se está llevando a cabo. Conectamos en directo.
4: Hoy, en el Día Mundial sin Tabaco, ponemos nombre y rostro a una realidad que demasiado a menudo se esconde detrás de una cifra. Detrás de ellas hay historias, hay nombres, hay vidas que podrían haber sido diferentes. Y por eso, hoy alzamos la voz por quienes ya no están, por quienes luchan cada día y por quienes todavía están a tiempo de elegir un camino diferente. El tabaco sigue siendo la principal causa prevenible de enfermedad y muerte. Cada año, más de 51.000 personas mueren en España por enfermedades relacionadas con su consumo. Y eso significa algo muy sencillo y al mismo tiempo muy poderoso. Se puede y se debe evitar, y sobre todo, se puede decidir. Cada cigarrillo que se enciende no es solo humo, es tiempo que se acorta. Es salud que se pierde poco a poco. Es una adicción que atrapa en silencio. Pero frente a eso, hoy queremos hablar de esperanza. De la esperanza de quien decide dejarlo. De la valentía de dar el primer paso. De la fuerza de intentarlo una vez más, aunque no haya sido fácil. Porque dejar de fumar no es un gesto pequeño. Es un acto de cuidado, de amor propio, de responsabilidad con uno mismo y con quienes nos rodean. Desde la Asociación Española contra el Cáncer reiteramos nuestro compromiso firme con la promoción de hábitos de vida saludable, con la protección de la población frente a los efectos del tabaco y especialmente con el apoyo a quienes desean abandonar su consumo. Queremos decir algo muy claro: no estás solo, no estás sola. Acompañamos, apoyamos y creemos en cada persona que quiere dejar el tabaco, porque sabemos que se puede. Dejar de fumar es posible y nadie debería de enfrentarse a ese proceso en soledad. La mejor elección es clara. Una vida sin tabaco es una vida con más salud, más libertad y más oportunidades. Hoy también miramos a nuestros jóvenes. La industria del tabaco sigue reinventándose, utilizando nuevas formas y estrategias para captar su atención. Los vapeadores y cigarrillos electrónicos

0: electrónicos se presentan como productos inocuos, modernos o atractivos, cuando en realidad contienen nicotina y sustancias dañinas para la salud. No son accesorios de moda, no son alternativas seguras. Son productos nocivos que afectan a los pulmones. Contienen sustancias cancerígenas y generan dependencia a la nicotina. Es el momento de decirlo con claridad, con fuerza. Estos dispositivos son una amenaza para la salud de nuestra juventud y no podemos permanecer indiferentes. Hay un dato muy revelante. El 80% de quienes fuman empezaron antes de los 18 años. El 27% de los jóvenes entre 14 y 18 años han consumido cigarrillos electrónicos en los últimos 30 días. Proteger a los jóvenes del tabaco y la nicotina no es solo una cuestión de salud pública, es una responsabilidad colectiva que no admite demoras. Debe de ser un compromiso de todo. No podemos permitir que una nueva generación caiga en la trampa de la dependencia. Apostar por una vida sin tabaco es apostar por la libertad, por la salud y por el futuro. No hay libertad en la dependencia. Necesitamos el compromiso de las instituciones, de la familia y de toda la sociedad, porque prevenir el consumo hoy es salvar vidas mañana. Desde la Asociación Española contra el Cáncer reafirmamos nuestro compromiso con un objetivo común: lograr en 2030 la primera generación de jóvenes libres de tabaco y nicotina. Y por último, queremos agradecer a los profesionales sanitarios, a los voluntarios, a las instituciones y a todas las personas que con su trabajo diario contribuyen a prevenir el consumo y apoyar a quienes quieren dejarlo. Su labor es fundamental y marca la diferencia. Sigamos trabajando juntos para conseguirlo. Muchas gracias.
1: Pues Susana, este es el manifiesto de la Asociación Española contra el Cáncer de Ceuta por el Día Mundial sin Tabaco que se celebró el pasado 31 de mayo.
2: Pues muchísimas gracias, Alicia, por este último enlace, esta última conexión en clave de manifiesto y en clave de concienciación con respecto al abandono del hábito tabáquico. Hasta aquí la conexión de hoy. Yo les pido disculpas a nuestros contertulios de hoy. Hemos tenido que conectar, que nos llama el directo, y hemos quedado con la tertulia un poquito ahí, lo dejamos a medio gas. Si queréis, la recuperamos la próxima semana y seguimos hablando sobre ese asunto u otras cuestiones de actualidad y de interés. Joaquín Guzmán, muchísimas gracias. Que gracias, vaya muy bien, que vaya muy bien la Feria del Libro.
3: Gracias.
2: Enrique Ávila, muchísimas gracias.
3: A
2: que
3: ti,
2: vaya muy bien lo que queda de semana y la próxima nos vemos. Y Agustín Olera, muchísimas gracias. El próximo día empiezas tú, que te has quedado con la palabra a la otra.
3: Vale, gracias.
2: Y muchísimas gracias a ustedes también por acompañarnos un día más. Recuerden que pueden seguir conectados con Beatriz Palomo y todo su equipo de a esta hora hasta las 2 que llegan los servicios informativos. Que pasen muy buena tarde. Nos vemos mañana, como siempre, a las 10.

0: Ahora y aquí estamos para compartir con ustedes el ratito que nos dejan cada día en la televisión para poderlo hacer juntas. Pues nosotros desde aquí, ustedes desde allí, mis compañeras desde donde cada una está y esas cosas que les contamos cada día. Hoy tenemos que dar las gracias a las farmacéuticas porque dicen que gracias a eso, a los avances farmacéuticos, vamos a vivir, estamos viviendo más, estamos durando más. Vamos a llegar a ser más mayores y con mejor calidad de vida, claro, porque llegar a mayores para no servir para nada, pues tampoco, ¿no? No sé si ustedes se lo han planteado, yo no me lo he planteado, pero bueno, habrá que empezar a acostumbrarse. ¿Y se felicita uno o no se felicita uno? Porque claro, luego tendremos que hablar de la soledad no deseada. Duramos más, necesitamos más, estamos más tiempo en el planeta y claro, los que vienen detrás, pues haciendo su vida como en su día la hicimos nosotros. Bueno, no sé, este es un dilema que no voy a dilucidar hoy, lo haremos en otro momento, pero bueno, queda dicho. Así que como vamos a durar más, disfrutemos del tiempo que tenemos siempre que estemos en condiciones. Hoy es miércoles y los miércoles tenemos secciones fijas, entre ellas nuestra visita a los barrios. Y hoy María José, como siempre, se nos ha ido a un barrio. ¿A qué barrio? Cuéntanoslo.
1: Hoy vamos a conocer la barriada de Juan 23, una barriada muy pegadita al mar que cuenta con 150 viviendas. Vamos a hablar con su presidente. Muy buenos días, Gabriel, presidente de la barriada Juan 23.
2: Buenos días, ¿qué tal? ¿Cómo eres, José?
1: ¿Cuánto tiempo llevas siendo presidente de la barriada?
2: Bueno, yo en la directiva llevo aproximadamente unos 6 años. Ajá. O 7 años. Como presidente llevo 3 años.
1: ¿3 años? Y bueno, como presidente en solo 3 años, ha visto un sueño cumplido, ¿no?
2: Hemos visto un sueño cumplido porque no he sido yo solo el que ha luchado por eso, ha sido toda la asociación de vecinos la que ha luchado para obtener, bueno, para recuperar algo que nos quitaron. Hace 6 años, bueno, fue 6 años, fue en el año 18, cuando derribaron el local social y las instalaciones que teníamos para hacer un nuevo proyecto, pero lamentablemente aquello no se pudo realizar y hemos tenido que estar pues 6 años esperando hasta que se consiguió el local social y la pista deportiva, que era el interés y la ambición más grande que tenía esta asociación, para poder vivir, para poder ser la nueva, la barriada que siempre ha sido Juan 23.

0: ¿Él cuántos años lleva viviendo en esta barriada?
1: Pues yo no soy de los más antiguos, pero ya supero ya los 25 años de aquí.
0: ¿Cómo llegó aquí?
1: Pues por las cosas del amor. Ajá. Me enamoré de una persona que vivía aquí y aquí me quedé.
0: 25 años ya, ¿cómo ha cambiado la barriada en todo ese tiempo?
1: Sí, ha cambiado bastante, aunque es una barriada, bueno, aquí hay personas que llevan 40 y tantos años, ¿no? Es una barriada muy antigua, una barriada de antiguos pescadores y demás, y poco a poco se ha ido renovando, o sea que siguen las personas mayores, pero sin embargo los jóvenes pues se han ido fuera, pero ha sido siempre una barriada que se ha distinguido por las actividades que ha tenido, por toda la... y una relación magnífica entre todos los vecinos y que sigue habiendo ahora.
0: Es una barriada tranquila, Gabriel.
1: Tranquila, sí. muy tranquila.
0: Es verdad que sí es una barriada activa. En el ratito que llevamos aquí, pues vemos muchos coches, suben, bajan, ese puente, ¿verdad? Con muchas personas que pasean por ahí, que ya tienen ese acceso a la playa, un acceso también muy deseado, ¿no?
1: Totalmente. Lamentablemente hemos perdido una playita, porque aquí teníamos una playita de esto, pero con la remodelación que han tenido que hacer por la cuestión de costa y demás, pues hemos perdido esa pequeña playa, pero estamos encantados porque se utiliza bastante, y no solamente las personas de esta barriada, sino también de todas las cercanas, bajan, me lo tienen cercano a su domicilio y vienen y le disfrutan de ella.

0: Una barriada que cuenta con 150 viviendas.
1: Más o menos, sí, son 150 viviendas todas.
0: ¿Alrededor de cuántos vecinos?
1: Pues vamos a poner que por lo menos multipliquemos por cuatro. Uh-huh. ¿Entiendes? Son casi 600 vecinos los que pueden haber en esta barriada.
0: ¿Cómo son las casas de Juan 23? ¿Son todas iguales?
1: Bueno, en un principio, primeramente, la barriada esta se crea en los tres portales que hay ahí detrás, ¿no? Y posteriormente, unos 10 o 15 años después, se hicieron este otro último bloque. Uh-huh. Consta de dos bloques, como hemos dicho, y cinco portales. 1, 2, 3 en el primer bloque, 4 y 5 que están aquí en el esto.
0: Algo característico que no gusta mucho a los vecinos ya de toda la vida es que no tienen ascensor.
1: Eso es, exactamente. Es un verdadero problema que lo llevamos atacando, pero claro, hay que comprender que las características, cuando se hicieron las viviendas, pues no había este tipo de medios que había para poder subsanar los problemas que tienen las personas que tienen una movilidad restringida. Pero estamos intentando, y yo espero y que se consiga por la buena voluntad de todas las partes, se pueda conseguir el solucionar varios problemas que tenemos. Por ejemplo, uno de los problemas que tenemos es en este portal, que hay un señor que tiene una pierna socortada. Entonces el señor se tiene que estar en casa, pues prácticamente a expensas de que vengan a recogerlo, lo puedan bajar, lo puedan subir y demás. Igualmente ocurre en el portal número 5, que ahora sí veremos, que también es un chico que va en una silla de ruedas. Y entonces pues tiene que bajar una escalera que no se puede hacer con el medio de locomoción que tiene, y ahí pues tiene que estar igual, que lo tienen que estar, tiene que haber personas que lo puedan bajar y personas que lo puedan subir. Y entonces eso es un verdadero problema. Y le estamos pidiendo, lo estamos intentando de solucionar, pero claro, en los medios hasta ahora no hemos tenido suerte en eso, pero vamos, yo considero de que se está poniendo toda la carne en el asador por todas partes para que se pueda conseguir el solucionar ese problema de movilidad reducida que tienen estas personas, así como en el otro bloque también hay varias personas que también tienen unas porque tienen dificultad de corazón, otras porque son de miembros.
0: Y entonces, para esas personas, además, que ya son mayores, que viven aquí de toda la vida, pues se les hace muy cuesta arriba eso de tener que bajar y subir escaleras a diario.
1: Sobre claro. Todo subir cinco pisos. Cinco pisos es bastante difícil para una persona que supera los 80 años, ¿no? Entonces, claro, eso hay que solucionarlo. Y espero que se consiga también.

0: una barriada bañada por el mar, bañada por esa Virgen del Carmen y por muchos pescadores que han vivido aquí toda la vida, ¿verdad?
1: Sí, generalmente esto era una barriada totalmente de pescadores y una... Pero eso no he quitado nunca para que sea una barriada festera, que le gustaba mucho la alegría. Aquí se han hecho coros, se han ganado premios de coros, se han ganado premios de el año pasado inclusive, que estábamos empezando, hicimos las actividades de todas las actividades de la de Cruz de Mayo, también hicimos en Navidad y ganamos un premio en el árbol de Navidad y ganamos un premio también en el concurso que se hicieron de Belénes. Ajá. O sea, y acabamos de empezar. Y eso siempre ha sido la vida de esta barriada, alegría y muy buena familiaridad con todos los vecinos.
0: ¿Qué le falta a la barriada? ¿Qué le gustaría que hubiese como presidente? A ver, antes de irnos.
1: Nuestro sueño es que nos rehabilitaran las viviendas, que están algunas, mire el estado deplorable que tienen algunas viviendas y por dentro lamentablemente también están bastante mal.
0: Pero a nivel, por ejemplo, comercios, cosas, tienen todo cercano, ¿no? De alguna
1: bueno, manera. Ahora mismo tenemos cercano porque tenemos aquí, es muy cercano a Mercadona. Siempre ha habido un comercio, pero lamentablemente la gente se va mayor y va de San Isidro y no tenemos ninguna actividad, solamente ahí hay un pequeño local que vende chuchería y vende cosas.
0: Un kiosco que además es activo en pleno...

0: Una barriada 24/7, ¿verdad?
1: Sí, sí, sí. 24/7, 365.
0: Bueno, pues eso es bueno también tener a alguien en actividad. Gabriel, muchísimas gracias por conocer un poquito más esta barriada de Juan 23 y, como nos decía el presidente, bueno, una barriada muy tranquila, muy familiar, muy fiestera también, y esperemos y le pedimos a Dios que podamos recuperar todas esas fiestas, ¿verdad? Que ahora mismo, bueno, pues...
1: No... por supuesto que sí, que ser nuestro anhelo de poder seguir siendo la barriada de Juan 23, que siempre ha tenido fama. Ya digo, yo llevo 20 y tantos años, pero de siempre... desde el origen de la barriada siempre ha sido una barriada que se ha distinguido por las actividades culturales y que ha tenido que organizar.

0: que hoy, que ahora mismo... ¿Estoy hablando sola? No, no, no estoy hablando sola, estoy hablando con mis invitadas. Bueno, volveremos al barrio dentro de un poquito, porque María José se nos queda allí, como siempre hacemos, en dos, tres visitas, conocemos el barrio que nos toca hoy, y nos vamos a hablar de otro tema que ahora mismo me pilla muy enfada, porque yo estoy muy enfada con el tema, pero no con ellas, ni no con el tema en sí, sino con la necesidad que tenemos todos de proteger y protegernos, porque hoy no nos toca, ¿y si nos toca mañana? ¿Y si nos ha tocado ayer? ¿Y si no estuvieran las ONGs que se encargan de ayudar, trabajar, incluir? No sé, ¿cómo le llamarías tú a eso? ¿Cómo es vuestro trabajo en Autismo Ceuta?
1: Pues en Autismo, hacemos una intervención con los niños, además es una intervención muy bonita. Tenemos niños desde los dos añitos, el más chiquitín que ha podido entrar, hasta los 16, creo que es el mayor. Y bueno, estamos con ellos trabajando estimulación cognitiva, todo lo que vayan necesitando desde diferentes ámbitos, logopedia, psicología, terapeuta ocupacional, que también tenemos, y también desde, bueno, tenemos maestras, y según la necesidad que tengan los chicos, pues eso es lo que trabajamos con ellos y con las familias también.
0: Claro que Miriam García es psicóloga de la Asociación de Autismo Ceuta. Estamos hablando de una asociación. Yo le llamo una ONG porque en el fondo lo que hacéis es más cariño que otra cosa. Uh-huh. Trabajáis muchísimo, ya he visto el menú, ¿no?, con el que trabajáis, pero bueno...
1: Le hacemos más cositas.
0: Al cariño, ¿no? Ahora hablamos de ello. Uh-huh. De la necesidad de que estéis, de que este tipo de organizaciones exista, uh-huh. Porque ¿de cuántos afectados, de cuántas personas, de cuántos usuarios tienes en la asociación?
1: Pues el número exacto no te puedo decir, Beatriz, pero estamos en ciento y algo ya de... ciento y pico de niños, y aparte tenemos en lista de espera, pues podemos rondar los 80. Lista de espera.
0: Que es lo que me decía ya antes, tenemos lo que tenemos, pero además hay mucho más que no podemos ni atender porque no, exacto, se da para más. Bueno, tú representas a los padres porque estás en la FAMPA, Cuatro Culturas, pues Sofía, yo no sé... también eres psicóloga, o sea que menuda comedura de coco. ¿Cómo se ven a los padres? ¿Cómo os veis los padres?
2: Pues desbordado en la mayoría de las veces. Es verdad que FAMPA Cuatro Cultura tiene un programa de estimulación temprana, uh-huh, y FAMPA Cuatro Cultura y Autismo Ceuta con su programa de Bebé Mirada, tenemos un convenio de colaboración porque el programa de estimulación temprana trabaja con niños y niñas con edades muy tempranas, porque estamos desde los 0 a los 3 añitos en las escuelas infantiles públicas de la ciudad, y realizamos también una intervención en aquellos niños y niñas que o bien presentan ya alguna dificultad en su desarrollo, porque bueno, pues tiene un síndrome de Down o bueno, parálisis cerebral y demás, el labios leporino, también trabajamos con este tipo de patología, o riesgo de presentarlo. Es un equipo multidisciplinar, formado por psicólogas, logopedas también, bueno, muy similar a lo que la compañera había comentado. Y pues en un principio los padres vienen con una incertidumbre de qué les está ocurriendo a sus hijos, porque ven que igual su desarrollo no va en la línea, como a veces tienen hermanitos o tienden a compararlo, ¿no?, con los iguales, y se ven pues desbordados y bueno, pues saturados en ese sentido.

0: ¿Por qué hace esa pregunta? Porque ella está representa a la FAMPA, a la Asociación de Padres y Madres de Alumnos, que yo imagino que ahí a ella ya le llega el caso, pero a vosotros...
1: los primeros momentos.
0: ¿Qué hago, no? ¿Cómo...?
1: Pues precisamente eso. Nosotros estamos en la guardería, como te he comentado, y es verdad que a veces la señal de alerta nos puede venir de los propios padres o también de los tutores que están de los técnicos, ¿no?, que están en las escuelas infantiles, y ahí ya el equipo pues comienza a valorar un poco, bueno, pues realizamos también algunas escalas de desarrollo y demás, siempre obviamente con la autorización de los papás,
0: obviamente.
1: Y empezamos a trabajar y ofrecer la intervención en aquella áreas donde encuentran sus dificultades y los ponemos un poco en orientación, ¿no?
0: Digámoslo así. ¿Los colegios funcionan bien en ese sentido? ¿Os llaman enseguida que detectan o cómo se hace esto?
1: Bueno, en los coles, cuando ya están en el segundo ciclo de educación infantil, sí que es verdad que ya están allí también los orientadores y profesionales, que son ellos los que pues la detectan y demás. Pero es verdad que muchas familias también, en otros de programas que con los que cuenta FAMPA Cuatro Culturas, pues vienen también un poco en esa línea, pues desolados, porque hay una falta de recursos y demás.
0: FAMPA Cuatro Culturas y la Asociación de Autismo se unen para las primeras jornadas de atención temprana. Uh-huh. Necesidad, no, lo siguiente, ¿no?, de hacerlas.
2: Exacto, la necesidad surge porque, bueno, primero que nunca se han dado unas jornadas así en la ciudad y, bueno, vista la demanda, la necesidad que tenemos, ¿vale?, con esta población, pues decidimos, nos unimos y dijimos, oye, ¿por qué no hacemos unas jornadas que en las que tenga cabida, bueno, por supuesto, todo el público, puede venir
0: claro,
2: quien sea, pero sobre todo, pues familiares, profesionales y estudiantes, que al final esos estudiantes serán futuros profesionales, porque vemos que la familia, bueno, nos viene muchas veces muy perdidos, no saben muy bien qué es lo que tienen que hacer, qué pasos tienen que dar. Nos viene, bueno, por FAMPA, entonces sí que hasta que llegan a FAMPA por la guardería o de pediatría, también nos han derivado algunos, no saben muy bien, no saben que existe el programa que tenemos del bebé mirada, no saben muchas veces que existe el recurso de FAMPA, entonces esto es un poco para visibilizar, dar visibilidad a que este tipo de programas existe y que tienen esos recursos. Y para las profesionales también, porque bueno, vamos a hacer también una parte práctica que yo creo que pueden disfrutar mucho con unos talleres, y además vamos a tener a un neurólogo, a una neuropsicóloga, que nos van a hablar sobre varios aspectos.
0: Pero fíjate que habláis de familia, habláis de usuarios probablemente dicho, habláis de visibilizar, yo creo que también lo has nombrado, ¿no?, el público general, yo creo que tenemos que ir todos. Tenemos que participar todos de alguna manera, porque no sé si estamos preparados para... No sé si el resto de la sociedad se entera de que también va con ellos. Muchas veces cuando alguien tiene un problema, en este caso del que hablamos, es esa familia, es ese alumno, es ese chaval. No, somos todos.
2: Correcto. Al final, claro, por suerte cada vez la población, la sociedad está más concienciada, pero queda muchísimo trabajo todavía que hacer. Entonces, sí, cualquiera que esté interesado en el tema, por supuestísimo, puede venir, que además ya te digo que va a estar bastante interesante.
0: Construyendo el futuro desde la infancia, es donde mejor se puede empezar, ¿no?
1: Desde la base, los cimientos en la infancia, además invertir en infancia, invertir en el futuro, ¿no? Por eso el lema, ¿no?, el título de nuestra jornada. Y además me gustaría también, a colación de lo que ha hablado Miriam, que atención temprana no debería ser algo exclusivo de los especialistas, de toda la sociedad, porque todos formamos parte de ella.
0: ¿Todos?
1: Y todos deberíamos tener, bueno, pues la información, conocimiento, compartir experiencias, y eso también es un objetivo que pretendemos con la realización de la jornada.
0: Vais a estar el 9 y el 10 de junio, dos jornadas porque muy intensitas, muy intensitas, que habéis preparado muchas cosas. ¿Es difícil poner de acuerdo a la FAMPA y a una asociación?
2: A ver, requiere esfuerzo porque al final pues cada uno tenemos nuestros quehaceres,
0: claro.
2: No hemos parado de intervenir, no hemos parado de evaluar y nos hemos sumado esto, entonces es complicado, pero ha sido un placer y al final entre nosotras llevamos un tiempo trabajando y nos coordinamos bastante bien.
0: No ha sido difícil entonces, ¿no?
1: No, para nada.

0: como ya como ha comentado la compañera, ya desde el año pasado estamos realizando charlas formativas en IES de nuestra ciudad, en institutos de nuestra ciudad, y poniendo en valor eso, ¿no? La detección precoz y la intervención precoz cuando hay signos de alerta, porque va a influir mucho en el pronóstico del niño y de la niña y en la adquisición de habilidades. Entonces, es en ese momento, ¿no?, donde comenzamos a hacer estas charlas y demás, donde surge la idea, ¿no?, gestamos la idea de estas jornadas como dedicadas plenamente a la atención temprana.
1: Pues vamos a invitar a todo el mundo que participe, los interesados, ya ha dicho Miriam quiénes son, pero los interesados debe ser toda la sociedad, porque a todos nos interesa saber lo que no nos pase ahora, nos puede pasar mañana o nos ha podido pasar antes, porque el dolor de antes, ese que ya no se puede remediar, a lo mejor se puede paliar o mejorar un poco, pero el que ya tiene otras edades, ese tiempo lo ha perdido, pero ahora sería absurdo pensar que hay alguien con más o menos edad, con 3, con 5, con 7, con 10, me da igual la edad que tenga, uh-huh, que no esté siendo atendido, ¿no?, con todas las posibilidades que ofrecéis.
2: Claro, o sea, al final en esta jornada sí que nos enfocamos a lo que es atención temprana, claro, pero por supuestísimo hay muchísima población fuera de ese rango de edad.
1: Claro, pero sería imposible, inimaginable, sería para pegarnos si no aprovechamos esta ocasión. Y si no, acudimos a pedir ayuda cuando lo detectamos enseguida. No hay que esperar, porque ¿cuántos padres hubieran dado algo por tener la organización que ahora tenéis, ¿no? Que ahora existe en base a eso? Día 9 de junio, ¿qué hacemos?
2: Pues el día 9 de junio, Beatriz, tendremos una apertura, ¿vale? Luego vamos a tener conferencias de instituciones públicas que vienen INGESA y viene INSERSO, vienen representantes de ambas entidades. Luego tendremos una videoconferencia, no puede estar presencial, pues bueno, por cuestiones personales, ¿vale? De Sevilla, es un neurólogo, es el doctor Javier Abril, ¿vale? Luego tendremos también otra videoconferencia que es viene representando la Fundación de Mírame, uh-huh, que es un centro de atención temprana que aquí no tenemos. Nos parece muy interesante tener una representación de un centro de estas características. La Fundación Mírame de Valencia. Eso será la mañana. Luego por la tarde tendremos otra videoconferencia que tampoco puede estar presencial, pero bueno.
1: Da lo mismo ya.
2: Sí, sí, ya.
0: La tecnología.
1: La tecnología.
2: Y
1: la información que la misma.
2: Eso es. Pues en esta ocasión será una neuropsicóloga que se llama Ana Belén Vintimilla y va a estar bastante interesante. Y luego tendremos unos talleres formativos, ¿vale? Que ahí estaremos una horita y media con diferentes talleres que, bueno, los vamos a publicar en redes, ¿vale? No queremos desvelar nada porque queremos publicarlos en redes.
1: No, cuando llegamos el día 9, que todavía estamos a 3 nada más, ¿no? Sí.
2: Y van a estar muy interesantes los talleres. Y luego, bueno, ya el 10 de junio continuamos solo por la mañana.
1: A ver, venga, por, uh-huh, la mañana, ¿qué nos va a tocar?
0: El 10 de junio, digamos que vamos a poner el foco más en lo social y en lo más humano, por así decirlo, claro, porque después de la jornada de especialistas, administración pública y talleres formativos, pues queremos darle voz a las familias, que son los verdaderos importantes también, ¿no? Y protagonistas.
1: Sin duda.
0: Y yo creo que esa ponencia va a ser también muy interesante porque oír el testimonio real de las familias que son usuarias de programas de estimulación temprana, de atención temprana y demás, pues escucharlos en primera persona, oír sus necesidades, su experiencia, que ha supuesto, ¿no?, entrar en los programas de atención temprana, creo que nos va a enriquecer mucho. Y después tendremos un descansito y después a última hora de la tarde, pues hemos querido fortalecer la red de atención temprana que existe en nuestra ciudad, representada en las distintas asociaciones. Y bueno, pues en una mesa redonda pues estará Autismo Ceuta, FAMPA 4 Cultura, pero también contamos con la colaboración de la Asociación Síndrome de Down, uh-huh, con su programa de atención temprana, la Asociación de Asperger y la Asociación ADEN también. Y bueno, pues también conoceremos el trabajo que realizan en atención temprana, ya muy, por así decirlo, muy específico con los usuarios que trabajan.
1: Para sus usuarios.
0: Entonces queremos tener queremos ofrecer una visión muy completa, desde profesionales, técnicos, administración pública y después lo social y la familia.
1: Es la primera jornada que todavía no se han celebrado, pero bueno, la organización lleva casi más tiempo.

0: que el tiempo que usáis para celebrarlo. ¿Cómo os han acogido? ¿Cómo han acogido la idea todas las personas afectadas en cuanto a organizaciones, en cuanto a todo?
1: Muy bien, la verdad que agradecer la colaboración, porque en cuanto nos pusimos en contacto con ellos no lo dudaron ni un segundo. Por supuesto que querían participar, y bueno, con ellos también hemos seguido, verdad que nosotros como organizadores hemos tenido más comunicación, pero con ellos también. Y bueno, agradecer sobre todo eso a entidades colaboradoras. También tenemos que decir que contamos con, bueno, pues con el patrocinio de empresas de nuestra ciudad, que van a hacer posible también la jornada. Y bueno, agradecer también su participación, que en el cartelito pues aparecen.
0: Están los colaboradores, madre mía. Pues son muchos.
1: Y las consejerías también.
0: ¿Qué hago? ¿Cómo noto que debo ir a pedir ayuda? Si tengo un hijo o una hija que acaba, bueno, ¿qué pues hago?
2: Precisamente esto lo veremos en la jornada. Vamos a dar determinados, bueno, el neurólogo y la neuropsicóloga pues darán determinadas pautas para que se vean esos signos de alarma, que sepan los padres y los profesionales también que trabajan en educación, y sepan cuándo tienen que dar la voz de alarma.
0: Hay que ir a la jornada para saberlo, pero si estoy en casa ahora mismo y te estoy escuchando y yo tengo una mínima duda sobre mi pequeño o mi pequeña, no me lo planteo, ¿no? Me tengo que ir a verte.
2: No, tenemos muchos factores, ¿vale?, que pueden influir. Por ejemplo, yo te puedo hablar desde autismo, ¿vale?, lo que es atención temprana en autismo. Pues, por ejemplo, si el niño lo vemos que con 2 añitos y medio pues todavía no emite palabras, solo balbucea, si hay dificultades a nivel motor, motricidad gruesa, motricidad fina, si en caso de autismo es muy común, que no es exclusivo, ¿vale?, pero es muy común que pues lo llamen por su nombre y no responda, ¿vale? Hay diferentes signos, ya te digo, son varios los que puedes decir tú, cuidado, aquí a lo mejor algo no marcha.
0: Lo que no tenemos que hacer es esperar a que se cure, quiero decirte. ¿Ya no se le pasará? No, no.
2: No tiene cura, ¿vale? Es un trastorno de
0: Ya, pero no esperar a averiguarlo, ¿no? Bueno, esto es cosa de niño porque es pequeño, ¿no? Hay que buscar ayuda,
2: por favor.
0: Porque a lo mejor no es.
2: Claro, sobre todo porque desde nuestro programa, desde el Bebé Miradas, nosotros hacemos una evaluación, hacemos un seguimiento. Si los papás nos vienen y nos dicen, oye, mira, que yo detecto, y a lo mejor nosotras en ese momento decimos, pues mira, no hay, puede haber hecho, pero no los dejamos desamparados. Igualmente hacemos un seguimiento, si ellos quieren participar en el programa, por si en algún momento, pues sí que podemos ver más signos que digamos, pues aquí sí que puede haber dificultad, y ya es cuando intervenimos, porque la intervención en atención temprana es crucial, súper importante.
0: Tan importante que merecen una jornada, las primeras. AMPA, padres, también estáis haciendo una actividad o es un servicio que no era lo típico que se daba en las AMPAs anteriores, ¿no? La AMPA estaba para otra historia, que afortunadamente también eso... ¿Cómo llegamos aquí?
1: Sí. Bueno, como una federación de asociaciones de madres y padres, pues nuestra misión principal obviamente es la de defender una educación de calidad, plural, multicultural, porque estamos en esta ciudad, por supuesto, e inclusiva. Somos una FAMPA que está especialmente sensibilizada con el alumnado con necesidades educativas especiales. Y esta misión, esta visión que tenemos, lo articulamos en diferentes programas y bueno, pues lo ponemos en práctica, ¿no? Como te comento, está a través de este convenio, el programa de estimulación temprana, que es de los 0 a los 3 añitos, pero después también continuamos con programas de apoyo educativo al alumnado con necesidades educativas especiales. Tenemos un programa también muy interesante de prevención e intervención en bullying y ciberbullying, con una compañera, una psicóloga sanitaria con mucha experiencia en este campo, y ahora ya también que estamos gestionando el tema de campus inclusivo, favoreciendo, ¿no?, buscando favorecer tanto la conciliación familiar, que es complicada los meses de verano, y también, bueno, pues el derecho al
0: ¿Cómo
1: ocio.
0: ¿Cómo va a ser ese campus?
1: ¿Cómo, perdón?
0: ¿Cómo va a ser ese campus? ¿Cuándo? ¿Cómo? ¿Por qué? ¿Cómo? A ver, que la gente vaya haciendo planes.
1: Pues el campus comienza el 22 de junio, cuando acaba prácticamente, ¿no?, la jornada lectiva, por así decirlo. Sí que es verdad que lanzamos ya las inscripciones y demás, y

0: No sé si decirlo, lamentablemente o afortunadamente, las plazas se...
1: Lamentablemente porque no tienes más.
0: Porque, claro, las plazas se agotaron en cuestión de hora y media, y esto también pues viene a contemplar la necesidad que hay en la ciudad, ¿no?, de este tipo de programas y de actividades. Pero como te digo, siempre buscando y trabajando en la inclusión, y que no solo quede en palabras, sino también en programas que se materializan y se llevan a cabo.
1: Hablamos mucho de inclusión, estamos todos muy orgullosos de la inclusión. ¿Lo estamos haciendo bien?
2: Faltan recursos, realmente, yo creo. Estamos, se ha avanzado mucho, muchísimo, por suerte, pero todavía queda mucho camino y no, faltan recursos.
1: Todavía sigue siendo casi un titular, aunque se haya trabajado mucho en ello, esto de la inclusión, ¿no?
0: Sí, es como lo que dice la compañera, hemos recorrido mucho, pero también nos queda mucho camino por recorrer. Y después, una sociedad inclusiva se lleva a cabo cuando todos formamos parte, ¿no? Y nos tratamos de formar, de informar y, bueno, pues en ese sentido.
1: Cuando todos participemos, aunque no tengamos el caso en casa, que a veces lo tenemos y otras veces no lo tenemos, pero todos somos sociedad, ¿no? Uh-huh, y entonces, exacto. Bueno, por ahí andamos. Bueno, ¿a quién invitamos? Invitamos a todo el mundo. Está muy claro a quién va dirigido, pero sí, como invitar a todo el mundo. ¿Dónde lo hacemos o dónde lo hacéis?
2: Lo hacemos en el campus de la universidad, que, bueno, han colaborado con nosotros y allí lo hacemos, en el salón de grados. Y bueno, allí esperamos a todo el que esté interesado, como hemos dicho, familiares, profesionales, futuros profesionales y cualquier interesado. Y súper importante también, Beatriz, yo creo recalcar, o sea, el horario puede ser un poco complicado para algunos papás, bueno, porque terminamos pues a las 2 y a la 1:30 el segundo día. Entonces, con esto de recoger a los peques, a lo mejor tienen dificultad. Que no se preocupen, porque pueden venir hasta la hora que puedan y se pueden ir libremente, ¿vale?
1: Ah,
2: que
1: bien,
2: no tienen que estar...
1: Sí. Pero por lo menos no se pierden lo fundamental, ¿no? Por lo menos están, porque al final cuando uno va más tarde o más temprano lo recoge. Pues no sabes qué alegría da que la FAMPA, en este caso la FAMPA Cuarto Cultura, y una organización como Autismo de Ceuta, pues se unan para hacer algo en común, porque aunque trabajáis en lo mismo, parece que las fusiones no funcionan. Pues en este caso sí, ¿eh?
0: Sí, y debe funcionar, lo que...
1: Debería ser así, ¿no?
0: Deberíamos tejer esta red asociativa, ¿no? Y bueno, pues este encuentro puede ser el inicio. Como te comento, en cuanto descolgamos el teléfono y hablamos con otras asociaciones, todas están dispuestas a colaborar y, bueno, que a partir de ahora todo sea...
1: Lo más duro es la primera. Esa es la más difícil, ¿no? Porque hay que inventarla, hay que crearla, ponerla en marcha, anunciarla y celebrarla, que va a ser el 9 y el 10 de junio. Pero ya tenéis base para la segunda, ¿no?
2: Que salga estupendamente bien, que seguro que sí, confío en ello. Y sí, claro que sí, sería lo ideal continuar con estas jornadas que, como te hemos dicho, creemos que van a estar bastante interesantes y que son muy necesarias.
1: Son imprescindibles. Uh-huh. Queridas, pues muchas gracias.
0: Muchas gracias.
1: Esto de hablar con dos psicólogas es muy complicado, porque te pueden estar analizando en un momento dado. Muchísimas gracias, de verdad, que os vaya muy bien. Ahí estaremos 9 y 10 de junio. Está abierto a quien está abierto, pero está abierto a todo el mundo y yo creo que toda la sociedad tiene que estar preocupada por este tema. Bueno, cambio de tema. ¿Qué dónde quieres que me vaya, Carlos? ¿Está Ana preparada? ¿Está María José? No sé con quién quieres que me vaya, pues si no... Pues vámonos a la sirena, que está allí Ana Navas, a ver qué nos cuenta Ana.
3: Pues hasta ahora, Beatriz, nos encontramos en La Sirena, un sitio precioso. Tengo a mi lado a Hanna, que es de SEOCE. Bueno, pues ahí la vemos con prismáticos. Cuéntame, Hanna, ¿qué estáis haciendo aquí? Porque, claro, esta semana se celebra la Semana del Medio Ambiente.
4: Hola, muy buenas a todos. Sí, efectivamente, aquí estamos preparados para todo, para no perdernos nada. Bueno, hola Beatriz, también te saludo desde aquí. Y sí, estamos aquí con la primera actividad que tenemos en La Sirena, estamos inaugurando un poquito la zona porque nos encontramos en una zona enormemente especial. O sea, estamos en zona protegida aquí en el Monte Hacho y estamos la SEOCE, estamos también en el Museo del Mar y venimos un poco a divulgar y a hacer saber la importancia y la riqueza de esta zona. Nosotros venimos de parte de las aves, sobre todo las aves marinas, porque eso es una zona de paso muy importante aquí en el estrecho. y venimos hablando un poco de eso, bueno, de la importancia del paso.

0: migratorio que tenemos por aquí, de qué aves podemos observar por la zona. También hablamos de la gaviota de Audouin, que es una especie protegida que tenemos también aquí en los acantilados del Monte Hacho. Y bueno, venimos preparados con prismático, también tenemos el telescopio para que los alumnos del Clara que han venido en el día de hoy puedan pues probar a observar, a identificar a estas especies, a conocerlas y a ver un poco qué es lo que se cuece por aquí, porque la gente de Ceuta no está muy informada.
1: Ya por curiosidad, ¿qué es lo que se cuece por aquí? ¿Qué es lo que se ve? Porque claro, la sirena no viene una todos los días.
0: No, aquí la verdad es que no viene mucha gente normalmente, pasa gente a correr, a caminar, pero no sabemos a ciencia cierta si la gente se fija realmente en qué es lo que tenemos por aquí. Uh-huh. Aquí tenemos rapaces, tenemos al busardo moro, tenemos al cernícalo, que lo podemos ver cernido por aquí en el aire, que se queda quietecito en el aire y no se mueve.
1: ¿Lleva el viento?
0: Si estático. No, para nada, se queda quietecito.
1: ¿Ah, sí?
0: Sí, sí. Tenemos el halcón, también tenemos, como he comentado antes, la gaviota de Audouin, que es una especie protegida que hemos tenido la suerte de que ha elegido Ceuta para anidar aquí y quedarse aquí. Entonces aquí tenemos una cantidad de cosas a disfrutar y a apreciar enorme.
1: Bueno, y la maravilla de tenerte al lado para que tú puedas explicar qué es lo que estamos viendo, porque muchas veces vemos, pero no sabemos, ¿no? ¿Hoy el tiempo acompaña, este poniente acompaña para verlo todo mejor?
0: Para ver absolutamente todo lo que comento, no, porque esto es lo que tiene observar la naturaleza, que es independiente, que no la controlamos, claro. Entonces puedes tener más o menos suerte, pero siempre hay algo que ver. Entonces hoy, por ejemplo, sí que hemos estado viendo los pollos de la gaviota pati amarilla, que han criado ya, y están ahí los pollos ahí chiquititos, graciosos, arrinconados en su zona. Entonces los hemos podido observar, hemos visto cernícalos, por ejemplo. También hemos estado hablando de los vencejos, porque ahora con la llegada del verano pues están ahí a todas partes. El sonido característico del amanecer y atardecer veraniego. Entonces pues lo estamos disfrutando absolutamente todo lo que podamos coger lo tenemos, y la verdad es que hemos tenido mucha suerte, un buen día, hemos visto varias especies y yo creo que la gente se está pasando bien.
1: Están en plena charla, ¿no? Me decías que hoy os acompañaban los chavales del Clara Campoamor,
0: sí.
1: ¿No?
0: Sí, ahí están aquí los alumnos del Clara de formación profesional, y sí, estamos en plena charla, estamos comentando un poquito el trabajo que estamos haciendo nosotros aquí en Ceuta, también la importancia de esta zona, como he comentado antes, explicando un poco el anillamiento, que lo llevamos a cabo también desde nuestra asociación, y pues un poquito de todo lo que podamos divulgar, pues aquí estamos.
1: Bueno, pues Hanna es una persona para venir a La Sirena, sobre todo, porque esto es precioso, Beatriz, pero para tenerla cerca, para que nos explique todo lo que vemos, porque con los prismáticos yo creo que se ve mucho mejor. Muchas gracias, Hanna.
0: A vosotros.
1: Si te parece, nos vamos a quedar un ratito más. Vamos a preguntarle a los chavales a ver si realmente han aprendido todo lo que tú les has contado, que han visto.
0: De una directamente, vamos para allá.
1: Muchas gracias, Hanna.
0: Gracias. Muchas gracias.
2: Pues muchísimas gracias, Hanna, muchísimas gracias a la voluntaria del aseo que ha estado ahí atendiéndonos y que en un ratito nos va a seguir ayudando, porque Hanna se nos queda en La Sirena, que es un lugar preciosísimo que todavía no todos conocemos personalmente. Yo tengo la suerte, como ustedes, de conocerlo a través de las imágenes, así que habrá que frecuentar cualquiera de las actividades que allí se celebren para conocerla y para vivirlo de otra manera, que hasta ahora era una cosa muy fea, muy fea, y que por fin ha dejado de ser fea para convertirse en preciosa. Dejamos a Hanna, me voy con María José, estamos de barrio hoy, ¿no? Pues venga, vamos al barrio, volvemos al barrio.

0: Día de manos de su presidente y nos hablaba de algunos de los vecinos que tienen dificultad pues para salir de sus casas con este tipo de movilidad reducida que tienen. Vamos a hablar con uno de ellos, Isabel y Francisco. Bueno, pues Isabel, ¿cuántos años lleva viviendo aquí en Juan 23?
1: Pues cerca de 40 años ya.
0: Casi de las primeras viviendas, ¿verdad? Uh-huh. ¿Y cómo llegó usted aquí con su marido, con Francisco?
1: Yo tenía también mi hija, que era también menos válida. Uh-huh. Y la niña siempre estaba con mi madre, porque nació allí y siempre estaba, que vivía aquí enfrente. Y él, pero era más chiquitito, hasta la edad de él hace la comunión.
0: 40 años, claro, entonces.
1: Hasta la edad de él hace la comunión, él andaba con dificultad, pero andaba. Pero ya, últimamente, como una enfermedad que es progresiva, pues, ¿qué pasa? Que muchas veces hay

0: persona para bajarlo, otras veces no, no las vemos negras, a veces que llueve y se tira las horas ahí. Y es que vamos, no, no.
1: Y usted antes, claro, pues hace 40 años, pues podía con él.
0: Podía con él.

0: tengo que estar hasta ahora para que venga mi hermano, o si no está mi hermano hay vecino muy bueno, pero a la hora de venir, a las 7:30 tengo que estar allá abajo.
1: Siempre, como tiene, como bien dice, vecinos buenos, su madre que hace lo que puede y más, pero tiene que depender siempre de alguien. Entonces, Francisco, tiene, si quiere salir en una hora concreta y cuando quiera, no puedes.
0: No puedo, no puedo, no puedo, no puedo. Me tengo que tirar al suelo y mi madre, pobrecita, que me coge pum, y me sube.
1: Necesitáis un ascensor, ¿verdad?
0: Sí, un ascensor, todos los vecinos que necesitan. Y para todos, lo mismo que yo, que hay muchos vecinos que también lo necesitan.
1: ¿Cómo son las viviendas? ¿Cómo son los vecinos? ¿Cómo vive usted aquí?
0: Muy bien, muy bien. Aquí hay muchos vecinos muy amables, muy buena gente.
1: Lo conocen de toda la vida.
0: Sí, a mí me conocen todo el mundo.
1: Lleva aquí 40 años, claro.
0: Sí, claro. Yo tengo 44 y son muy, muy, muy buenos.
2: Nosotros siempre hemos vivido como familia, ¿eh? Todos los vecinos, nos hemos ayudado uno a otro. Yo he necesitado a lo mejor bajarlo del bate y no he podido, y ha venido mi vecina, me ha ayudado a subirlo, a bajarlo, pero los años ya no pasan en balde. Y son muchísimos años lo que llevamos luchando por este ascensor, ¿eh? Muchísimos años.

0: Nos queda todavía una visita más a algún lugar elegido por María José en la barriada Juan 23. Volveremos dentro de un ratito. Ojalá todo fuera más fácil, pero es como es y las dificultades siguen siendo las que son. Les conocemos un poco mejor y ojalá con eso les conozcan el resto y también puedan encontrar otras soluciones. Dejamos Juan 23, volvemos en un ratito. Me vuelvo a la sirena, que sigue Ana.
1: Pues a esta hora seguimos aquí en La Sirena y exactamente estamos en plena actividad. Hanna nos ha contado que lo que ibais a ver, pero vamos a verlo in situ, con Pepe Navarrete, que según me han contado es el que más sabe de todo esto. Pepe, buenas tardes.
2: Hola, buenas tardes. Bueno, han estado ahora un poquillo, pero bueno. Hemos hecho, bueno, las actividades ya lo han contado todo y ahora estamos observando, avistando aves.
1: Está para atrás porque está aquí el...
2: De las que tenemos aquí en esta zona, en el Hacho. Hay que tener en cuenta una cosa, que ahora mismo estamos en pleno periodo de reproducción. Ajá. Luego no contamos ni con aves en paso ni con aves invernantes. Sobre todo las que más se puede ver aquí, que son aves marinas, ahora mismo no están, salvo algunas excepciones. Alguna excepción es la típica pavana, que sí. Es la gaviota patia amarilla, que está por toda la ciudad. Y estamos viendo también algunas gaviotas de Audouin que se desplazan desde la colonia que hay en el Desnarigao y están por aquí pescando. Eso con respecto a aves marinas. Hemos visto también vencejo, el halcón, cernícalo vulgar, hemos cochado algunos pinzones.
1: Qué bien se ve con esto.
2: Por ahí se ve un telescopio precisamente para lo que no alcanza la vista, ni el prismático, pues se ve por ahí.
1: He echado el ojo, nunca mejor dicho, y desde aquí pues se ve perfectamente y de repente ya digo, cuando ya te quitas aquí, digo, ¿pero dónde están? Fíjate,
2: claro,
1: hasta dónde llega el alcance.
2: Está focalizado ahí, claro. Este se utiliza hasta para hacer los censos de aves marinas, que no pasan tan cerca de la costa, sino que van por mitad del estrecho y con esto se cuentan perfectamente.
1: Os acompañan los chavales del Clara, que me voy a acercar por aquí, por algunos valientes. Tengo que decir que detrás de la cámara hay así, pero no quieren salir, le dan vergüenza. Y eso que el profesor, que Pepe ha dicho que había, bueno, por aquí, que había un punto positivo, pues ni por esa. ¿Tu nombre?
3: Álvaro.
1: ¿Álvaro?
4: María.
1: ¿María?
5: Álvaro.
1: Pues tenéis un punto positivo, ellos sí que lo tienen, ¿eh? Nada más que por estar aquí. Bueno, contadme, ¿qué es lo que habéis visto? Porque qué maravilla que el instituto os traiga hasta aquí.
3: Sí, la verdad que yo nunca había venido porque no había pasado por aquí, pero cuando esto no estaba hecho todavía.
1: Tan bonito, ¿verdad?
3: Y ahora la verdad que ha quedado precioso y es verdad que la charla que nos han dado ha sido muy nutritiva. Y nos hemos pasado muy bien, la verdad.
1: ¿Te gustan las cosas de esto, del mar y del
3: agua? Sí, la verdad que está guapo. A mí siempre me ha gustado la naturaleza y la verdad que hoy hemos salido muy bien y hemos salido sabiendo.

0: más de lo que hemos entrado, ¿verdad?
1: Claro, ahora ya podéis ver algo y decir, como ha dicho Pepe, ¡ay! Esto es lo que nos había contado Pepe. Esto
0: claro,
1: es lo
0: claro,
1: que habíamos visto.
0: Había cosas que habíamos visto de normal en la ciudad, pero no sabíamos ni los nombres, ni por qué estaban ahí, y ya la verdad que lo entendemos, ya
1: qué
0: entendemos
1: bien.
0: Bastante.
1: A ver si aquí han entendido algo. Buenas tardes, ¿cuál era tu nombre?
2: Buenas tardes, María.
1: María, cuéntame,
2: pues,
1: ¿qué es lo que más te ha llamado la atención de esta actividad?
2: Hombre, lo de las aves me gusta mucho, ¿sí? Pero me ha gustado más la parte del mar. Nos ha contado sobre todo los corales, que hay bastantes por aquí, uh-huh. Y las aves, que es un buen sitio, un LICEPA, es un sitio importante de protección de aves. Y no se toma en serio, la verdad.
1: Pues hay que tomarla en serio porque esta es la Semana del Medio Ambiente, también la han contado, ¿no?
3: Sí, pues nos han contado que es la Semana del Medio Ambiente y es necesario cuidar el medio ambiente porque, por desgracia, hay personas que no tienen la conciencia de cuidar el medio ambiente.
1: ¿Vosotros lo cuidáis?
3: Yo sí, claro.
1: Claro.
3: Porque si no, sé, porque hay aves en peligro de extinción, el mar no se cuida, se llena de basura. Por eso hay que cuidarlo también.
1: Pues sí que hay que cuidarlo, Pepe. Bueno, pues algo de esto se han enterado, ¿no?
4: Pues sí, parece sí, que ha sido positiva.
1: Hasta nombres y todo, María.
4: Sí, a María le vamos a quitar punto porque ha dicho que le gusta más el mar, bueno, pero bueno.
1: Y Pepe más de ave, ¿no?
4: Sí.
1: Bueno, pero hijo,
4: no, sí, verdad,
1: solamente por estar,
4: broma,
1: ¿no?
4: Es broma, sí. Bien, yo creo que ha sido positivo, están contentos, pues estupendo, todos contentos, ¿no?
1: Todos contentos. Oye, ¿habéis acercado a ese prismático tan maravilloso que hay aquí?
3: Sí,
1: ¿no? Sí. Esto es lo que se ve ahí, ¿no?
3: Se ve un par de especies, cada uno con su pareja, con su cría, y hay que cuidarla también y respetarla, no molestarla cuando estén anidando.
1: Me encanta, hay que cuidarla. Bueno, chicos, es que tenemos que decir, Beatriz, que aquí en La Sirena yo me he recogido la coleta, María está la pobre con su pelo, porque aquí sopla muchísimo el viento, pero quizás a lo mejor por eso sea algo más especial también este sitio, ¿no?
4: Para sí, ver. Es que este sitio normalmente siempre hace viento, porque está aquí avanzado, si no es poniente, es levante.
1: El levante.
4: Es un sitio donde suele dar viento. Día de bonanza son poco aquí, sí.
1: Bueno, pues chicos, nada, os lleváis la bolsita.
0: Digo, un regalo extra ya.
2: Me llevé otra en la excursión de hoy, masa por barco.
1: O sea, bueno, sigue María con barco, ¿eh? Al final María te está jugando el punto positivo.
2: Que vimos la gaviota que está en peligro de extinción.
1: Ajá, muy bien. Bueno, pues ya está, bien, ya lo he arreglado. Bien, gracias, bien, chicos, gracias, Pepe.
4: Para María.
1: Gracias, chicos.
5: Bueno, pues ahí se quedan en La Sirena con el fresquito y es poniente, no se tiene que estar nada mal ahí, además el día es estupendo. Vamos a ir al pleno, que hoy hay sesión plenaria. ¿Por dónde van?
6: Parece bastante de ello, como decía, porque resulta complicado inscribirles en campamentos en general, porque muchas veces no están preparados para atender a estos niños y niñas con estas necesidades, y luego, como decía anteriormente, porque tampoco es que no haya, es que haya una oferta amplia en nuestra ciudad. Pero es que además esa poca oferta que hay en la ciudad resulta que se escapa a los bolsillos de muchísimas familias de Ceuta, porque al requerirse de campamentos que estén adaptados, de personal que esté suficientemente cualificado, pues resulta que muchas veces se encuentran con que los precios aumentan a cualquier otro tipo de campamento o de actividad. Al final resulta que, en resumen, las familias se encuentran con grandísimos obstáculos para conciliar ese día a día, sobre todo en los meses de verano. Creemos nosotros que, desde luego, siendo esta situación injusta por parte de esta Asamblea, hay que buscar la manera de adoptar algún tipo de medida que busquen ir reduciendo estas barreras económicas, estas barreras sociales, que a fin de cuentas limitan y mucho a la participación en actividades y campamentos de verano en los que sí pueden disfrutar otros niños y niñas. Como decía anteriormente, queremos recordar también que nuestro grupo traía una petición en el año 2024 para precisamente ampliar la oferta de estos campamentos a través de la Casa de la Juventud con carácter generalizado. Es evidente que ni aun queriendo, muchos padres y muchas madres no pueden renunciar ni a su puesto de trabajo, ni pueden llegar tarde, ni pueden cogerse tampoco las vacaciones coincidiendo con el periodo de descanso de los niños. Por eso nosotros consideramos que la ciudad tiene que actuar. ¿Y cómo debería actuar? Pues primero, teniendo una coordinación total y absoluta entre las consejerías de Educación y la de

0: servicios sociales, políticas de igualdad e inclusión que garanticen, a fin de cuentas, el acceso de menores con necesidades especiales a campamentos infantiles o juveniles, que sean accesibles, que sean seguros y que estén adaptados a las necesidades de estos chicos y chicas, así como también a cualquier tipo de actividad educativa, cultural o deportiva que permita a las familias, como decía, conciliar su vida familiar y laboral, especialmente en estos meses que afrontamos. Consideramos que esta propuesta que trae nuestro grupo esta mañana es más que necesaria y por eso pedimos que se adopten las medidas necesarias para habilitar en la ciudad campamentos de verano que estén adaptados a menores con necesidades educativas especiales, en los que se garantice esa atención especializada y una dotación de recursos suficiente. Pedimos también o ponemos sobre la mesa la posibilidad de valorar líneas de apoyo para las familias con mayores dificultades económicas para que puedan hacer uso de los mismos, permitiendo así una mayor facilidad para la conciliación laboral y familiar. Muchas gracias.
1: Muchas gracias, señora Ahmed. ¿Algún grupo quiere hacer uso de la palabra? Señor Mustafa, tiene usted la palabra.
2: Sí, brevemente, presidente, anunciar el voto favorable a la propuesta.
1: Muchas gracias, señor Mustafa. Señora Orozco, tiene usted la palabra.
3: Muchas gracias, señor presidente. Creemos desde el Grupo Popular, desde el Gobierno, que efectivamente todos los niños y niñas pues tienen que tener acceso a actividades tanto educativas, culturales, deportivas, de ocio, campamentos, de los que usted propone, señora Ahmed. Debemos de trabajar, ¿no?, en ampliar más si cabe. Yo creo que desde la inclusión, abarcar, bueno, pues este tipo de cuestiones. Desconozco si esta propuesta viene a través de alguna familia en concreto, de algún grupo de familias o de alguna entidad de la ciudad. Creo que también debemos de contextualizar un poquito también las cosas que se llevan a cabo, no solo desde el área de juventud, también desde el área de cultura y desde servicios sociales. De ver lo que se hace, contextualizarlo para analizar y utilizar esta propuesta, la que ya le adelanto que vamos a votar a favor, para estudiar de qué manera podemos mejorar la aplicación de los recursos, económicos, para darle una solución, ¿no?, a las familias que en este caso pues requieran de este servicio de conciliación, de estas actividades, ¿no?, que a los niños y niñas pues también les gusta participar de las mismas. Yo creo que esto también es una cuestión importante. Por eso quería decir que la línea que seguimos desde la Casa de la Juventud es que todos los programas, absolutamente todos los programas que se hacen en la Casa de la Juventud, de formación, de ocio, tiempo libre, de información juvenil, de participación, absolutamente todos contemplados, están abiertos a todos los jóvenes, independientemente de si tienen necesidades especiales. De hecho, las empresas adjudicatarias de los servicios tienen la obligación de tener personal, está contemplado en los pliegos, tienen que tener personal para atender a todos los participantes, incluidos los de necesidades educativas especiales. Y esta misma filosofía se tiene en el área de cultura, cuando en los periodos de vacaciones, normalmente es en Semana Santa y las vacaciones de Navidad, se le ha dado la opción a las familias de llevar a sus hijos al teatro o a la estación del ferrocarril o a otras dependencias municipales dentro de lo que es el proyecto Artes. Y de igual forma, pues esta propuesta se desarrolla también junto con la Asociación de Autismo, que visita todos los años los talleres, y participan de una manera muy activa y muy necesaria en las actividades.

0: actividades. A esto se suma también el trabajo que realizan desde las entidades. Muchas de ellas tienen este tipo de campamentos. Hablamos de FAMPA Cuatro Culturas o de ADEN, que también lo vimos el otro día en prensa. Pero es cierto que podemos pues estudiar, ¿no?, las necesidades que desde las entidades también tienen, cuántos niños y niñas se quedan fuera, digamos, de estas actividades, para complementarla y hacer un estudio conjuntamente con el área de servicios sociales de todas las áreas, al fin y al cabo. También es cierto que hay empresas privadas que realizan estas actividades, realizan campamentos. Para ello, usted me hace así, para ello hay ayudas que también desde el área de servicios sociales se da para este tipo de actividades, de ocio y tiempo libre. De hecho, el otro día la señora Bencina hacía el anuncio para que la gente tuviese claro los plazos y las ayudas que son. Yo creo que no está todo hecho, que podemos seguir avanzando y estudiando cuáles son esas necesidades y esa demanda que tienen las familias. Gracias, señor presidente.
1: Muchas gracias, señora Orozco. Señora Mé, tiene usted la palabra.
2: Gracias, señor Viva. Yo creo, señora Orozco, no sé si usted tiene el dato, pero en la ciudad hay muchísimos niños y niñas con necesidades educativas especiales que se quedan fuera de la posibilidad de participar en cualquier campamento, sea porque el número de niños a los que se va a atender se llena pronto, sea porque no existe tampoco personal cualificado que se dedique única y exclusivamente a llevar un campamento para niños y niñas con necesidades educativas especiales, o sea, porque independientemente de las ayudas que puedan existir desde servicios sociales, no todas las familias pueden optar a las mismas. Hay familias que tienen unos ingresos muy reducidos, pero tienen unos ingresos que ya a través de asuntos sociales no son atendidos. Luego quería preguntarle también por el número de campamentos que va a licitar usted para este verano a través de la Casa de la Juventud. No sé en qué fase se encuentra ese procedimiento de licitación, pero independientemente de la fase en la que pudiera estar o que usted haya optado por adjudicárselo a una empresa a través de algún contrato menor con un importe determinado, es evidente que no se va a atender a todos los niños y niñas con necesidades educativas que tenemos en la ciudad. Yo no le estoy hablando de actividades, acciones que hacen las asociaciones, que las conocemos, que son, por supuesto, loables, admirables, ni le hablo tampoco de excursiones puntuales. Le hablo de campamentos que realmente puedan atender a estos niños durante todo el verano o durante distintas fases del verano para que se puedan acoger a ellos el máximo número de participantes posible. Yo creo que es una medida que va a ser muy beneficiosa para la gente de Ceuta, y lo que sí que le pido, sí que le agradecería mucho, es que viera usted la manera de agilizar en el tiempo esto. Que no tengamos.
3: Bueno, pues
2: que
3: esto queda un poquito más para llegar al final de las conclusiones, pero bueno, ahí están las peticiones y las respuestas de cada uno, los sí y los noes, o los síes y los noes. Dejamos el pleno, no sé si habrá que volver a él o no, pero nosotros continuamos edición del miércoles. Además de barrios, tenemos, madre mía, 21 días ya sin tener por aquí a nuestro veterinario de cabecera. Pues dentro cabecera, que ya está aquí. Ya se me había olvidado incluso decir una cosa que tenía que decirle, muy importante, pero bueno, no importa, porque nosotros nos conectamos, nos comunicamos. Alfonso Morey, buenas tardes. Yo no
4: Hola,
3: sé qué, de, ¿qué te digo? ¿Qué te digo? La tierra,
4: tenemos mucho trabajo atrasado.
3: El mar, el aire, ¿por dónde vas? Te has hecho famoso.
4: Mi madre dice que somos de tierra, mar y aire, pues seguimos ya, igual.
3: Pero tú, con vuelos muy altos.
4: La verdad es que estoy muy contento.
3: Madre mía, es que lo mismo. Es protagonista en el mar con esa jornada de atunes, que es protagonista en el cielo. Bueno, estás ya del todo. Bueno, ¿no?
4: Nos quedó pendiente comentar qué pasó en aquella famosa jornada de atunes que hicimos el 15, 16 de
3: es
4: mayo.
3: Que hemos tenido, ha coincidido, que había. No ha desaparecido nuestro veterinario de cabecera, simple y llanamente coincidió con que era el debate del Estado. que cayó en miércoles, y luego la semana pasada pues teníamos, era festivo, era la fiesta de Sagrín.

0: y sacrificamos al programa y a nuestro colaborador.
1: Pero todo
0: pero
1: se queda.
0: Pero ya estamos aquí. Venga, pues ¿qué pasó con los atunes?
1: Lo de los atunes fue
0: una pasada.
1: Fue una pasada. A nivel de organización quedó aquello muy bien. El reconocimiento a nuestro querido José Manuel salió fantástico. Fue muy entrañable, fue muchísima gente. Mucha gente se enfadó porque no se enteró de, porque claro, comunicar a todo el mundo que lo que se iba a hacer es realmente complicado. Aquello quedó muy bonito. Y luego ya pasamos a la fase técnica del marcaje de los atunes. Realmente las conclusiones, todas estas personas que han venido de fuera se fueron, aún sabiendo a dónde iban, se fueron todavía más sorprendidos, porque lo que ocurrió el sábado por la tarde en el estrecho fue un espectáculo grandioso. Empezaron a llegar unas mareas que se llaman hileros de corrientes, que lo que hace es que las corrientes submarinas ascienden desde el fondo de 500, 600 a superficie, arrastran a los nutrientes y todos los peces vienen detrás. ¿Qué es lo que pasó? Pues que había miles de atunes gigantes, que en 2 horas todos los barcos que estuvimos allí...
0: Si no hubiera coincidido con esas corrientes, igual no hubieran salido todos.
1: No, durante todo el día estuvimos y tuvimos alguna picada, pero a partir de las 6 hasta las 8 de la tarde, todos los barcos nos enganchamos, unos con 3, otros con 2. A mí me engancharon 2, se soltaron, luego se arrancabas al barco 100 metros y te volví a enganchar otro. Yo lo único que le pedía... Adiós, dice, bueno, este año que me pique unos chiquititos. Chiquititos, estamos hablando de 200 kilos, porque, hombre, para trabajarlo bien, cómodo, pues qué va. Como me decía mi tripulación, decía, nos está esperando un tranvía y me apareció un tranvía.
0: ¿De cuánto? ¿De qué peso?
1: Le calculamos unos 350 kilos.
0: ¿Pero qué se hace con un bicharraco de eso?
1: Pues fue una lucha extrema, tremenda. Lo que pasa es que tengo una tripulación fantástica, trabajó muy, muy, muy bien. Y luego, pues bueno, nuestra función, ya una vez que ya lo tuvimos... Fíjate lo que ocurrió, que el barco de marcaje tuvo que ponerse en espera porque no daba abasto para marcar todos los barcos que teníamos
0: atunes. A ver, que estábamos hablando de que se enganchaban, pero que luego se soltaban porque...
1: Exacto.
0: Vamos a recordar, ¿eh? Tenemos imágenes.
1: Porque lo prioritario...
0: Bueno, esto es un bicharraco.
1: Esto es la media, 200, 220. Pues el nuestro casi era el doble de eso. Los animales, se hizo el marcaje en tiempo récord, la meteorología la estás viendo, estar en el estrecho de Gibraltar con ese tiempo...
0: Pero sí que la agua estaba parada.
1: Bueno, impresionante, o sea, es que todos los factores que necesitábamos concurrieron allí. Entonces...
0: Participó mucha más gente, ¿no, Alfonso?
1: Sí, bueno, todos los barcos venían gente, se ha quedado mucha gente con ganas de venir... Y esto apunta a ser...
0: A que esto va a más, ¿no?
1: A más. Se fueron totalmente... Bueno, las conclusiones que se sacaron, esto es cuando se traslada un atún pescado. Tú ten en cuenta que ese atún se está oxigenando ahora mismo con una cosa que se llama boca grip, que es una especie de alicate con puntas de teflón que lo coge por el labio y no le hace daño al animal. Se utiliza una rampa que los biólogos, que son súper competentes, además súper simpáticos, pero son muy profesionales, estos chicos que han venido de Francia a hacer el marcaje, y ellos de verdad no se lo creían lo que vieron. Dios, aquí.
0: Este pesa, ¿eh?
1: Eso es que no son boquerones.
0: ¡Madre mía! ¿Cuánto podía pensar eso?
1: Inmediatamente lo que siempre lo hago, el cerebro óptico se le tapa, se le pone el paño, se utilizó una este año se disponía de una bomba de agua salada de muchísima potencia que oxigenaba las agallas en los 2 minutos escasos que tardábamos en hacer el marcaje.
0: La verdad es que todavía sí me sigue pareciendo alucinante que con el solo hecho de taparle los ojos no se mueve.
1: Es increíble, lo de los animales es un cerebro óptico y al ponerle el trapo se quedan tranquilos, ¿eh? Y el estrés, y es fundamental porque el estrés es de las cosas más malas que se puede tener, ¿eh? Si la gente supiera el estrés que arrastramos en el día a día como responsable de la mayoría de las enfermedades que tenemos, quitarse el estrés es ganar en salud y en este caso pues con los atunes aún más, ¿no?
0: Madre mía, qué bicharraco, eso podía pesar.
1: Total, que el año pasado marcamos 5 y
0: ¿cuántos habéis marcado?
1: Y este marcamos 15, pero 15 se soltaron muchísimos, partieron algunos, porque es que eran...

0: enormes, muy fuertes.
1: Mira, se sale del barco.
0: Este es un barco enorme de un compañero. En este caso es un barco de pabellón marroquí que vino a colaborar con el evento. Esto se ha convertido en un evento internacional donde todo el mundo viene a aportar su granito de arena. Y los 15 atunes,
1: bueno, a ver,
0: que marcamos.
1: Que esta es la segunda vez que se hace, déjame que aclare esto si me equivoco.
0: Sí, sí,
1: me
0: sí,
1: corriges.
0: Por supuesto. Sí, sí, sí.
1: Esta es la segunda vez que se hace. La primera fue el año pasado. Es internacional desde el minuto cero. O sea, esto no,
0: bueno,
1: es que,
0: este
1: no
0: es
1: que
0: el
1: a
0: mío.
1: Partir de ahora sea
0: este,
1: internacional.
0: Este es el tranvía,
1: ¿no?
0: Mío.
1: Ese es el tranvía.
0: Este es mi embarcación. Fíjate qué mole. Qué mole de animal. Fíjate lo largo y lo inmenso que es.
1: Qué miedo, ¿no?
0: Tremendo, tremendo. Es que un fallo en esto puede ser hasta peligroso. Es una pesca extrema, vas al límite de la resistencia de los materiales y de la seguridad, ¿no? Entonces, después de casi tres horas de combate, pues ya lo tenemos ahí y ahí le estamos poniendo el boca grip, que es el sistema este para fijarlo por la boca. Y entonces, una vez que le fijamos el boca grip, navegas a dos nudos de velocidad, lo sueltas, se oxigena, oye, y se recuperan increíblemente. De hecho, cuanto más tardes en tenerlos oxigenándose, mejor salen cuando luego los marcan, ¿no? Y este animal realmente impresionó.
1: Mira.
0: Tú fíjate lo que se ve. La cámara estaba en el otro lado, pero tú fíjate que en comparación al otro, que parecía grande, esto es un tonel.
1: Este ahora mismo lo estáis
0: ya tiene el boca grip puesto.
1: Y ahora
0: lo largamos por popa unos cuantos
1: sin
0: metros.
1: Sin soltarlo.
0: Exacto. Entonces, y el barco empieza a navegar al mínimo de velocidad. Y lo tenemos ahí navegando detrás nuestra, oxigenándose. Ajá. Y el animal está perfecto porque...
1: No hay problema.
0: Sin ningún problema.
1: ¿Y ahora detrás de esto?
0: Lo que pasa es que tú fíjate... Este atún con el sol donde está, lo pasamos al barco de marcaje a las 11:30 de la noche. Tú fíjate el tapón de atunes que hubo allí.
1: Es alucinante.
0: Ellos, la verdad, lo que decían, y en eso les doy toda la razón, que el estrecho de Gibraltar es el punto donde se concentra la mayor cantidad de biomasa marina del mundo. No hay un sitio en el mundo que ni siquiera se acerque. Mira, esto es precioso, son cachalotes, había muchísimos cachalotes, pero como 5 o 6, vimos rorcuales, calderones, fíjate qué bonitos son. Ahora va a sacar la cola al sumergirse. Mi amigo Juanlu, que siempre sale en los vídeos en la prueba.
1: A ver, pedazo de cola, ¿eh?
0: Bueno, es que es un espectáculo, allí se ve Tarifa al fondo, porque aquí se ve que estamos en el centro del estrecho de Gibraltar, ¿no?
1: ¡Qué maravilla!
0: Y eso lo tenemos exactamente a 8 millas náuticas de Ceuta, a unos 15 kilómetros. Esto es un espectáculo. Y el pueblo de Ceuta debe ser consciente de la maravilla, de la maravilla que tenemos, y porque esto es algo de categoría mundial. No existe algo así.
1: ¿Cuánto puede medir? No sé.
0: Bueno, esto andaría por los 16, 17 metros de largo.
1: Madre mía. Bueno, pues eso es espectáculo internacional. ¿Qué te han dicho los franceses?
0: Bueno, se han ido emocionados, francamente. Yo sé que en su mente van diciendo que esto no es que haya que repetirlo una vez al año, que van a intentar, que hay que venir más veces.
1: Bueno, de los que se marcaron el año pasado, seguimos con dos perdidos.
0: Seguimos todavía con la información que tenemos, aquellos tres balizas que salieron, y de un momento a otro, si el que ha capturado algún atún no ha entregado la baliza, pues claro, eso ya no lo podemos gestionar. Pero bueno, ya si del año pasado de 5 tuvimos 3, este año pues son 15, ¿eh?
1: Bueno, lo de este año va a ser mucho más fácil para vosotros, por a pena que todo el mundo esté lo pesque, ¿no? Pero este año vais a tener muchísima más información, el recorrido puede ser hasta diferente, ¿no?
0: Se lleva unos 150, 160 atunes, lleva Scientific Angler ya marcados. Pero especialmente estos atunes tienen un especial valor, porque son los que desarrollan una actitud de hacer kilómetros y de capacidad migratoria.
1: Bueno, es que
0: los
1: trayecto...
0: atunes que se están marcando en Barcelona están demostrando, que lo cual es sumamente interesante, que se están quedando por aquella zona. Nos imaginamos que cuando llegan a una edad y un peso comienzan a emigrar. Uh-huh. Pero todos estos son atunes migrantes. Entonces, estos son los que nos van a dar esos tracks de darle la vuelta al mundo, y los que nos van a proporcionar una información fantástica para lo que pretendemos, que es conocerlos, estudiarlos, no para incrementar su presión pesquera, sino para saber si un día tienen un problema, lo que tenemos que hacer para

0: para salvarnos.
1: Lo que está claro es que no están en crisis, ¿no?
0: No, ahora mismo no.
1: Ahora mismo no hay peligro de extinción, ¿no?
0: Hay atunes, todo lo que se quiera. Ahora mismo está, incluso ellos representan los organismos. Esta es la baliza que se marca. Esto es la reunión de patrones que hicimos en el Club Náutico OCA, gracias a la amabilidad de Julio Sillero, presidente del Club Náutico. Esta es la charla de José Manuel, que nuestro presidente estuvo muy cariñoso y muy acertado en sus palabras.
1: A ver, Carlos, ¿podemos ponerlo? ¿Podemos verlo y oírlo? Pues venga, vamos a verlo, a ver qué ha pasado allí.
0: Y bueno, siempre después de la reunión...
1: Espérate, a ver.
0: No, vamos. Bueno, estos son recortes de lo que hicimos allí.
2: Vamos a salir de puerto, pegados aquí a la costa, hasta dirección Tarifa, porque tenemos olas grandes en esta dirección. Y desde Tarifa ya nos vamos a poner a favor de ola y vamos a ir dirección Ceuta para poder cruzar, porque está el mar muy, muy, muy complicado.

0: del final.
1: Bueno, entonces, veíamos ahí una entrega que me hicieron, de la cual me siento muy orgulloso, que es un emblema en japonés, de los cuales solamente se habían entregado dos en España. Y tengo el honor de que a mí me hayan otorgado el tercero, que significa las personas que a través de su trayectoria han tenido una unión muy grande con el mar. Se llama en japonés Lazos con el mar. Y ya te digo...
0: Hombre, ahí han mentido poco. Porque a ti te falta solo irte a vivir al mar. De estar allí. Si pudieras llevarte a la clínica, te la llevarías al mar, ¿no?
1: Bueno, pero es que entonces, ¿qué haremos con nuestros perritos? Tenemos que estar en todos los sitios.
0: Ya, por eso, pero es lo único que le falta, que la clínica pudiera trasladarla al mar. Bueno, es una jornada que no vas a olvidar, ¿eh?
1: No.
0: Y que
1: no,
0: te compromete para la tercera, ¿no?
1: Por supuesto, Alfonso. Por supuesto. Ya estamos deseando que venga mayo y que volver a repetirla. Y bueno, y realmente es que las tripulaciones de los barcos han sido fantásticos, qué bien lo han hecho, vamos, es que de ensueño. De hecho, Beatriz, los siguientes dos fines de semana, la meteorología no hubiera valido, o sea, que es que cuadró todo.
0: Es verdad.
1: Cuadró todo para poderlo hacer en esas fechas y a ver si el año que viene tenemos la misma suerte.
0: Bueno, pues hay 15 atunes que andan por ahí rolando ya.
1: Ya con su marquita.
0: Que están marcados y que habrá que esperar a ver a dónde van, porque claro...
1: Hombre, ahora mismo yo te lo digo, ahora mismo están...
0: ¿En el estrecho o dónde?
1: No, ahora están en la zona de Mallorca desovando.
0: ¿Los mismos que habéis marcado?
1: Sí, sí. Es que no paran, van seguidos. Y se quedan 30 días desovando.
0: Ah, es verdad que lo contaste.
1: Se dan la vuelta e inmediatamente se vuelven. Es decir, dentro de 15 días estas barcas volverán a pasar por aquí.
0: Bueno, pues como tienen su dispositivo instalado, es cuestión de investigar. Un año parece mucho tiempo, pero al final cuando tienen que seguirlo no será tanto el tiempo.
1: Hombre, lo fundamental es tener muchos animales marcados para tener un volumen de información adecuada.
0: No, yo no creo que pensaran que iban a poder marcar tantos en esta ocasión, ¿no?
1: No. Es que el año pasado hicimos 5 y es que hemos triplicado. Y ten en cuenta que es que el barco de marcaje no daba abasto, porque es que a lo mejor había 8 barcos con un atún esperando para marcar, porque cuando se levantaron los atunes atacaron todos los cebos. Y entonces todos los barcos de la flota...
0: ¿Qué le poníais en el cebo?
1: Usamos una muestra artificial de 32 centímetros. Es como un zapato gigante. Y es increíble cómo los atacan. Y usamos esas muestras tan grandes...
0: ¿Para qué?
1: Precisamente para evitar que se las traguen. Porque,
0: ah, vale.
1: Porque lo que priorizamos es el bienestar animal. Entonces, una muestra pequeña podría o ir al estómago o ir a la galla, con lo cual repercutiría gravemente en la posibilidad de no hacerle ningún daño.

0: al animal. Sin embargo, estas muestras tan grandes no se las pueden tragar y se enganchan en el filo de la boca. Y simplemente le sacamos el anzuelo y se van tan felices.
1: Bueno, si es que no hay nada como querer a los animales que nos rodean. Bueno, pues una operación. Pero es que va hacia lo que yo te decía. No sé si hemos terminado con el mar, pero es que hay que ir al cielo. ¿Qué te ha pasado? ¿De dónde has sacado ese...? ¿De dónde? Que hay que volver a felicitarte. ¿Te vas a convertir en yo qué sé qué?
0: Bueno, realmente... tú sabes que me apasiona la naturaleza, la cetrería, pero desde un punto de vista ético y de conservación, ¿no? Entonces llevamos, mi mujer y yo, pues 3-4 años, nuestras vacaciones yendo a Castilla-La Mancha, a Montiel, a Campos de Montiel, donde hemos estado grabando pues quizás el mejor documental de vida salvaje que he hecho hasta ahora, de los tres, este es el tercero. Y en esta ocasión, ya comentamos, Alaska en su caperuza, la dotábamos con una cámara y es ella la que ha hecho el documental.
1: Pero esa es una idea genial, que yo no sé cómo se te
0: puede... Es por ello que el documental se llama A través de tus ojos, porque es ella la que lo graba. Entonces el documental se estrenó, ha estado 15 días en promoción, como sí, una ¿verdad? Película, emitiéndose este tráiler. Quedaba exactamente la fecha de emisión, que fue el día 31 a las 8:30 de la tarde. Mañana, viernes, a las 9 se vuelve a emitir. Y bueno, yo me he quedado hasta sorprendido de los halagos, tanto de personas conocidas. Bueno, los que son conocidos lo entienden, porque bueno, que arranca... Vale. Pero de personas que no conozco de nada, lo que están comentando en el documental es ruborizante, vamos. Es increíble.
1: Es que hay que tener en cuenta que no es que tú te pones con tu camarita, sino que tú le pones tu camarita.
0: Bueno, esto es estos músicos que llevan el tambor, la flauta, tal, que lo llevas todo, pues bueno, hemos adiestrado al pájaro, hemos hecho la grabación, hemos hecho la edición. En esta casa he tenido la ayuda de alguna persona a la hora de la edición. Manolo, te estoy muy agradecido. Y bueno, el éxito ha sido pues lo que está diciendo la audiencia, y si te metes en internet y pides opinión sobre este documental, y la verdad es que te agrada mucho lo que
1: pones. Bueno, entonces, ¿qué vas a hacer ahora? ¿Te vas a dedicar al mar, al cine? Al perro.
0: Me están pidiendo un cuarto documental, pero es complicado, Beatriz, porque este se ha puesto el listón tan alto que mejorar este tercer documental va a ser complicado. Entonces, ya estoy dándole la vuelta y ya te iré. Va a ir por algo de conejos el tema, probablemente lo que empiece a diseñar un sistema para grabar cómo interactúan los hurones y los conejos dentro de la madriguera, poniéndole una cámara, en este caso, a mi huronesca.
1: Sin palabra.
0: Vamos a intentarlo. Nunca, al igual que esto, no se
1: había... ¿Pero cómo le vas a poner una cámara al hurón?
0: Bueno, esto tampoco se había hecho y se hizo. Que es la perspectiva de lo que ve Alaska cuando va detrás de un conejo. Además, se ve en este documental como soltamos muchos conejos, porque ya te decía que Alaska no
1: les da... Lo hemos visto aquí ya antes de...
0: Que lo soltamos, sitios donde... Porque el problema de los conejos es que realmente ahora mismo hay una alarma por daños donde se está subvencionando que los eliminen por daños a la agricultura. Entonces este sistema...
1: Bueno, lo he oído esta semana, qué fuerte. Está acabando con la agricultura, no sé...
0: Claro, entonces... Pero tú fíjate, hay sitios que no saben cómo quitárselos y otros que no hay ni uno. Y el conejo es fundamental para el ecosistema. Entonces, lo bueno que tienen estos sistemas es que te permiten capturar conejos sin hacerles nada de daño, como los atunes, y podértelos llevar a zonas donde hacen falta, ¿no?
1: Ah, sí.
0: Claro, porque de hecho en el documental se ve cómo soltamos muchos conejos.
1: Bueno, se ha visto en el documental y se ha visto aquí que estas imágenes, muchas de ellas hemos tenido la fortuna de poderlas ver un poquito antes, y hemos visto cómo Alaska cazaba y tú soltabas, ¿eh?
0: Exacto, luego los cogemos y los soltamos, ¿eh? Bueno. Ella sí debe comer en uno.
1: Pues claro.
0: Y de hecho, normalmente hay algunos que se infartan y tal, pues seleccionamos el conejo. Pero si vemos una hembra que tenga leche, cualquier cosa, intentamos seleccionar y salvarle la vida a todos los que podemos.
1: Bueno, pues ahí lo tiene cargado. Yo no sé cómo llevas el medallero, no tengo ni idea, pero de seguir así...
0: El de la autoestima de casa, muy bien.
1: Ah, bueno, me imagino.
0: Nos sentimos muy satisfechos y muy orgullosos porque... Esto es como...

0: escribir un libro o puedes hacer esto, ¿no? Para perpetuar tu visión de la naturaleza, tu concepto ético, tu concepto de conservación y de amor por la misma.
1: Amor hay porque ya lo estamos viendo, ¿no? Uh-huh. Y pasión toda la que me pidas.
0: Por bueno, supuesto. Uh-huh.
1: Pues seguiré trabajando en ello, pero no puedo cerrar puertas a lo que pasa cada día. Esas son aventuras. ¿Cuánto se tarda en planificar una aventura como esa?
0: Este documental se ha llevado 3 años de trabajo. Hemos estado 3 años en acumular tantos... Porque claro, tú planificas, piensas y luego hay cosas que salen y cosas que no salen.
1: Claro.
0: Y la mejor toma, ay Dios mío, lo que he grabado. Luego a lo mejor lo ibas a ver y se había movido la tarjeta de memoria y no había grabado nada. Entonces reveses de pues imagínate la cantidad, para sacar 30 minutos de tomas válidas, ¿cuántas horas de trabajo hay?
1: Muchísimas.
0: Que no valieron para nada. Pero más te estimula y más te dicen, yo esto lo tengo que sacar.
1: Pero adiestrar a Alaska también tiene su aquel, ¿no?
0: Hombre, claro.
1: Porque ella tiene que soportar una cámara, aunque lleve su capirote.
0: Alaska es que es un animal de una nobleza, porque muy pocos pájaros admitirían en la manipulación de la cámara con la capirote. Y es que Alaska es que es más buena que el pan. Es que la coge, llegas tú, yo te pongo la mano y se va contigo. Es que es maravillosa. Tiene un carácter increíble y solamente animales con esa nobleza y esa capacidad te permiten este tipo de acciones, claro.
1: ¿Cuánto dura una
0: pues una 14, como los perros, 12, 14 años.
1: ¿Cuántos tiene?
0: Ella tiene la mitad, está en 6 añitos.
1: ¿Y no estás pensando en ampliar la familia por si
0: no
1: se va?
0: No, porque el éxito de Alaska es tener una. Si yo tuviera dos, tendría 2 aves mediocres, porque no le podría dar el poco tiempo que tengo, se lo doy a Alaska. Si tuviera dos, tendría que repartir mi tiempo para dos, con lo cual tendría 2 animales que serían mediocres de calidad.
1: A ver, que tener un animal en casa, sea el que sea, es una responsabilidad. No es dejarle ahí...
0: No, pero mira, hoy y estos vídeos los pondremos la semana que viene. Los animales detectan la empatía de las personas que tienen afinidad con ellos. Hoy, cualquier día que vienes a mi casa, vienen. Vienen tórtolas turcas, vienen escribanos subsaharianos que ya se están metiendo hasta la cocina, andando... Y Pepa y Pepe, mis amigas las gaviotas que hace 10, 12 años que nos conocemos... pues cada vez que están con crías vienen a pedirme la comida para sus crías. Entonces vienen, me llaman, yo salgo, le doy y rápidamente se la entregan y vuelven porque saben que en este momento necesitan ayuda y vienen a pedírmela. Y es precioso, lo vas a ver en un vídeo la semana que viene.
1: 10, 12 años, la misma pareja de gaviotas.
0: Sí, bueno, simplemente es no hacerles daño, no perjudicarles. Y una de las cosas más bonitas es cuando hay 200 gaviotas dando vueltas, salgo, la llamo y se descuelga de las 200 y viene a la terraza.
1: De verdad que estás bien. Estás en tu hábitat, ¿no?
0: Sí, sí, sí.
1: O sea, que en tu casa puede aparecer cualquier animalito
0: a
1: saludarte.
0: No es una casualidad que la gaviota venga a mi casa. Ellas saben, algo ellos detectan que al vecino de arriba la ataca, por ejemplo. Cuando hay pollo, sin embargo, a mí nada. A mí me entiende como un colaborador suyo.
1: Vale, pero que esto es irracional. Esto es, para entenderlo hay que vivirlo, ¿no?
0: Sí, claro, pero es que ellos detectan esa empatía. Está claro, ellos detectan a las personas que tienen predisposición a entablar relaciones con los animales.
1: Animales que no todos son buenos, o no todos están en el mismo lugar. Hemos tenido un caso de rabia también en esta ausencia tuya.
0: No es que sean malos.
1: Bueno,
0: es que hay problemas y realmente es malo un cocodrilo porque se come un señor en un río. No, es que ese señor no tendría que estar en el
1: río,
0: donde vive el cocodrilo, ¿no? Entonces, el problema es que nosotros vamos invadiendo su ecosistema y porque hay una cosa, Beatriz, pensamos que la tierra es nuestra.
1: Sí, eso lo digo siempre. Que no nos compramos los ladrillos de la casa, pero la tierra
0: no. Y nosotros convivimos con muchísimas más especies aquí. Entonces, este perrito, por desgracia, y encima... es curioso estos perros que rabian porque ha sido visto por todo Ceuta, ha interactuado con muchísima gente, ha habido algunas interacciones, por lo visto, del perro. La perra venía con mamas, es decir, que debe tener una cama o ha tenido una camada de cachorros, que habrá que ver dónde están esos perros. Y bueno, de clientes de mi clínica lo han visto 5 o 6, vamos, del día que...

0: que la cogieron. Pero tenemos la suerte, tú sabes que soy muy positivo, de que estas cosas ocurren en Ceuta, donde tenemos la mayor protección contra la rabia de animales del mundo, con diferencia.
1: Fíjate que esta es una excepción, o es una de las pocas excepciones, porque tampoco vienen, tampoco tenemos casos todos los años, ni tenemos...
0: Cada uno o dos años viene algo.
1: Sí, por eso, pero que, y además eso, uno o dos casos, tampoco tenemos demasiado, porque bueno, como tú bien dices, la ciudad está...
0: Hombre, ten en cuenta que nosotros los declaramos. Hay otros países que no los declaran.
1: Por ejemplo, nuestro país vecino
0: evidentemente
1: nos acepta y no los declara.
0: De hecho, todas las personas que han muerto por rabia...
1: ¡Qué miedo!
0: Todas las personas son extranjeros, españoles, alemanes, franceses, que han ido a Marruecos. ¡Ay, ay, qué bonito! Los perritos, los gatitos, los acaricia. Y a lo mejor le ha dado un bocadito sin importancia. Y no se lo ha dado. Y luego a los tres meses te mueres. Es decir, que hay que saber en todo momento cómo interactúas con una población animal que sabes que no está protegida. Y que por muy bueno que sea el gatito y muy bueno que sea el perrito, tú ten en cuenta que esta perra está con personas y no ha tenido una rabia furiosa, que es la típica rabia que viene el perro. No. Es la más peligrosa, porque tú no interpretas por su actitud que el animal
1: esté enfermo
0: ni que sea peligroso. Porque tú ves un perro echando baba por la boca y dices, Dios mío, me quito en medio. Pero este animal estaba ahí, estaba en el bar de en los jardines de Argentina, estaba tumbado, no demostró en ningún momento esa agresividad. Y eso es todavía aún más peligroso.
1: Claro, no confiamos en que está bien, que es un perro normal. Como recomendación, por mucho que defiendas a los animales, como recomendación, si no lo conocemos, no lo toquemos, ¿no?
0: Vamos a ver, vivimos en una zona donde hay rabia de vez en cuando, no se debe manipular animales que no los conozcamos, ¿eh? Y sobre todo, si vamos a países donde la rabia es endémica, hay que usar el sentido común. Oye, que los gatitos son bonitos, sí, son preciosos, pero no hace falta ni acariciarlos ni acercarse, porque si te hacen algo y tú no eres consciente, puede ser mortal la interacción. Hay que tener muchísimo cuidado.
1: Y puede serlo, que en este caso afortunadamente no ha pasado nada.
0: Que no hace falta...
1: Pero ha pasado, hay casos que
0: a lo mejor un gato te muerde, dado un mordisquito con nada que te haga, si te ha pinchado con la saliva, te puede pasar el virus, con lo cual no hace falta tener que interactuar físicamente con los animales, teniendo en cuenta que en este país pues la rabia es endémica y hay muchísimos casos y no se declaran. Hablábamos de que lo que sí declara Marruecos es que mueren unas 20 personas por rabia al año allí.
1: 20 personas son muchas personas.
0: ¿Cuántos perros rabiarán para morir 20?
1: No se me ocurre, pero hay que hacer un porcentaje.
0: Hay que sacar esas conclusiones.
1: Madre mía.
0: Estamos hablando de una vacuna que es ridícula el precio que tiene.
1: Y que en Ceuta se pone de manera gratuita. A todos los animales de compañía considerados como tales en el catálogo.
0: El mayor problema que tiene este país es que al no existir un censo, tú para poder planificar una actividad sanitaria sobre una población tienes que tener un censo fiable. Y claro, allí no se marcan los perros con microchips, entonces es imposible saber cuántos perros hay en Marruecos, es imposible.
1: No se va a saber nunca, como tampoco se puede prevenir el que no vengan para acá, porque estamos hablando de una frontera terrestre donde el animal...
0: Bueno, pero a mí me comentan, yo se lo comentaba a policías que conozco y que dicen que por ahí no pasa un perro, ¿eh? Que por la frontera, hombre, que están las cámaras y tal, y que si algún perro hubiera pasado por allí, y es verdad, que es bastante complicado con los túneles y tal, que vaya a pasar un perro por allí.
1: Y por el campo sí, ¿no?
0: Por el campo, con las vallas, teóricamente...
1: Pero todo no está vallado. O sea...
0: Sí, la valla está todo. Ahora hay una serie, me comentaban, de desagües para evitar con las aguas. Yo no sé por esos tubos, si eso está mantenido, si no... Y luego hay una población de animales salvajes. En Ceuta cada vez tenemos más zorros que sí pueden mantener, porque claro...
1: A ver, ¿qué has dicho? ¿Que hay zorros?
0: En Ceuta hay muchísimos zorros.
1: ¿Dónde están?
0: Te traeré vídeos para verlos, ¿no?
1: ¿Para hacerme un abrigo? Qué burra, qué para eso, ¿no es? Qué miedo.
0: Son preciosos, vamos...
1: Hay zorros en Ceuta.
0: Además, bonitos, bonitos son.
1: ¿Y cómo han llegado los zorros aquí?
0: Bueno, siempre ha habido, pero ahora hay más que nunca. O sea, si yo te invito, es fácil, subiendo la pista del pantano, verles... porque además son muy mansos y...
1: ¿No son agresivos?
0: No, para nada. Pero si estuviera con rabia, sí sería agresivo.
1: Hay zorros aquí. Muchos zorros.
0: Sí, vamos, realmente...
1: Hay que acercarse, ¿no?
0: Bueno, como ellos han detectado que muchas
1: no
0: veces cuando
1: nada.
0: Van los coches dejan bolsas con comida, han identificado algunos coches con como un aporte de alimento y

0: Y los veo que están esperando, y si te paran, están viendo a ver si le dan algo de comer. El otro día yo vi tres juntos.
1: Me dejan muerta. Es que un zorro no es un animal casero, no es un doméstico, quiero decir.
0: Le hice fotos, por supuesto. Tú sabes que yo siempre llevo una cámara colgada, que la operas la semana que viene.
1: Bueno, pues nada, tenemos zorros también, que nos faltaban los zorros. Uh-huh. Tenemos jabalíes, tenemos la selva para el poco monte que tenemos.
0: Eso es señal de que tenemos un ecosistema activo.
1: Pero muy chiquitito, ¿no? Para tanta gente.
0: Sí, pero bastante concentrado, porque para los pocos kilómetros que tenemos de campo, tenemos una representación bestial de todo tipo de animales.
1: A ver, ¿qué tenemos? ¿Tenemos zorro? ¿Tenemos jabalíes?
0: Tenemos cuatro o cinco tipos de rapaces nidificando. Tenemos varios tipos de rapaces nocturnas nidificando. De micromamíferos, lirones, caretos, todos ratones rayados. Tenemos todos los tipos de ratones habido y por haber.
1: Qué bonito.
0: Conejos, pues, tenemos perdices. Y por supuesto, zorros, jabalíes. Meloncillos.
1: ¿Qué es un meloncillo?
0: Un meloncillo es como un hurón gigante, que es un superdepredador que ataca mucho a cualquier especie, porque estos realmente son muy inteligentes y cazan muchísimo. Pues está Ceuta llena también. Lo que pasa es que estos ya son más difíciles de ver, porque son de ámbito nocturno.
1: ¿Ámbito nocturno? ¿Y están en el campo?
0: Sí, esos son de campo.
1: ¿No han bajado? ¿Aquí no ha bajado ninguno?
0: No.
1: ¿Ni los zorros tampoco han bajado?
0: Lo que sí es realmente simpático, yo sé que hoy no estamos pasando de tiempo, pero mientras tú me dejes...
1: Me da igual.
0: Que hay una especie que hace 7 o 8 años no existía, que es el escribano subsahariano. Y es increíble lo espabilado, lo simpático. Oye, que es que me los encuentro ya en el salón de mi casa. Me entran por la ventana y ya de aquí a
1: nada.
0: ¿Pero
1: le has dado a comer alguno alguna vez?
0: Sí, yo les pongo al piste cuando vienen.
1: Y vale, pero es que tienen menú.
0: Pero es que en 2 días han aprendido. Y entonces vienen, se te ponen a la ventana, empiezas a cantarte para...
1: Oye, que estoy aquí, que me traigas el...
0: Y se ha enterado la tórtola, viene la tórtola, viene todo el mundo.
1: Madre mía, pues como te pongas a grabar por especie, vas listo.
0: Bueno, vamos a hacer un arca de Noé aquí para hacer.
1: Yo creo que tu casa debe ser eso, sino tu casa, tu clínica. Bueno, eso es una maravilla. Visto de esa manera, como lo ves tú, es una maravilla. Pero, a ver, que estamos hablando de una persona que los conoce, los entiende y sabe hasta dónde puede llegar. No cojamos lo que nos llegue si nos llega, ¿eh?
0: No. Cualquier animal salvaje es ilegal tenerlo. Por ejemplo, es típico...
1: Bueno, es que tú no te los quedas. Que me llega de comer y se van.
0: Que me llega gente... No, pero gente que se encuentra un erizo, no se pueden tener los erizos.
1: ¿Eh? ¿Ah, que no?
0: No. Un erizo hay que o soltarlo donde lo encontraste o llevarlo a Bimasa, que son profesionales y sabrán lo que tienen que hacer. Cuando hablo erizo, hablo cualquier otro tipo de animal que no sea un animal doméstico.
1: Bueno, no sé yo. Y todos los que nos han dejado, que empezaron siendo domésticos y lo han llevado al campo, ¿qué hacemos? Madre mía. Bueno, qué lío tenemos. Bueno, pues esa es la naturaleza, pero la naturaleza vista por Alfonso Morey tiene un calibre completamente distinto y un sentido completamente diferente, porque es que no ve ningún bicho malo, es que todos los bichos le gustan.
0: Es que todos tienen una función, a excepción de las moscas, que yo no lo tengo muy claro.
1: Mira, me ha puesto una mosca. Me ha puesto una mosca, pero para que sepas que me gusta verlas así. Es decir, que no se muevan. Tenemos de moscas y de mosquitos, ¿qué pasa?
0: Bueno, tú has visto el cartel, ¿no? De 8 de la mañana a 6 de la tarde mosca, de 6 de la mañana de 6 de la tarde a 8 mosquitos, ¿no? Tiene un horario continuado.
1: Estos días se han aprendido el tema, ¿no?
0: La verdad es que Ceuta de mosquitos, por lo menos en mi zona, yo no tengo muchos, ¿eh? Moscas hay algunas, sí.
1: ¿Las aguantamos o las matamos? Porque hay gente que las coge y las ve.
0: Hombre, a mí no me gusta mucho.
1: Estás malado, de acuerdo. Bueno, pues, Alfonso, yo qué sé, como tengas que hacer un reportaje multidisciplinar, no sé, con todos los animales del mundo, habrás grabado a los pájaros comiendo y a las gaviotas viniendo a visitarte,
0: bueno,
1: y todo
0: yo
1: esto.
0: Te había dado un dato ya que me hablaba de moscas, ¿eh?
1: A ver.
0: ¿Has visto a la mosquita de la fruta que siempre está, sí, en el plátano posada? Esa mosca se llama Drosophila melanogaster, es su nombre científico.
1: Para llamarlo así, con confianza.
0: Sí, eso es que es el nombre de pila.
1: Sí, la cosa.
0: Pues todos los es uno de los animales que tiene los cromosomas más grandes. Entonces los estudios de genética se hacen con los cromosomas de esa mosca.
1: Oye, pero ¿sabes qué dices? ¿Con eso tan pequeñita?
0: Sí.
1: De todas formas, está claro, entonces donde el otro día se confirmaba o ratificaba el dato de que hay muchas más muertes antes por picadura.

0: De mosquito que de otras enfermedades.
1: Sí, el animal que más muertes provoca por las enfermedades que transmite es el mosquito, con diferencia.
0: ¿Hay que matarlos?
1: Sí, no. La verdad es que todo tiene un equilibrio.
0: Y
1: pero
0: a no le gusta matar, pero
1: no,
0: es que
1: pero cuando
0: nos matan en ellos.
1: Cuando aparecen a ser vectores de transmisión de enfermedades graves, evidentemente.
0: Bueno, eso lo tenemos muy controlado en Ceuta, ¿no? Tenemos determinados.
1: Sí, en Ceuta. Yo no sé, yo siempre me llama la atención, porque yo siempre he tenido familia en Algeciras, que cuando iba a Algeciras, como tú te dejaras una ventana, llegabas por la noche y había 100 mosquitos en el techo. Y eso en Ceuta yo eso no lo he visto nunca, vamos. Pero que realmente, actualmente con los aparatitos que hay, que ponemos, son 100% efectivos y
0: se esperan tigres, se esperan mosquitos tigres.
1: Yo no he visto nunca un mosquito tigre, me han dicho que sí. El avispón asiático está progresando, ya lo vimos el año pasado. Ayer me encontré uno dentro de mi barco, no sé por dentro, uy, enorme. Moribundo, se tuvo que meter ahí y estaba. Y esa es otra especie, porque además es una especie muy agresiva para el resto de las especies, porque es carnívora, se va comiendo todas las abejas, todo lo que encuentre, y son animales que no vienen a aportar, sino a dar problemas.
0: Y que no son propios de la zona en la que estamos, ¿no?
1: Cualquier animal que no provoca desequilibrio, como el alga asiática que tenemos, en fin, pero es que bueno. Pensamos que esto es nuestro y no lo es. Y entonces, pues, a lo largo de la historia, especies nuevas van llegando y otras van desapareciendo.
0: Bueno, las temperaturas, todo está influyendo.
1: Con la temperatura del mar va a haber un cambio bestial en las especies que tenemos.
0: 23 grados había el otro día en el mar, no sé si en Huelva o no sé en qué zona. Me parece una pasada en el mes de mayo, 23 grados ya.
1: No, tremendo.
0: Bueno, estoy abusando de nuestro veterinario de cabecera y esto venía con la información muy concreta. Pero yo quería que hablásemos de otras cosas, porque a mí esta temporada, a mí la primavera me encanta.
1: Ya está tomando su fin, porque mayo no ha sido bueno. Mayo no ha llovido mucho, lo mismo que abril. Mayo es un espectáculo de ver las amapolas, las flores que hay, y ha sido un mayo tipo junio, que ya el campo se ha puesto amarillo, de hecho. Mucho cuidado los propietarios de perros con las espigas. Estamos en temporada de espigas. Cuando soltamos a un animal ahora mismo en el campo, hay que revisarle las patas, los oídos, los ojos y la nariz, porque ya hemos tenido que actuar de urgencia con 7-8 animales de espigas que se han metido por la nariz, una en el ojo y dos en los oídos, ¿eh? Y la espiga lo que hace es que progresa en un sentido siempre. Y es sumamente desagradable y doloroso para el animal.
0: Y
1: peligroso.
0: ¿Las chinches ya se han ido?
1: No, las garrapatas están este año pletóricas.
0: También, o sea, que no soltemos a nuestros animales en el campo. Aguantemos un poquito.
1: El otro día estuvimos en la pista de aeromodelismo, que tengo la suerte de poder entrenar allí con los drones para la filmación. Y en 2 horas todos estábamos llenos de garrapatas los pantalones. En 2 horas. Y aquello está medio limpio. Imagínate si te metes un poquito en el campo.
0: O sea, que no soltemos los animales.
1: Yo creo que ahora no es el momento de meter los perros en el campo, porque hay muchísimas garrapatas, hay muchísimas.
0: Bueno, hijo, pues esto es lo que tenemos. El verano está aquí ya, porque ya el climatológico creo que ha llegado. El otro está ahí esperando hasta el día 21, pero vamos. Alfonso, enhorabuena y muchísimas gracias, como
1: siempre.
0: Nos vemos el miércoles. Lo dejamos ahí, me voy al barrio. La última parada que hacemos hoy en Juan 23.
2: Bueno, pues si queremos conocer más a fondo la barriada de Juan 23, teníamos una cita obligada, que era venir a este kiosco, donde Pepe es su propietario. Pepe, muy buenas.
3: Hola, buenas tardes.
2: Bueno, pues una barriada chiva, ¿eh? Desde luego que hasta ahora, un miércoles, tienes aquí a media barriada, ¿no, Pepe?
3: Hombre, qué tontería. A algún lado tienen que ir los chavales también, ¿no? Tienen que pasar el rato en algún lado antes de irse a comer y demás.
2: Es bueno tener un sitio de reunión, ¿no?
3: Hombre, claro que sí.
2: Lleva aquí viviendo usted más de 40 años, ¿no?
3: Pues 60 y tantos años.
2: Madre mía.

0: quiero conocer cómo es la barriada, cómo es.
1: Pues nada, una barriada de trabajadores y eso, buenas personas y demás, siempre hay algún destacado. Pero bueno, en general, buenas personas.
0: Aquí, cuando vienen a esta hora, sobre todo antes de la comida, bueno, pues me imagino que le contarán anécdotas, problemas que puedan tener, ¿no? En lo que es la barriada.
1: Sí, sí, eso es lo que hacen los chavales, pues se cuentan unos al otro, hablan entre ellos y...

0: fin, pasan el ratito, luego cada uno a su casa y luego a su trabajo otra vez y es lo que hay.
1: Pepe, ¿qué le gustaría que pudiéramos encontrar en esta barriada?
0: Bueno, sobre todo el tema motos. Ajá. Que pintaran zona para motos, para que no esté en medio de un aparcamiento de un vehículo, porque encima que viene la gente de O'Donnell a aparcar aquí, encima una moto te ocupa un hueco que

0: América, muy buenas.
1: Buenas, guapa.
0: ¿Cuántos años lleva viviendo aquí?
1: Me parece que llevamos 54 y largo.
0: Fue de las primeras vecinas.
1: El primer piso que hicieron.
0: Mira, ahí viene su hija, América.
1: ¿Este? Vamos a apañar.
0: Bueno, aquí, ¿cómo se vive aquí? Cuénteme.
1: Pues aquí, ahora, pues se vive fatal.
0: ¿Fatal? ¿Por qué?
1: Hay unos vecinos muy buenos. Y ya está, y nos llevamos bien, cada uno en su casa.
0: Bueno, a ver, yo estaba aquí, que estamos justo enfrente del kiosco, y nada más verle ya le han dicho, bájate, bájate.
1: Sí, ¿no? Son muy buenos vecinos.
0: O sea, pues no me puede decir que se vive fatal, se vive bien,
1: bueno,
0: ¿no?
1: Antes se ve, quiero decir, sí, que antes se bebía de otra manera.
0: Ah, vale. Pero los vecinos son buenos.
1: No, sí.
0: O sea, ¿os ayudáis los unos a otros?
1: Sí,
0: ¿no?
1: Eso sí, la verdad.
0: Es una barriada que ha tenido muchas fiestas. Nos decía el presidente que celebráis las Cruces de Mayo, la Virgen del Carmen, sí, que hacéis muchísimas actividades. ¿Participa de las actividades, América?
1: ¿O ya yo no tanto? Ya no tanto, ya estoy vieja. Ya tengo 87 años.
0: ¿87? Y usted se así porque le da el aire del mar, ¿no?
1: Claro, claro. Y eso que no voy a la playa.
0: Claro, pero abre la ventana, como estamos al lado del mar.
1: Y me queda ese airecito.
0: Claro. Con 87 años. ¿En qué piso vive usted?
2: En el cuarto.
1: Yo
0: en el cuarto. Y baja y sube la escalera sin problema.
1: Digo.
0: Todo el mundo nos dice que quieren arreglar los pisos.
1: Es verdad.
0: Tanto de manera exterior como de manera interior. Bueno, pues nos vamos a quedar con eso. A ver ya si lo pueden arreglar. América, muchas gracias.
1: Eres muy guapa.
0: Y usted, vamos, yo quiero ser como usted con 87 años.
1: Y yo todos los días te veo.
0: Muchas gracias.
1: Gracias.
3: Ajá, yo guapa.
0: Bueno, pues un placer estar aquí en Juan 23 y disfrutar de estos vecinos maravillosos.

0: Hay días más bonitos que otros días y hay días preciosos y hay días regulares. Me ha enseñado nuestro veterinario de cabecera la foto de uno de los zorritos a los que se ha referido y aunque están ahora con poco pelo, pero precioso, un pedazo de cola. Bueno, efectivamente recogiendo la comida que dejaba un coche. Bueno, lo dejamos. Nos vamos a Lee usted que me dice, hoy que hemos preguntado, Dios mío, de mi vida. Pues es que ya llega un momento que uno se olvida hasta de lo que pregunta y hasta lo que deja de preguntar. Esta mañana nos decían, como les comentaba al principio, que íbamos a durar más, que íbamos a vivir más, que gracias a la farmacéutica, que además están descendiendo en sus ventas porque van a casi una medicina o una farmacia para cada uno, hecha a medida. Pero decían que íbamos a vivir más. ¿Y usted cómo se ve? ¿Con qué edad se ve? No sé, ¿usted qué me dice?
1: Bueno, yo siempre he pensado que la mejor edad es la que tengo en cada momento. Entonces, es lo que me gusta imaginarme. Así.
2: 85.
3: Yo creo 90.
2: Mal, ¿no?
3: No, como yo sí ya... Vamos a durar más.
4: Esperemos que llegamos a los 80, por lo menos. Y de 80 ya para arriba no vale una pana.
5: A ver, ¿con qué edad se imagina que va a llegar?
1: Aproximadamente año arriba, año abajo, yo creo que llegaré con facultades físicas y mentales a los 120 años. A eso aspiro y para eso me preparo todos los días.
6: Pues no lo sé, pero a mí no me preocupa tanto vivir más, sino vivir mejor. Es decir, no quiero llegar a los 100 o 120 años si tengo que estar dependiente de otra persona, si no puedo valerme por mí mismo, etc. Prefiero quizá vivir menos, pero vivir con más dignidad.
7: Como vivamos más y tengamos el calor que estamos teniendo, me parece a mí que lo que vamos es a durar menos. ¿Eh?
5: ¿Pero con qué edad se imagina?
7: Ay, chica, pues por lo menos 100 años, eso sería mucho. Yo no quiero vivir tanto.

0: Dos años, ¿eh?
1: 110.
2: Sí, 110.
0: Bueno. Qué bárbaro.
3: Bueno, pues yo con llegar a los 100 me conformo.
4: Hombre, yo en bici tengo 83 años. Yo espero de por lo menos a los 83, a los 87 o los 88. Y eso de vivir. Gracias a Dios. Y que Dios me dé salud.
5: Bueno, pues está claro que venimos con fecha de caducidad y que a cada uno en el envase pone la fecha que conviene. En fin, no sabemos, es algo que afortunadamente no sabemos. Sabemos cuándo llegamos al planeta, pero no sabemos cuándo nos vamos, aunque vengamos todos con eso, con la fecha de caducidad muy medida. Así es de la única manera que podemos ser felices, porque imagínense que sepamos, yo qué sé, pues que nos vamos a morir con 30 y de ahí hasta el 29 y... No. Mejor así. Pero bueno, esto es lo que dicen los avances y hay gente que evidentemente se lo tiene muy claro y quiere seguir viviendo. Me voy con el número de Cruz Roja que hoy ha dado como resultado. La manzana, se le conoce por la manzana. No tengo ni idea de por qué, porque es el 442. Así que si les ha tocado, estupendo. Y si no, como siempre les digo, habrá que invertir. No podemos hablar con nuestra compañera en este momento, Ana, porque viene de regreso, así que lo vamos a dejar aquí. Ha sido un placer, como siempre, compartir con ustedes a esta hora. Y mañana, si no pasa nada, nos vemos a las 12, como siempre. Hasta mañana, tengan buena tarde.

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1: El Pleno de la Asamblea ha aprobado la Estrategia de Educación Medioambiental. Se trata de un documento que marca directrices y fija medidas para concienciar sobre el necesario cuidado del entorno natural. Nace con una partida inicial de 100.000 euros. Es uno de los asuntos abordados en la sesión ordinaria que se ha celebrado hasta hace unos pocos minutos en el Salón de Plenos del Palacio de la Asamblea. Hoy además es día de celebración para quienes limpian edificios y locales. Después de meses de protestas han logrado un acuerdo con la patronal. Y en los deportes, entre 13 y 15 fichajes podrían ser los del Ceuta para la próxima temporada. Buenas tardes, primera edición de noticias. La Asamblea ha celebrado esta mañana una sesión ordinaria del Pleno. Se trataba de la ordinaria del mes de mayo que se ha pospuesto a los primeros días de junio porque el mes pasado se celebró otro Pleno, el del debate del Estado de la Ciudad. Los diputados han alcanzado acuerdos en torno al medio ambiente, la puesta en marcha de un plan de emprendimiento social y la celebración de un festival de las cuatro culturas, entre otros asuntos. El Pleno ha debatido y aprobado la Estrategia de Educación Ambiental. Contiene más de 150 medidas, algunas son vinculantes y otras no pasan de meras recomendaciones. El objetivo es el cuidado y protección del medio natural.
2: Ceuta estrena Estrategia de Educación Ambiental.
3: Como digo, un documento creo que es muy importante.

0: del punto de vista de la educación ambiental, sobre todo en lo que tiene que ver con la concienciación, sensibilización y medidas que ayuden al cuidado y a la protección del medio natural. Y bueno, y espero que se apruebe sin ningún tipo de inconveniente.
1: Salvo por Vox.
2: Esto no es más ni menos que un instrumento al servicio de las intenciones de adoctrinamiento que tiene la política globalizadora.
1: Y dejados a un margen reproches por los tiempos.
3: Le preguntábamos nosotros en la comisión por qué se había tardado tanto tiempo.
1: Y críticas a la gestión del medio ambiente, que las ha habido.
4: Han participado en una especie de inacción que ha posibilitado que nuestro medio ambiente esté prácticamente desentendido en cuanto a políticas públicas e implementación de las mismas.
1: Todo eso a un lado.
4: Esta estrategia es necesaria.
1: El Pleno ha aprobado el documento que llegaba previa a exposición pública y dotado con una partida inicial de 100.000 euros para implementar las primeras de sus 153 medidas, dirigidas principalmente a educar y sensibilizar sobre la importancia de nuestro medio natural.
4: Gracias, presidente.
5: Ayer conocíamos los datos del paro y afiliaciones a la Seguridad Social. El Pleno no ha transcurrido ajeno a esas cifras. Mayo terminó con menos de 8.500 parados inscritos y más de 25.200 afiliados como término medio. El MDIC ha sacado adelante en la sesión de hoy su propuesta de implementar un plan de emprendimiento social.
6: No terminan de ser efectivas las políticas de empleo. Y teniendo en cuenta que el Ejecutivo se vanagloria un día cierto también, ya no vamos a hablar de competencia y entonces sí les vamos a exigir un poquito más.
5: Lo que plantea el MDIC son medidas que favorezcan un empleo que repercuta en la propia sociedad, lo que se denomina economía circular. El plan al que aspiran incluiría el consumo colaborativo, espacios públicos de coworking y acompañamiento en la creación de proyectos. La consejera de Transformación Económica ha cogido el testigo sin dejar por ello de resaltar el esfuerzo que ya viene realizando la ciudad.
7: El último plan de empleo, este último año, han sido 15 millones de euros que al final eso afecta a la economía circular. La escuela de la construcción, el polifuncional del Príncipe, es decir, que las medidas son muchas. Es verdad que queda, como decía antes, mucho trabajo por hacer. Nos cejamos en el empeño y estamos dispuestos a escuchar ese aterrizaje, esa viabilidad de ese emprendimiento social.
5: El pasado mes de enero, un policía local de servicio fue atropellado de manera intencionada y herido de cierta gravedad. Requirió incluso una intervención quirúrgica. Pero antes de ir al hospital y de que lo operasen, continuó en el dispositivo en el que participaba hasta la detención del conductor que se lo había llevado por delante y que conducía, por cierto, sin permiso y bajo los efectos de las drogas. El Pleno de hoy ha aprobado, sin votos en contra, concederle la medalla al mérito de la policía local.
8: Por estos hechos que queda expuesto y que ustedes conocen porque sí hemos remitido la información, se propone a este Pleno de la Asamblea conceder la medalla al mérito de la Policía Local al agente don Juan Carlos González Sala en reconocimiento de la actuación meritoria llevado a cabo el pasado 13 de enero del presente año en el que resultó gravemente lesionado en el ejercicio de sus funciones, evidenciando un alto grado de profesionalidad, valentía y entrega al servicio público.
5: El Pleno ha dado su visto bueno a la propuesta socialista de crear un festival de las cuatro culturas para poner en valor la diversidad de la sociedad y no solo para eso.
9: Lo que aquí traemos es intentar al menos que el Día de Ceuta sea otra cosa, una celebración real, algo que nos una, porque la realidad es que año tras año el Día de Ceuta ha terminado reducido a un acto institucional frío y distante, hecho a medida y de espaldas a la ciudadanía.
5: Han votado en contra Vox y su ex Verdejo y se han abstenido los diputados del Movimiento por la Dignidad y la Ciudadanía y Ceuta Ya, junto a otros no adscritos.
10: Pero detrás de los titulares amables, de la retórica multicultural y de los eslóganes de manual, lo que encontramos es otra propuesta vacía, improvisada y completamente desconectada de los problemas reales de los ceutíes.
6: Y si hay que empezar por cambiar primero el Día de Ceuta, por trabajar en otras cuestiones que beneficien a toda la ciudadanía, sin distinción, y después nos vamos con la Semana de Folclore.
11: Esta propuesta se aprobó. Repito, hace más de 2 años. ¿Se ha hecho algo? Evidentemente no. Bueno, imagino que la consejera dirá que está en curso.
5: El Grupo Socialista ha recabado los apoyos de los populares que sustentan el Gobierno. La consejera de Cultura no ha dejado pasar la oportunidad de poner en valor el trabajo que se viene realizando.

0: para realzar la multiculturalidad que nos obice para hacer más en este sentido.
1: Que podemos seguir avanzando, que se pueden hacer nuevas cosas para, pues para reforzar y darles impulso, ¿no?, a lo que somos.
0: La formación de Mohamed Mustafa Ceuta ya llevaba en el orden del día una propuesta para reprobar al gobierno de lo que califica una pasividad interesada en la defensa de la españolidad, pero esta vez no ha habido debate.
2: La defensa de la españolidad de Ceuta es un asunto recurrente de Ceuta ya y no exento de debate exacerbado. No ha sido ese el caso. El presidente Vivas ha pedido a Mohamed Mustafa tiempo para reflexionar sobre lo que se hace.
3: Admitiendo que pueda haber críticas, dudas, diferencias en cuanto a cómo se debe de defender esta españolidad, cuál debe de ser la estrategia adecuada, pues yo le quiero pedir al grupo político en cuestión que nos dé un tiempo de reflexión para que de manera serena podamos avanzar y podamos abordar esta cuestión relativa en qué medida podíamos mejorar la protección y defensa de nuestra incuestionable soberanía.
2: El grupo proponente ha recogido el guante y retirado la propuesta.
4: Desde Ceuta ya no vamos a anteponer la posibilidad de sacar adelante una reprobación ante la oportunidad de revertir una dinámica que desde nuestro punto de vista es negativa. Creo que he sido contundente en este aspecto, lo he dicho muy claro. En Ceuta ya estamos radicalmente en contra de la forma en la que usted ha asumido la defensa de la españolidad de Ceuta.
2: Vivas ha aceptado que pueda haber críticas y Mustafa ha marcado como línea infranqueable la pasividad.
0: El sector de limpieza de edificios y locales tiene desde este martes un nuevo convenio con el que se prevé una subida salarial de más del 14% hasta 2030. Tras meses de negociaciones y movilizaciones, los trabajadores de este sector verán mejoras económicas y laborales, aunque Comisiones Obreras asegura que este convenio no satisface plenamente a ninguna de las partes. Ahora la autoridad laboral debe revisar el texto antes de que se publique en el BOCE, cuando ya sí entrará en vigor. Comisiones Obreras y UGT han negociado con la patronal y con la mediación por parte de la Inspección de Trabajo este convenio que tendrá vigencia hasta diciembre de 2029. De aquí a 2030, los trabajadores de limpieza de edificios y locales tendrán una subida retributiva de casi 3.000 euros más al año.
5: Este año 2026 será una subida del 2,5%, 2027, 2028 y 2029 será del 2,75%. En definitiva, cuando acabe la vigencia del convenio en el año 2029, que creo que es algo bueno porque garantizamos a este sector largos años con convenio activo y con subida, prácticamente habrán obtenido una mejora de prácticamente un 14%.
0: Otras mejoras que contempla este convenio son el vestuario y el calzado de trabajo, las inclemencias meteorológicas y altas temperaturas, protocolos de actuación para acoso laboral y sexual y mejoras para la conciliación.
5: De tanto mejora en permiso retributivo como adaptación a la ley porque el antiguo convenio no estaba mejorado.
0: El personal de limpieza de las navieras cobrará ahora dietas si por razones meteorológicas deben quedarse en Algeciras. Los trabajadores tendrán más seguridad jurídica ya que también se ha mejorado el procedimiento sancionador.
5: Ya está firmado, tiene que pasar el filtro de la inspección de trabajo por si hubiera algún dato, alguna cuestión que no se acoge plenamente a la ley, que esperemos que no, habitualmente no pasa esto, y luego publicarse en el BOCE.
0: Cuando entre en vigor lo hará a efectos de 1 de enero de este año. Las empresas tienen 3 meses para pagar las cantidades que se deben a los trabajadores. La reunión ha servido para analizar el estado de ejecución del programa FEDER 2021-2027 en Ceuta, dotado con cerca de 30 millones de euros en ayudas europeas. Entre las principales actuaciones destacan inversiones destinadas al crecimiento inteligente, el nuevo colector de aguas residuales y la construcción de 102 viviendas de alquiler asequible en Pozo Rayo, además de distintas líneas de apoyo a pymes, startups y al desarrollo del polo digital.
6: En este momento, si hablamos de compromiso de gasto, teniendo en cuenta que ya se ha licitado el proyecto de las 102 viviendas, ya se está licitando, rondaríamos el 53% en compromiso de gasto, no en ejecución, lógicamente, hay que hacerlo después, pero en compromiso sí estamos en el 53%, y como digo, queda hasta 2030, luego estamos relativamente satisfechos y tranquilos de que se va ejecutando.

0: ritmo que estaba previsto.
1: La Feria del Libro vivió anoche uno de sus momentos más esperados, sobre todo para el público juvenil. Inma Rubiales, autora de moda y responsable de que sean muchos los que lean, no defraudó. Se cumplió el pronóstico a la vista de lo que ha movido también en otras ciudades y fueron muchos los que se acercaron a la Biblioteca Adolfo Suárez para hablar con ella y conseguir su firma. Ángela Banzas, finalista del Premio Planeta 2025, es la protagonista del encuentro con el autor de esta tarde. Estará a las 8 en la Biblioteca Adolfo Suárez.
2: Espero poder acercarme y que se acerquen a mí pues los lectores, incluso los que todavía no me conocen, y con esa mirada curiosa que tiene siempre el lector, que quiere conocer una nueva historia o a un autor, y los que ya me han leído, cuando se abren a mí y me cuentan qué han sentido leyendo determinada historia, qué han sentido, porque a cada uno de nosotros soy muy consciente de que nos interpele por algún motivo, algo que llevamos nosotros dentro. Cuando se acerquen a mí, que lo harán también en Ceuta, como lo hacen en otros lugares, estoy deseando conocerlo, porque además no he tenido todavía contacto con lectores de ahí.
1: La autora ya tiene en mente futuros proyectos. La finalista este año del Premio Planeta anima a leer para comprender la realidad vital y social que nos rodea.
2: La literatura sigue velando por todo aquello que nos hace humanos y es algo que no podemos perder nunca, ¿no? Esa empatía, esa capacidad para mirar al otro, para tratar de entenderlo sin juzgarlo, para abrirnos al otro, y eso todo nos lo dan los libros. Entonces, en ese sentido, sí que considero que de alguna forma también alivia, también evade, son muchos los beneficios que tiene la literatura, cualquier tipo de literatura.
1: Juan Vivas y Pilar Orozco han visitado la Feria del Libro para mostrar así su apoyo al colectivo de libreros que esta semana redobla su esfuerzo. Presidente y consejera saludaron a todos los profesionales y pudieron compartir con ellos impresiones sobre cómo está funcionando la edición de este año, dedicada a Pinocho con motivo del segundo centenario del nacimiento de su creador. Como cada año, en la Feria del Libro, la editorial Avant del ceutí Ezequiel Teodoro presenta en Ceuta sus novedades. Este año son dos títulos dirigidos a los pequeños lectores, Soy Caballa y El misterio de la Puerta Califal de Ceuta. La editorial Avant cuenta ya con más de 1000 autores y títulos publicados. Ezequiel Teodoro asegura que el sector vive un buen momento con más autores, más facilidades para publicar y más ventas. Este año, el periodista, escritor y editor ceutí se presenta en la Feria del Libro de la Ciudad con dos obras dirigidas a los más pequeños. Soy Caballa es un homenaje a la identidad ceutí desde la literatura infantil.
3: Protagonizada por Lola.
4: Por Lola la Caballa, sí. Había que buscar en vez de una persona, pues me parecía más gracioso que fuese una propia caballa la que nos hablara. He conseguido crear una historia, una leyenda, pero que, ya te digo, que ahonda un poco en nuestra propia identidad, ¿no?
1: El otro título, El misterio de la Puerta Califal, narra la historia de Ceuta para el público infantil.
4: El cuento vehiculiza la Puerta Califal desde que se crea hasta la actualidad y aparece cuando se está construyendo en el mundo en el que había en aquel momento, el mundo árabe, aparece cuando se empieza a rellenar de arena, para desaparecer, y aparece el paso del tiempo oculta bajo el terreno, y por arriba pasan personas con distintas banderas, la portuguesa, la ceutita, para dar una idea del paso del tiempo.
1: Avant cuenta con 11 años de trayectoria, casi 200 libros publicados al año y 3 personas fijas en plantilla y 8 colaboradores. Teodoro asegura que el boca a boca sigue funcionando pese a la revolución del mundo digital. Más de la mitad de la plantilla de la agrupación deportiva Ceuta para la próxima temporada será nueva. Con 9 jugadores con contrato en vigor y 4 renovaciones pendientes, el equipo Caballa ya se prepara para un mercado de verano en el que tendrá que emplearse a fondo.
5: Recién acabada la histórica temporada de su estreno en la Liga Hypermotion, la agrupación deportiva Ceuta ya se prepara para un mercado de verano que se prevé agitado para la entidad que preside Luay Hamido, que ha dejado claras sus intenciones de llevar a cabo una importante renovación de la plantilla.
6: Sí, más o menos. Igual entre firmados y algún cedido, sí, por ahí. 13, 14, 15.
5: Esas pueden ser las incorporaciones de la agrupación deportiva Ceuta para su segunda temporada en la Liga Hypermotion.

0: club ya trabaja desde hace semanas para ir perfilando una plantilla que mejore a la que tan buen resultado le ha dado en el primer curso en el fútbol profesional, sobre todo para tener un plantel más profundo.
1: Hay cosas encaminadas, sí, lo que pasa que bueno, tampoco puedes firmar 10 jugadores ahora en junio. Hay que tener paciencia, hay que analizar muy bien.
0: El Ceuta pretende dar un salto de calidad, aunque sin dejar de tener los pies en el suelo.
1: Tampoco vamos a ir a tirar cohetes, tampoco,
0: Y es que el límite salarial seguirá siendo un hándicap para los blancos.
1: Sin límite no puedes vivir.
0: El Ceuta tuvo la pasada temporada uno de los límites salariales más bajos de la categoría. No llegó a los 7 millones de euros y su presidente no cree que vaya a poder gastar mucho más en su nueva plantilla.
1: Ojalá a mí me dejasen tener el doble de lo que he tenido este año, solo el doble. Pero oye, eso es muy difícil.
2: El segundo memorial de pádel José Rodríguez Pepe Mix ha sido presentado este miércoles. Se celebrará del 17 al 21 de junio en las pistas del Parque Marítimo y se disputará en tres categorías. Además de rendir homenaje a uno de los precursores del pádel en Ceuta, tendrá carácter benéfico y todo lo recaudado irá destinado a la Asociación Española contra el Cáncer.
3: Por una figura muy importante en el mundo del pádel y bueno, uno de los precursores junto a Tini para que Ceuta pueda disfrutar de pádel, no de pádel, sino de una federación que está llevando al deporte a unos puntos que no hemos visto en estos años atrás.
0: Así ha recordado Fernando Rodríguez la figura de José Rodríguez Pepe Mix, a quien el pádel ceutí vuelve a rendir homenaje cuando está a punto de cumplirse un año de su fallecimiento. El segundo memorial con su nombre se celebrará del 17 al 21 de junio y las inscripciones ya están abiertas en la página web de la Federación de Pádel de Ceuta al precio de 15 euros por jugador. Según ha explicado el presidente de la Federación, Agustín Atencia, que también ha hablado con emoción de su amigo Pepe Mix, habrá tres categorías, tanto masculinas como femeninas. En primera competirán los federados y la segunda y tercera estarán abiertas para quien quiera inscribirse. El torneo tendrá además un marcado carácter solidario, ya que todo el dinero que se recaude, no solo por las inscripciones, sino con la rifa que se realizará, el Ambigú y la Fila Cero, será donado íntegramente a la Asociación Española contra el Cáncer.
4: Lo que queremos es que sea una fiesta como fue el año pasado, que haya un ambientazo en el parque como hubo el año pasado, que disfrutemos de esas pistas.
0: Unas pistas, las del Parque Marítimo del Mediterráneo, de las que su gerente ha comentado los dos importantes proyectos que tienen en marcha.
5: El cerramiento para las tres pistas que existen actualmente y otro es la ampliación a dos o tres pistas más. Sí es cierto que, bueno, todo también va en función de cómo estemos presupuestariamente y de ver un poco también las prioridades, ¿no? También un poco ver qué es mejor hacer primero, el techo de tres o tener cinco pistas o seis pistas de pádel aunque estén al aire libre.
0: Agustín Atencia ha aprovechado la ocasión para reclamar una de esas pistas para la federación y que el pádel pueda seguir creciendo.
4: Si estuviéramos en diciembre, yo haría mi carta a los Reyes Magos y diría que si una de esas pistas puede ser para la federación, pues se agradecerían demasiado.
2: Vamos a ver el tiempo para las próximas horas. Esta tarde cielos poco nubosos o despejados, las temperaturas entre 19 grados de mínima y 25 de máxima. Vientos moderados de poniente con intervalos fuertes disminuyendo durante la tarde. Mañana jueves cielos poco nubosos o despejados, las temperaturas con pocos cambios, un poco más bajas, entre 18 grados de mínima y 24 de máxima y los vientos flojos de componente oeste aumentando por la mañana a moderados con intervalos fuertes. Es todo, más noticias a las 8:30 en La Pública. 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Que tengan una buena tarde.

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1: El Pleno de la Asamblea ha aprobado la Estrategia de Educación Medioambiental. Se trata de un documento que marca directrices y fija medidas para concienciar sobre el necesario cuidado del entorno natural. Nace con una

0: partida inicial de 100.000 euros. Es uno de los asuntos abordados en la sesión ordinaria que se ha celebrado esta mañana en el Salón de Plenos del Palacio de la Asamblea. Les vamos a resumir lo que ha dado de sí ese debate y abordaremos otros asuntos. Algunos se los avanzamos ya en titulares. Buenas noches, segunda edición de Noticias Ceuta de la Radio Televisión Pública. Los limpiadores de edificios y locales alcanzan un acuerdo con la patronal después de meses de protestas. Mejorarán sus retribuciones en unos 3.000 euros de forma progresiva hasta 2030. Hemos pasado del abrigo al tirante. No ha habido tregua. La Consejería de Sanidad ha activado el plan para prevenir los efectos del calor sobre la salud. La exposición a temperaturas elevadas puede provocar muchos problemas de diferente envergadura, así que ya saben.
1: Beber agua.
2: Sombrero, mucha protección.
3: Ropa fresca.
2: Gafas.
3: Y ir por la sombra.
4: Pues beber mucha agua.
1: Y respirar bien, que Ceuta es lo mejor que hay.
0: Y en el tiempo de deporte, el Ceuta tendrá que emplearse a fondo en el mercado de verano. Más de la mitad de la plantilla para la próxima temporada será nueva. Después, los detalles. La Asamblea ha celebrado esta mañana una sesión ordinaria del Pleno. Se trataba de la ordinaria de mayo, que se ha pospuesto a los primeros días de junio, porque el mes pasado se celebró otro Pleno, el del debate del Estado de la Ciudad. Los diputados han alcanzado acuerdos en torno al medio ambiente, la puesta en marcha de un plan de emprendimiento social y la celebración de un festival de las cuatro culturas, entre otros asuntos. Los grupos han debatido y aprobado la estrategia de educación ambiental. Contiene más de 150 medidas. Algunas son vinculantes y otras no pasan de ser meras recomendaciones. El objetivo es el cuidado y protección del medio natural.
5: Ceuta estrena estrategia de educación ambiental.
6: Como digo, un documento creo que es muy importante desde el punto de vista de la educación ambiental, sobre todo en lo que tiene que ver con la concienciación, sensibilización y medidas que ayuden al cuidado y a la protección del medio natural. Y bueno, y espero que se apruebe sin ningún tipo de inconveniente.
5: Salvo por Vox.
7: Esto no es más ni menos que un instrumento al servicio de las intenciones de adoctrinamiento que tiene la política globalizadora.
5: Y dejados a un margen reproches por los tiempos.
8: Le preguntábamos nosotros en la comisión por qué se había tardado tanto tiempo.
5: Y críticas a la gestión del medio ambiente, que las ha habido.
9: Han participado en una especie de inacción que ha posibilitado que nuestro medio ambiente esté prácticamente desentendido en cuanto a políticas públicas e implementación de las mismas.
5: Todo eso a un lado.
9: Esta estrategia es necesaria.
5: El Pleno ha aprobado el documento que llegaba previa exposición pública y dotado con una partida inicial de 100.000 euros para implementar las primeras de sus 153 medidas, dirigidas principalmente a educar y sensibilizar sobre la importancia de nuestro medio natural.
9: Gracias, presidente.
0: Ayer conocíamos los datos del paro y de afiliaciones a la Seguridad Social. El Pleno no ha transcurrido ajeno a esas cifras. Mayo terminó con menos de 8.500 parados inscritos y más de 25.200 afiliados como término medio. El MDIC ha sacado adelante en la sesión de esta mañana una propuesta de implementar un plan de emprendimiento social.
10: No terminan de ser efectivas las políticas de empleo. Y teniendo en cuenta que el Ejecutivo se vanagloria un día cierto también, ya no vamos a hablar de competencia y entonces sí les vamos a exigir un poquito más.
0: Lo que plantea el Movimiento por la Dignidad y la Ciudadanía son medidas que favorezcan un empleo que repercuta en la propia sociedad, lo que se denomina economía circular. El plan al que aspiran incluiría el consumo colaborativo, espacios públicos de coworking y acompañamiento en la creación de proyectos. La consejera de Transformación Económica ha cogido el testigo sin dejar por ello de resaltar el esfuerzo que ya viene realizando la ciudad.
11: El último plan de empleo, este último año, han sido 15 millones de euros que al final eso afecta a la economía circular. La escuela de la construcción, el polifuncional del Príncipe, es decir, que las medidas son muchas. Es verdad que queda, como decía antes, mucho trabajo por hacer. Nos dejamos en el empeño y estamos dispuestos a escuchar ese aterrizaje, esa viabilidad de ese emprendimiento social.
0: El pasado enero, un policía local de servicio fue atropellado de manera intencionada y herido de cierta gravedad.

0: requirió incluso una intervención quirúrgica, pero antes de ir al hospital y de que lo operaran, continuó en el dispositivo en el que participaba hasta la detención del conductor que se lo había llevado por delante y que conducía, por cierto, sin permiso y bajo los efectos de las drogas. El Pleno hoy ha aprobado, sin votos en contra, concederle la medalla al mérito de la policía local.
1: Por estos hechos que queda expuesto y que ustedes conocen porque sí hemos remitido la información, se propone a este Pleno de la Asamblea conceder la medalla al mérito de la Policía Local al agente don Juan Carlos González Sala en reconocimiento de la actuación meritoria llevado a cabo el pasado 13 de enero del presente año en el que resultó gravemente lesionado en el ejercicio de sus funciones, evidenciando un alto grado de profesionalidad, valentía y entrega al servicio público.
0: El Pleno ha dado su visto bueno a la propuesta socialista de crear un festival de las cuatro culturas para poner en valor la diversidad de la sociedad y no solo para eso.
2: Lo que aquí traemos es intentar al menos que el Día de Ceuta sea otra cosa, una celebración real, algo que nos una, porque la realidad es que año tras año el Día de Ceuta ha terminado reducido a un acto institucional frío y distante, hecho a medida y de espaldas a la ciudadanía.
0: Han votado en contra Vox y su ex Verdejo y se han abstenido los diputados del Movimiento por la Dignidad y la Ciudadanía y Ceuta Ya, junto a otros no adscritos.
3: Lo detrás de los titulares amables, de la retórica multicultural y de los eslóganes de manual, lo que encontramos es otra propuesta vacía, improvisada y completamente desconectada de los problemas reales de los ceutíes.
4: Y si hay que empezar por cambiar primero el Día de Ceuta, por trabajar en otras cuestiones que beneficien a toda la ciudadanía, sin distinción, y después nos vamos con la Semana de Folclore.
5: Esta propuesta se aprobó, repito, hace más de 2 años. ¿Se ha hecho algo? Evidentemente no. Bueno, imagino que la consejera dirá que está en curso.
0: El Grupo Socialista sí ha recabado los apoyos de los diputados populares que sustentan el Gobierno. La consejera de Cultura no ha dejado pasar la oportunidad de poner en valor el trabajo que se viene realizando para realzar la multiculturalidad, que no es obvio, ha dicho, para hacer más, en ese mismo sentido.
6: Que podemos seguir avanzando, que se pueden hacer nuevas cosas para reforzar y darle ese impulso, ¿no?, a lo que somos.
0: La formación de Mohamed Mustafa Ceuta Ya llevaba en el orden del día una propuesta para reprobar al Gobierno por lo que califica como una pasividad interesada en la defensa de la españolidad, pero esta vez no ha habido debate.
7: La defensa de la españolidad de Ceuta es un asunto recurrente de Ceuta Ya y no exento de debate exacerbado. No ha sido ese el caso. El presidente Vivas ha pedido a Mohamed Mustafa tiempo para reflexionar sobre lo que se hace.
8: Admitiendo que pueda haber críticas, dudas, diferencias en cuanto a cómo se debe de defender esta españolidad, cuál debe de ser la estrategia adecuada, pues yo le quiero pedir al grupo político en cuestión que nos dé un tiempo de reflexión para que de manera serena podamos avanzar y podamos abordar esta cuestión relativa en qué medida podíamos mejorar la protección y defensa de nuestra incuestionable soberanía.
7: El grupo proponente ha recogido el guante y retirado la propuesta.
9: Desde Ceuta Ya no vamos a anteponer la posibilidad de sacar adelante una reprobación ante la oportunidad de revertir una dinámica que desde nuestro punto de vista es negativa. Creo que he sido contundente en este aspecto, lo he dicho muy claro. En Ceuta Ya estamos radicalmente en contra de la forma en la que usted ha asumido la defensa de la españolidad de Ceuta.
7: Vivas ha aceptado que pueda haber críticas y Mustafa ha marcado como línea infranqueable la pasividad.
0: Vox no ha llevado propuestas al Pleno, sigue así evitando la confrontación directa con su ex y ahora diputado no adscrito, Carlos Verdejo. Tanto el partido como el diputado no adscrito han enmendado sin éxito algunas propuestas del resto de grupos que sí han sacado adelante sus iniciativas. A propuesta de Ceuta Ya, por ejemplo, el Pleno instará al Gobierno de España a estudiar una deducción del IRPF para quienes contraten a empleadas del hogar. Además, la Asamblea también ha dado su visto bueno a una propuesta del MDIC de organizar campamentos de verano que sean inclusivos. y el PSOE ha sacado adelante su petición de una herramienta digital que permita un mejor acceso del ciudadano

0: la información sobre el gasto público. El sector de limpieza de edificios y locales tiene nuevo convenio. Contempla una subida salarial progresiva de más del 14%. Tras meses de movilizaciones, los trabajadores de ese sector tendrán mejoras económicas y laborales. Sin embargo, Comisiones Obreras asegura que ese convenio no satisface plenamente a ninguna de las partes. La autoridad laboral debe revisarlo para su publicación en el BOCE y ya entonces su entrada en vigor.
1: Comisiones Obreras y UGT han negociado con la patronal y con la mediación por parte de la Inspección de Trabajo este convenio que tendrá vigencia hasta diciembre de 2029. De aquí a 2030, los trabajadores de limpieza de edificios y locales tendrán una subida retributiva de casi 3.000 euros más al año.
2: Este año 2026 será una subida del 2,5%, 2027, 2028 y 2029 será del 2,75. En definitiva, cuando acabe la vigencia del convenio en el año 2029, que creo que es algo bueno porque garantizamos a este sector largos años de con convenio activo y con subida, prácticamente habrán obtenido una mejora de un 14%.
1: Otras mejoras que contempla este convenio son el vestuario y el calzado de trabajo, las inclemencias meteorológicas y altas temperaturas, protocolos de actuación para acoso laboral y sexual y mejoras para la conciliación.
2: De tanto mejora en permiso retributivo como adaptación a la ley porque el antiguo convenio no estaba mejorado.
1: El personal de limpieza de las navieras cobrará ahora dietas si por razones meteorológicas deben quedarse en Algeciras. Los trabajadores tendrán más seguridad jurídica ya que también se ha mejorado el procedimiento sancionador.
2: Ya está firmado, tiene que pasar el filtro de la inspección de trabajo por si hubiera algún dato, alguna cuestión que no se acoge plenamente a la ley, que esperemos que no, habitualmente no pasa esto, y luego publicarse en el BOCE.
1: Cuando entre en vigor lo hará a efectos de 1 de enero de este año. Las empresas tienen 3 meses para pagar las cantidades que se deben a los trabajadores.
0: El sindicato médico hace suya la crítica de la Organización Médica Colegial de que el Gobierno de España haya aprobado un estatuto marco del personal sanitario sin el consenso de los médicos.
3: El organismo que agrupa a todos los colegios oficiales de médicos señala que aspectos esenciales para la calidad y sostenibilidad del Sistema Nacional de Salud no aparecen en el Estatuto Marco, ni que tampoco se han incorporado demandas de los profesionales médicos las cuales hubiesen reforzado la calidad asistencial, mejorado la atención del paciente o favorecido las condiciones de los profesionales. La Organización Médica Colegial entiende que el documento encargado de ordenar el modelo sanitario debe contar con los médicos. Por eso, desde el organismo mantienen la esperanza en que las demandas se incorporen a lo largo de la tramitación parlamentaria y durante el desarrollo del estatuto.
0: El domingo fue el Día Mundial sin Tabaco y hoy la Asociación Española contra el Cáncer ha salido a la calle a concienciar sobre lo peligroso que es fumar.
4: La Asociación Española contra el Cáncer en Ceuta lanza una contundente campaña contra el tabaco. Para ello han ubicado un stand en el Paseo del Rebellín bajo la premisa de concienciar a la sociedad sobre la mortalidad de su consumo.
5: El 80% de quienes fuman empezaron antes de los 18 años. El tabaco sigue siendo la principal causa prevenible de enfermedad y muerte. Cada año, más de 51.000 personas mueren en España por enfermedades relacionadas con su consumo. Reiteramos nuestro compromiso firme con la promoción de hábitos de vida saludable, con la protección de la población frente a los efectos del tabaco.
4: En esta ocasión han querido además poner el foco en la juventud y la necesidad de promover acciones para que eviten introducirse en el tabaquismo.
5: El 27% de los jóvenes entre 14 y 18 años han consumido cigarrillos electrónicos en los últimos 30 días. Proteger a los jóvenes del tabaco y la nicotina no es solo una cuestión de salud pública, es una responsabilidad colectiva que no admite demora.
4: Se recuerda que la ciudad cuenta con un programa de tratamiento, prevención y control para todos aquellos que deseen dejar de fumar a través de la unidad especializada de tabaquismo.
0: Hoy se ha reunido el comité del FEDER para analizar la ejecución del programa de esos fondos europeos de desarrollo regional. Ceuta cuenta con 30 millones en el programa que está en marcha, que acaba en 2030. Hay inversiones destinadas al crecimiento inteligente, el nuevo

0: Colector de aguas residuales y la construcción de las 102 viviendas de alquiler asequible en Pozo Rayo. También ayudas a pymes, startups y para el desarrollo de un polo digital.
1: En este momento, si hablamos de compromiso de gasto, teniendo en cuenta que ya se ha licitado el proyecto de las 102 viviendas, ya se está licitando, rondaríamos el 53% en compromiso de gasto, no en ejecución, lógicamente, hay que hacerlo después, pero en compromiso sí estamos en el 53%.

0: Eso es parte de lo que les contamos a continuación.
1: España continúa siendo uno de los países líderes en donación y trasplantes gracias a la generosidad de los donantes y de sus familias, que hacen posible una segunda oportunidad para quien esperan un órgano.
2: Tienes que ser mayor de edad, por supuesto. Rellenamos una ficha con tus datos y te entregamos un carnet que tú llevarías en tu cartera.
1: Las asociaciones insisten en que sigue siendo fundamental concienciar a la población, especialmente a los más jóvenes, sobre la necesidad de seguir aumentando el número de donantes y, sobre todo, comunicar esta decisión a los familiares más cercanos.
2: Hay personas que se dedican a atender a estas familias en esos momentos tan difíciles y en abrirles un poquito, como una luz, algo que le dé un poquito de esperanza, de saber que algo que era de tu familiar está en otra persona, le está dando vida.
1: En Ceuta se han realizado 5 trasplantes renales de pacientes ceutíes durante este 2026. Desde Alcer alertan de la elevada presencia de enfermedades del riñón en la ciudad, muchas de ellas asociadas a la diabetes y a la hipertensión arterial.
2: Siempre eso, importante saber que hay suficientes personas con esa capacidad de pensar en los demás, más allá de miedo que yo creo que algunas personas tienen también.
1: Un gesto sencillo, gratuito y solidario que puede marcar la diferencia entre la vida y la muerte para muchas personas que siguen esperando una oportunidad a través de un trasplante.
0: En el marco de la Semana del Medio Ambiente, hoy hemos asistido a una campaña de concienciación que versaba sobre el reciclaje.
3: Esta campaña forma parte de un proyecto de la Consejería de Medio Ambiente y Ecoembes. Además de concienciar sobre el reciclaje y gestión de residuos, realizan encuestas para conocer los hábitos sostenibles de la ciudadanía.
4: Habla con la población, realizamos diferentes encuestas sobre la gestión de residuos de manera individual y también saber el estado del medio ambiente en la ciudad. La gente está muy concienciada y cada vez quiere aprender más sobre la situación actual y coger pues datos que realmente les ayude a generar menos impactos diarios.
3: También han llevado a cabo encuestas telefónicas para indagar en los recursos con los que cuenta la población para llevar a cabo esas buenas prácticas de reciclaje.
5: O también el tema de los bidones, que son muy importantes en los barrios, que mucha gente no recicla por el tema de los bidones. Pues no reciclo porque no encuentro bidones cerca de mi barrio. Que haya más contenedores, o por lo menos que no se tenga que desplazar, por ejemplo, en coche o a otro sitio para poder reciclar. También tenemos que darle esa facilidad a las personas.
3: Una campaña que forma parte de todas las que se están llevando durante esta semana con motivo del Día Mundial del Medio Ambiente, que se celebra este próximo viernes.
0: En la Bahía Norte fondea el enorme carguero que, con capacidad para cerca de 300 tráileres, Balearia prevé incorporar a finales de mes a la ruta entre Cádiz y Canarias. El Abu Samra, que la naviera va a rebautizar como Josefina de la Torre, está esperando, según medios especializados, a entrar en dique seco para ser pintado con la imagen corporativa de la compañía. Construido en 2023 en Alemania, mide casi 210 metros de eslora, que eso es el doble de lo que mide el Paseo Performentera. Más de la mitad de la plantilla del Ceuta para la próxima temporada será nueva. Con 9 jugadores con contrato en vigor y 4 renovaciones pendientes, el equipo se prepara para el mercado de verano.
6: Recién acabada la histórica temporada de su estreno en la Liga Hypermotion, la agrupación deportiva Ceuta ya se prepara para un mercado de verano que se prevé agitado para la entidad que preside Luay Hamido, que ha dejado claras sus intenciones de llevar a cabo una importante renovación de la plantilla.
7: Sí, más o menos. Igual entre firmados y algún cedido, sí, por ahí. 13, 14, 15.
6: Esas pueden ser las incorporaciones de la agrupación deportiva Ceuta para su segunda temporada en la Liga Hypermotion. El club ya trabaja desde hace semanas para ir perfilando una plantilla que mejore a la que tan buen resultado le ha dado en el primer curso en el fútbol profesional. Sobre todo para tener un plantel más profundo.
7: Hay cosas encaminadas, sí. Lo que pasa es que bueno, tampoco puedes firmar 10 jugadores ahora en junio. Hay que tener paciencia, hay que analizar muy bien.
6: El Ceuta pretende dar un salto de calidad, aunque sin dejar de tener los pies en el suelo.
7: Tampoco vamos a ir a tirar cohetes, tampoco, ¿eh?
6: Y es que el límite salarial seguirá siendo un hándicap para los blancos.
7: Sin límite no puedes vivir.
6: El Ceuta tuvo la pasada temporada uno de los límites salariales más bajos de la categoría. No llegó a los 7 millones de euros.

0: euros y su presidente no cree que vaya a poder gastar mucho más en su nueva plantilla.
1: Ojalá a mí me dejasen tener el doble de lo que he tenido este año, solo el doble. Pero oye, eso es muy difícil.
2: Han empezado las obras de mejora que estaban pendientes en el Murube para cumplir con las exigencias de la Liga. Están retirando las torretas de iluminación, que van a ser sustituidas por otras más altas y potentes. Está prevista la renovación de la instalación eléctrica del recinto, que contará con un grupo electrógeno de respuesta ante un eventual corte del suministro. También está programada la instalación de tornos para el control de acceso. La cubrición de las gradas, de momento, queda pospuesta. La Fundación ADC UTA mantiene abierta la inscripción en el primer campus de verano. Comienza el día 29. Antes tiene programada una actividad en La Ribera. El patrocinador de la agrupación propone distinguirla como real.
3: Pizzería D'Armando, patrocinador de la agrupación deportiva Ceuta, propone solicitar el título de real para el club ceutí. Esta iniciativa no pretende ser una reivindicación formal ni una exigencia institucional, solo una muestra pública de admiración, respeto y agradecimiento hacia un club que está llevando el nombre de Ceuta por toda España y que se ha convertido en uno de los mayores embajadores de la ciudad. Y continúan abiertas las inscripciones para participar en el primer campus de verano de la Fundación ADC Ceuta. Se celebrará del 29 de junio al 3 de julio en la pista de atletismo de Loma Margarita en horario de 9:30 a 14 horas. Las plazas están limitadas a 60 participantes y se desarrollarán las categorías que van de prebenjamín a infantil. El precio de inscripción es de 120 euros e incluye equipación completa del campus, camiseta conmemorativa del campus, mochila, botella reutilizable y diploma oficial de participación, entre otros. Además, la Fundación ADC Ceuta celebrará el próximo sábado 6 de junio a partir de las 7 de la tarde la actividad Yo Juego Limpio, una iniciativa que unirá deporte, inclusión y conciencia medioambiental en la playa de La Ribera. La jornada comenzará con una acción de limpieza del litoral y continuará con un partido inclusivo de fútbol playa en el que participarán integrantes del equipo Genuine.
2: El segundo memorial de pádel José Rodríguez Pepe Mix se va a celebrar del 17 al 21 de junio en el Parque Marítimo. Rendirá homenaje a uno de los precursores del pádel en Ceuta y tendrá carácter benéfico.
4: Fue una figura muy importante en el mundo del pádel y, bueno, uno de los precursores junto a Tini para que Ceuta pueda disfrutar de pádel, y no de pádel, sino de una federación que está llevando al deporte a unos puntos que no hemos visto en estos años atrás.
0: Así ha recordado Fernando Rodríguez la figura de José Rodríguez Pepe Mix, a quien el pádel ceutí vuelve a rendir homenaje cuando está a punto de cumplirse un año de su fallecimiento. El segundo memorial con su nombre se celebrará del 17 al 21 de junio y las inscripciones ya están abiertas en la página web de la Federación de Pádel de Ceuta al precio de 15 euros por jugador. Según ha explicado el presidente de la Federación, Agustín Atencia, que también ha hablado con emoción de su amigo Pepe Mix, habrá tres categorías, tanto masculinas como femeninas. En primera competirán los federados y la segunda y tercera estarán abiertas para quien quiera inscribirse. El torneo tendrá además un marcado carácter solidario, ya que todo el dinero que se recaude, no solo por las inscripciones, sino con la rifa que se realizará, el Ambigú y la Fila Cero, será donado íntegramente a la Asociación Española contra el Cáncer.
5: Lo que queremos es que sea una fiesta como fue el año pasado, que haya un ambientazo en el parque como hubo el año pasado, que disfrutemos de esas
0: pistas. Unas pistas, las del Parque Marítimo del Mediterráneo, de las que su gerente ha comentado los dos importantes proyectos que tienen en marcha.
6: El cerramiento para las tres pistas que existen actualmente y otro es la ampliación a dos o tres pistas más. Sí es cierto que, bueno, todo también va en función de cómo estemos presupuestariamente y de ver un poco también las prioridades, ¿no? También un poco ver qué es mejor hacer primero, el techo de tres o tener cinco pistas o seis pistas de pádel aunque estén al aire libre.
0: Agustín Atencia ha aprovechado la ocasión para reclamar una de esas pistas para la federación y que el pádel pueda seguir creciendo.
5: Si estuviéramos en diciembre, yo haría mi carta a los Reyes Magos y diría que si una de esas pistas puede ser para la federación, pues se agradecerían demasiado.
2: El memorial José Rodríguez Pepe Mix será el pistoletazo de salida de un verano de intensa actividad para el pádel ceutí.
0: El pádel ceutí se prepara para un verano muy intenso que se abrirá con el segundo memorial José Rodríguez Pepe Mix en las pistas del Parque Marítimo del 17 al 21 de junio. Del 22 al 27 de este mes se celebrará el campus de la Federación de Pádel de Ceuta.
5: Con un precio muy, muy atractivo, con un montón de actividades y con... Bueno, voy a desvelar una de ellas. El 24 de junio estarán aquí los dos seleccionadores nacionales de menores para comprobar la evolución del pádel de menores en Ceuta. Estarán Guti, director técnico de la Federación Andaluza y seleccionador de menores masculino, y Uri Mollés, que ya repite, seleccionador nacional de menores femenino, y van a echarnos una mano.
0: El torneo de feria se adelanta este año a primeros de julio para evitar los problemas de aparcamiento por el montaje del ferial. El presidente de la Federación de Pádel ha avanzado que por primera vez Ceuta acudirá este año en septiembre al Campeonato de España de Menores.
5: Por primera vez en la historia va a acudir la selección autonómica de menores a un Campeonato de España. Vamos el fin de semana del 18 de septiembre, vamos a ir a Canarias, no sabemos todavía el número de niños y niñas que van a ir, pero bueno, la salud de la federación ha mejorado muchísimo en cuanto al pádel de menores y creemos que estamos preparados para el reto de acudir por primera vez y a competir.
0: Y también en septiembre se celebrará en Ceuta una nueva edición del FIB, el torneo internacional que este año, como novedad, acogerá algunos partidos en la pista del Parque Marítimo del Mediterráneo.
2: Unos 40 barcos y 300 regatistas tomarán parte en la regata Straight Challenge. Es una de las pruebas náuticas más exigentes del calendario. Empieza este sábado.
3: La Straight Challenge partirá este sábado desde el Saladillo de Algeciras con llegada a Ceuta. La participación de la presente edición volverá a batir récord hasta alcanzar el máximo permitido por la capacidad de estancia en el puerto deportivo de Ceuta. En torno a 40 embarcaciones y unos 300 regatistas tomarán parte en una prueba que vuelve a rendir homenaje a uno de sus promotores, Joseba Egibazu. La regata, organizada por el Club Deportivo Náutico Saladillo, el Club de Vela Vendaval de Ceuta y la empresa Fine Yachting, reunirá algunas de las tripulaciones más competitivas con el Estrecho de Gibraltar como principal obstáculo o aliado. El recorrido será de 43 millas náuticas para la clase ORC, mientras que las embarcaciones de las clases Club y Tripulación Reducida realizarán un trazado de 34 millas. Defiende el título el Balboa de Alberto Rodríguez, que ondea bandera del Club Náutico Sevilla. Dentro de la representación ceutí, destacar la embarcación Ceuta Maersa, con Sergio Llorca, representante del Club de Vela Vendaval, y con 5 triunfos en el cruce del Estrecho, así como el Noticias 2 de Alberto Bail.
2: Conocemos la previsión del tiempo para los dos próximos días. AEMET anuncia un jueves despejado, sin cambios en las temperaturas y aireado por un poniente que llegará a soplar con rachas fuertes. Y el viernes, más de lo mismo, salvo por el viento que rolará por la tarde a viento de levante. Desde el 1 de junio hasta el 30 de septiembre, la Consejería de Sanidad y Servicios Sociales mantiene activo el Plan Nacional de Actuaciones Preventivas de los Efectos de los Excesos de Temperaturas sobre la Salud. En Ceuta, a partir de los 34 grados, se alcanza el nivel de riesgo por altas temperaturas.
7: La exposición a temperaturas elevadas puede acarrear problemas como calambres, deshidratación, insolación o golpes de calor. Incluso el pasado año se produjeron 3.800 muertes por altas temperaturas. Por eso es recomendable protegerse.
8: Gafas, sombrero, mucha protección, porque la piel cada año va una más mayor y ya sabe lo que pasa. Hay que protegerse, todo.
7: Mayores y pequeños deben evitar la exposición al sol durante las horas centrales del día, así como recurrir a ciertas pautas.
9: Ropa fresca y ir por la sombra, es lo más importante. Y un bañito en la playa, la ribera.
7: Sin olvidar la hidratación.
10: Beber agua, y andar lo justo, no ir a las cuestas y ya está. Y respirar bien, que Ceuta es lo mejor que hay en las playas.
7: Un hábito poco usual es consultar las temperaturas. En Ceuta la temperatura umbral se sitúa en los 34 grados centígrados. A partir de ahí se entra en fase de riesgo por altas temperaturas. Los ciudadanos que lo deseen pueden consultar el sistema Meteosalud

0: para saber en cualquier punto de España qué temperatura se está produciendo.
1: Nadil suele informarse de los grados de calor para tener todo preparado en su kiosco, ya que los eutíes cumplen con la recomendación de refrescarse constantemente.
2: Sí, evidentemente, tenemos que estar también a pie de cañón con el tema del agua, que nos falte agua fresquita para los usuarios de la playa.
1: La hidratación también es el alivio para quienes trabajan a pleno sol.
3: Pues beber mucha agua, la verdad, refrescando mucho. La verdad, otra cosa no podemos ser. Hasta cuando cogemos las vacaciones, cuando ya cogemos las vacaciones, ya vamos a estar tranquilitos en la casa. En el momento, pues nada, aguantar, como sea, ya está.
1: Los deportistas deben buscar un horario adecuado para su actividad física.
4: Y intentas hacerlo por la mañana o después por la noche, sobre las 6, así cuando se va al sol, eso es lo más importante.
1: Eso sí, entre ejercicio y ejercicio.
5: Sí, sí, en cada momento, cada 20, 10 minutos, 15 minutos, tenemos que meter la cabeza ahí para refrescarnos, mira.
1: Porque de lo que se trata es de proteger la salud ante el sofocante calor.
6: Es todo. 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Buenas noches, que descansen. Hasta mañana.

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son las señales horarias de las 11, aquí, en la Radio Pública de Ceuta. Seguimos poniéndote la mejor música.

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